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3: Exactamente las 19 horas con 27 minutos. Exactamente las 19 horas con 27 minutos.
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6: Exactamente las 20 horas con 6 minutos.
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1: Exactamente las 20 horas.

0: Exactamente las 20 horas con 21 minutos.
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0: Exactamente las 20 horas con 21 minutos.

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1: Exactamente las 20 horas con 30 minutos.

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1: Exactamente las 20 horas con 37 minutos.

0: Exactamente las 20 horas con 42 minutos.
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0: Exactamente las 20 horas con 42 minutos.
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8: Exactamente las 21 horas con 4 minutos.

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1: Exactamente las 21 horas con 8 minutos.

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4: Exactamente las 21 horas con 19 minutos.

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1: Exactamente las 21 horas con 29 minutos.
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3: Exactamente las 21 horas con 34 minutos.

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1: Exactamente las 21 horas con 38 minutos.

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5: Exactamente las 21 horas con 50 minutos.
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5: Exactamente las 21 horas con 50 minutos.

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1: Exactamente las 21 horas.

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5: Exactamente las 22 horas con 5 minutos.

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1: Exactamente las 22 horas con 8 minutos.

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1: Exactamente las 22 horas con 16 minutos.

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1: Exactamente las 22 horas con 37 minutos.

0: Exactamente las 22 horas con 41 minutos.
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0: Exactamente las 22 horas con 41 minutos.

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1: Exactamente las 22 horas con 48 minutos.

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1: Exactamente las 22 horas

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5: Exactamente las 23 horas con un minuto.

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1: Exactamente las 23 horas con 9 minutos.

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1: Exactamente las 23 horas con 17 minutos.

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0: Exactamente las 23 horas con 41 minutos.
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0: Exactamente las 23 horas con 41 minutos.

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1: Exactamente las 23 horas con 48 minutos.

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1: Exactamente las 23 horas con 57 minutos.

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1: Exactamente, la una de la madrugada con 3 minutos.
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1: Exactamente, la 1 de la madrugada, con 19 minutos.

0: Exactamente la 1 de la madrugada con 22 minutos.
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0: Exactamente la 1 de la madrugada con 22 minutos.

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1: Exactamente, la 1 de la madrugada con 33 minutos.

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1: Exactamente, la 1 de la madrugada, con 38 minutos.

0: Exactamente, la 1 de la madrugada con 42 minutos.
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0: Exactamente, la 1 de la madrugada con 42 minutos.

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1: Exactamente, la 1 de la madrugada, con 49 minutos.

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1: Exactamente, la 1 de la madrugada con 56 minutos.

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1: Exactamente las 2 de la madrugada con 18 minutos.

0: Exactamente las 2 de la madrugada con 21 minutos.
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0: Exactamente las 2 de la madrugada con 22 minutos.

0: Exactamente las 2 de la madrugada con 41 minutos.
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0: Exactamente las 2 de la madrugada con 41 minutos.

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1: Exactamente las 2 de la madrugada con 49 minutos.

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1: Exactamente las 2 de la madrugada con 57 minutos.

0: Exactamente las 3 de la madrugada con 45 minutos.
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1: ¿Por qué no dijiste en el programa que eras casado, eh? ¿Por qué?
0: Exactamente las 5 de la madrugada con

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2: Exactamente las 5 de la madrugada con 34 minutos.

0: Exactamente las 6 de la mañana en punto.
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1: Exactamente las 6 de la mañana con 22 minutos.

en todo el país. ¿Qué tal? Familia ecuatoriana, buenos días. Buenos días, Ecuador. Buenos días a toda la fuerza laboral ecuatoriana. Buenos días a nuestros amigos y amigas que se levantan muy por la mañana para empezar ya este nuevo día de labores. Hoy estamos San Jueves, sí amigos, 6, ya estamos 6 de agosto del 2026. Bienvenidos amigos, bienvenidas amigas a compartir las noticias aquí en la 91.5. Amigos satélite, lo que se viene. Atención amigos, viene la pregunta. La tribuna pública. Tribuna abierta para ustedes amigos. Aquí la voz del pueblo es la voz de Dios. Recuerden que pueden mandar mensaje de texto normal, mensaje de voz al WhatsApp o la llamada directa. El teléfono que estará habilitado 0959-42-69-75. Ahí está el número. 0959-42-69-75. La pregunta de hoy, ¿a qué se refiere, amigo satélite? Ah, caray. All right. Muy bien, el amigo satélite dice que hoy la pregunta se refiere al tema de los colectivos. Sí, amigos, el tema de los buses urbanos. Los urbanos. Recordemos que se ha autorizado el incremento del pasaje del 25% al transporte interprovincial e intracantonal. ¿Y los urbanos? ¿Para cuándo? Ellos también quieren aumento. Ellos también quieren que les aumenten el valor del pasaje urbano. Hay gente que dice que están de acuerdo, que también ellos deberían subir, porque hay que ser equitativos en todo. Pero también hay de otro lado que dicen que ellos, mientras no renueven sus unidades, ¿cómo van a subir? Bueno, comentarios y comentarios. Opiniones y opiniones. La pregunta es precisamente sobre este tema, amigos, y dice así. ¡Atención, amigos! ¡Viene! La pregunta. Jueves 6 de agosto. Sí, amigo, ya estamos jueves 6 de agosto. La pregunta del día de hoy dice así, amigos. Atención. Los transportistas urbanos amenazan con apagar los motores de ser necesario si no reciben aumento de los pasajes. La pregunta es, ¿usted cree que ellos también deberían subir el valor del pasaje urbano? Diga sí o diga no. Llamen, comenten, escriban. Recuerde que su opinión es importante. El teléfono 0959-42-69-75. Repito la pregunta para hoy, amigos. La pregunta dice, los transportistas urbanos amenazan con apagar los motores de ser necesario si no reciben aumento de los pasajes. ¿Usted cree que ellos también deberían subir el valor del pasaje urbano? Diga sí o diga no. Y comenten. El teléfono 0959-42-69-75. La pregunta aquí en el noticiero.

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1: La hora son las 6:34 a.m, 34 minutos. Colombia volvió a vender energía a Ecuador. Luego de 6 meses, amigos, nuevamente se retoma la venta de energía al país. Con esto seguimos en el asunto de que no habrá estiaje, no hay los racionamientos, los cortes de energía eléctrica. En todo caso, se anuncia de que ya Colombia decidió vender energía también a Ecuador. Le hacía falta ese dinerito. Vamos a ver.
2: El gobierno de Colombia retomó la venta de energía a Ecuador y puso fin a la pugna política y comercial que durante casi 7 meses suspendió las exportaciones de electricidad entre ambos países. Diego Cuenca informa que Ecuador nuevamente recibirá hasta 450 megavatios al día.
3: La venta de energía desde Colombia hacia Ecuador se retomó desde la medianoche, luego de que el ministro de Energía colombiano, Edwin Palma, lo anunció en redes sociales. Antes de dejar el gobierno del presidente Petro, Colombia vuelve a tender la mano al hermano pueblo ecuatoriano. Hicimos todo lo que estaba en nuestras manos para fortalecer la cooperación energética con Ecuador. Ahora esperamos que el país hermano corresponda con el mismo espíritu de reciprocidad, sin oportunismo político. Ya las elecciones pasaron. Señor presidente Daniel Noboa, dejamos listas las condiciones para que la energía vuelva a cruzar la frontera. Según el Sistema de Operador Nacional de Electricidad SENACE, desde este miércoles 5 de agosto, Ecuador está importando 305 megavatios y podrá recibir hasta 450 megavatios al día. Eso significa que Colombia ayudará a cubrir el 8% de la demanda nacional, pero aún no se ha confirmado cuál será la tarifa que pagará Ecuador. Esa energía adicional llega en un momento crucial porque el país, desde septiembre, entrará al periodo de estiaje y en las primeras horas ayudó a conservar los embalses del complejo hidroeléctrico Paute. Así lo explica Darío Dávalos, analista del sector eléctrico.
4: Lo cual ha permitido que Masar salga de operación entre las 0 horas y las 9 horas de este día. Esto se traduce en un descanso para la hidroeléctrica y a su vez en la preservación de su embalse.
1: Muy bien, ahí está entonces, amigos. Ahí está el asunto de que nuevamente se retoman las ¿cómo se llama? Saludo para mi comadrita Esther y Casa. Buenos días, querida comadrita. Buenos días, comadrita. Más claro, más rápido. ¿De qué se trata? Uy, Diosito. Caramba, que no entienden, Diosito lindo. Mande un mensaje, don Félix. Mande un mensaje. Digan de qué diablo se trata el video. Caramba, que no entienden. Mande así un video, don Félix, para ponérselos ahí. Qué manera, oiga. Mandan esos links y uno no sabe de qué diablo se trata. Y les vuelvo a repetir. Si usted manda un link, por ejemplo, manda un link y le digo, licenciado, abra el link. Ahí usted va a ver el video en el cual don Félix Macías va rebasando en la vía Quevedo-Babahoyo. Pero va rebasando donde hay 4 carriles. Mírelo bien, que no es que va rebasando donde hay 2 carriles, sino donde hay 4 carriles y va muy bien. Entonces ya uno ya sabe de qué se trata y abre el video. Pero cuando mandan y mandan, la plena que da coraje. Porque uno no sabe de qué se trata los videos que mandan. Antonio Álvarez dejó la presidencia de Barcelona. Dice acá también, gracias a mí. Dicen que Barcelona, ese partido que ganó ayer, podría quedar eliminado porque lo ha hecho jugar a ese jugador malo que tiene, medio malón, un zambito, no me acuerdo el apellido, Eric Mendoza. Lo ha hecho jugar. Y dicen que ese ya ha jugado la Copa Ecuador. Y si ya jugó en un equipo, ya no puede jugar en el otro. Automáticamente queda eliminado. La Liga de Puerto Viejo tenía 3 jugadores que no los pudo utilizar porque ya venían jugando también Copa Ecuador. Entonces ya no pudo jugar en la Copa Ecuador. Sin embargo, Barcelona sí lo ha hecho jugar a Eric Mendoza. Y dicen

0: que podría quedar eliminado. Uy, Diosito. Más, amigos, más, imagínense ustedes. Qué bárbaro, amigos. 6:39 a.m. Amigo que esté en la línea, buenos días.
1: Licenciado Darwin Reina, buenos días. Bueno, licenciado, quiero pedirle un gran favor. Comente. Por medio de su noticiero. ¿Ya? Llamarle la atención a los señores concejales, al encargado de la obra que hicieron ahí en el paso lateral. Oiga, es un problema que tenemos los que manejamos carro pesado. Tenemos los que venimos de San Camilo, de nosotros ingresamos para la Santa Rosa. Ajá. Tenemos que subir por la Loma San Pedro, la sí. Loma del Diablo y unos compañeros por la Loma de los Payasos. Porque no nos podemos ir pues a dar la vuelta por la Revolución Ciudadana y imagínense irnos por allá por el anillo vial para entrar a la Santa Rosa. Es un caso, oiga, ya tiene más de 15 días eso que fundieron ahí, pues ya pues despejen la vía, pues el encargado de esa obra, tanto que nos perjudica a nosotros, oiga, como conductores que somos, puchica, oiga, ayúdenos en eso, al encargado de la obra, ya despejen eso. Muchas gracias, licenciado.
0: Muy bien, gracias a usted, mi amigo, pero ahí el encargado de la obra... que es él, la Dirección de Obras Públicas del municipio. Bájale el volumen, amigo, que está en la línea. La dirección...
2: Buenos días,
0: ya, espérese un ratito, amigo, para terminarle con el señor. Que la Dirección de Obras Públicas tiene que esperar el tiempo prudente, amigo. Si ya despejan, esa obra se va al piso. Hay que esperar que frague bien. Ahí el problema es el tránsito nomás, los agentes de tránsito. Buen día. Cortó. No espera. Uy, Diosito, no le gusta esperar a la gente. No le gusta esperar a la gente. Que los apaguen, el pueblo ya no comemos de amenazas. Peor de esto, transportistas urbanos. Primero deberían de cambiar esas unidades obsoletas que tienen prestando servicio al pueblo. Ojo, no son todas, pero sí un 90% de esas unidades ya ni en la chatarrería las quieren. Si no trabajan, hay otro medio de transporte que vayan a amenazar a otro lado. Gracias, amigo. Don Félix Macías. 6:42 a.m. Yo le decía al amigo que habló sobre el tema de ahí de la bajada, el paso a desnivel, que arreglaron del margen derecho, yendo de aquí para arriba, para la parte de la Walter Andrade con dirección a la Loma de Tolerancia. Eso fue arreglado, amigos. Y en eso sí tenemos que destacar que se hizo un buen trabajo. Ahí está, el trabajo es muy bueno. Pero la técnica dice que para que esa obra perdure y no se vaya a malgastar la plata, tiene que fraguar. Sí, amigos. El tiempo prudente, estiman algunos profesionales, entre 25 a 30 días. Una vez cumplido ya ese lapso, se despejaría la vía para que todos puedan andar. Ahí ya sería el tema del tránsito nada más. Los agentes de tránsito, ¿por dónde pueden desviar el tránsito vehicular? Porque subir por la Loma de los Payasos es terrible, amigos. Es terrible eso. 6:43. Diga mi pana Burray. Saludos para mi pana el gato Burray. En sintonía de la radio. Gracias, Burray. Dice sábado 8 de agosto, torneo Master 60, cancha Flota Bolívar. A las 15 horas, a la 1 de la tarde con 15, resto del mundo versus los mundialistas. 14:30, los Emelec versus amigos de Dica. 15:30, Boca Junior versus Deportivo Quevedo. Y 16:30, Gremio versus Cristal Fútbol Club. A las 4:30 jugamos Burray. A las 4:30 jugamos Burray. Buenos días.
1: Licenciado, pero para que eso endure, que le echen agua, pues le echen agüita o no hay agua en Quevedo. No hay agua en Quevedo, porque eso para que endure más rápido se le echa agüita. Discúlpeme, sino que el perjuicio que le hacen a la ciudadanía transportista es a nosotros.
0: Verdad es, tiene toda la boca llena de razón, amigo. 6:44 Son las 6:44 aquí en el noticiero de la 91.5. Licenciado, buenos días. Así como le gusta a usted, ahí le dejo este video. Ábralo, por favor. Donde la señora Mary Zamora, dirigente nacional de la Unidad Popular, eso quiere decir UP, decía que jamás iba a pactar con quienes los traicionaron y con quienes hasta los arrastraron en las calles, que es el correísmo. Y ahora, mire usted, están unidos. Qué desgracia este país, licenciado. Ponga el video. A ver, déjeme ver, no se abre. No se abre. Ahí se habló, ahí se abrió. Dice, ni perdón ni olvido, compañeritos. A ver, ¿de qué se trata? Pero no muy largo, ¿ah? Está muy largo, se lo corto.
2: Vea. Y Pérez, como dice usted, a Rafael Correa, ¿tras las rejas?
3: Yo lo he dicho.
2: ¿No descansará?
3: Yo no voy a descansar. Ni perdón ni olvido para aquellos que arrasaron con la justicia y los más elementales derechos humanos. Yo no voy a descansar. Yo, en primera persona, Mary Zamora y todos los perseguidos políticos, no vamos a descansar hasta verlo a Rafael Correa, el jefe de esta banda delincuencial, y a todos sus delincuentes, verlos tras las rejas.
0: Bueno, ay nomás, amigo. Está largo ese video, la plena que está largo. Pero ahí está la señora Mary Zamora. ¿Y qué han hecho ahorita? Han pactado con el correísmo. Por eso que les digo, no les creo a estos políticos, se los juro, amigos, yo no les creo. Utilizan los medios, utilizan todo. La señora, como decía, cómo se dirigía también al otro. Y ahora han pactado con ellos para que sus candidatos vayan por la Unidad Popular. ¡Qué doble discurso, amigos! Decía el otro, prohibido olvidar, compañeritos. Dios los cría, el diablo los junta. Dice otra frase ahí, amigo. ¿Cómo hablaba la señora Mary Zamora, ¿no? Y ahora están juntitos de la mano, cogiditos de la mano. Así es la política, amigos. Así es la política. Y usted matándose, peleando al uno y al otro. Ahí defendiéndolo, al uno y al otro. Todos van, dijo alguien, todos van a robar, amigos. Vamos a la pausa.
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0: Sí, amigos, momento de la pausa publicitaria. 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
0: La hora son las 6 de la mañana, 50 minutos. Oyentes, amigos, al aire. José Luis Loma, abogado, buen día.
7: ¿Qué tal, Darwin? Buenos días. Siempre te escucho, Darwin. Pero, y buen día a todos. Pero hay una cuestión que yo no estoy de acuerdo. Una cosa es el interprovincial, que para mí, de pronto el 25% estuvo bien, porque son personas que cogemos vehículos para trasladarlos de una provincia a otra. El intercantonal, que es dentro de la provincia de Los Ríos, ahí ya deja mucho que desear, porque pusieron al 25% de la Agencia Nacional de Tránsito. Cuando sabemos que hay muchas unidades buenas, como hay otras obsoletas, de la Buena Fe, de la Citar, de la Espejo, de la Chacarita, allá en el sector entre Ventanas y Babahoyo. Entonces, yo no comprendo por qué fue el 25% para tanto interprovincial, intercantonal. Y ahora, ¿qué pide pues los de aquí? ¿O no nos recordamos que alguna vez dijeron que venían las mejores unidades para la transportación pública a nivel cantonal, o sea, los colectivos, en otras palabras? ¿O no nos acordamos que habían los populares y existían los selectivos? ¿Por qué creen que salió la cuestión selectivo? ¿Selectivo? ¿Qué selectivo tienen algunas que tienen con los asientos dañados, como lo dijo hace como un mes un amigo?
0: Ejecutivo también había.
7: Y estoy de acuerdo en una sonda. Primero, mejoramiento de unidad. Y ahí tiene que trabajar la Agencia de Tránsito Nacional. Que por favor regulen. Y tiene que haber las inspecciones. Por favor. No pueden tener al 25%. ¿Qué quieren cobrar ahora? 50 centavos. A lo mucho, 35, pero siempre y cuando la unidad salga flamante. Así como hay en Panamá. O así como existe una sola unidad en Quevedo que tiene acondicionador de aire. Muchas gracias.
0: Muy bien, gracias José Luis Lomas. Gracias, abogado. Claro, antes había el popular y había el selectivo, ¿no es cierto? Usted pagaba, supongamos, 15 centavos en el popular, pagaba 20 en el selectivo. De ahí vino el ejecutivo. También, el ejecutivo era, como la palabra mismo lo indica, ejecutivo. Ahora es una sola, amigos, una sola. Don Félix.
8: Esa es la palabra. Dios los cría y el diablo los junta. La política es sucia, la política es puerca. Esa gente vive reunidos, ellos entran en el mismo chiquero, se tiran estiércol del uno al otro y viven felices. Ya, dejemos a gente por allá que se maten entre ellos. Nosotros vivamos lo que estamos viviendo ahorita. Ya nos jodamos con tanto, con que esto me dijo el de acá, que mire el audio de allá, escucha el de acá. No, son un poco de gente cochina, gente sucia.
0: Gracias, don Feli. No, pero nuestros oyentes aquí tienen prioridad. Por lo menos un pedacito del audio les paso. Por lo menos un pedacito. Claro, si el audio es muy largo, se pasa un pedazo, pero el oyente también quiere escuchar. El oyente tiene preferencia también. Licenciado, buen día. Si los señores de los colectivos no quieren trabajar, que no lo hagan. ¿Cuál es el problema? A propósito de los colectivos, amigos, nuestra compañerita que ayer tuve el gusto de saludarla en el centro, que me la encontré, la licenciada Verónica Chávez, dicho sea de paso, una gran periodista de nuestra ciudad, amigos. Muy, muy buena. Nuestra compañerita hizo un reporte sobre este tema de los buses. Claro, ella hizo un reporte sobre el tema de los buses, el valor que quieren incrementar, y también entrevistó a uno de sus dirigentes. Aquí está el reporte.
9: Tras el incremento del 25% del transporte interprovincial, en el Cantón Quevedo los transportistas urbanos analizan los resultados del estudio de movilidad para lo que sería el incremento de 50 centavos en la tarifa del transporte urbano. Una de las medidas que analizan los transportistas urbanos, en caso de no contar con la atención de las autoridades municipales, es la optimización de recursos. O apagado de motores. Los transportistas dan a conocer que la economía les afecta gravemente en el tema de mantenimiento de los vehículos.
10: Compañeros socios de base, que son 190 familias, por el tema del el valor del pasaje que ha subido la parte en el bus interprovincial, el 25%, y nosotros hasta cuánto. Entonces nosotros le hemos informado que hemos trabajado de la mano con el municipio, ya tenemos la aprobación del estudio de movilidad y tarifa, se conoció en el pleno del directorio de Quevial, y ya van a comenzar al tema de lo que es el socializar en la mesa de trabajo. Una vez que culmine ahí, ya iría al Consejo Municipal.
11: ¿Se lo va a socializar y cuánto fue la tarifa que arrojó el estudio?
10: A ver, eso es un tema también que hay que tenerlo muy en cuenta. Nosotros en la actualidad tenemos un valor de 30 centavos que se conoce en la ciudadanía, pero lo que realmente cobramos son 25 centavos. Tenemos 5 centavos de merma porque nosotros, es algo que no se puede explicar. Nos quitan el subsidio del diésel, pero nosotros subsidiamos a la tercera edad, a estudiantes y a personas con capacidades especiales. Eso nos merma a nosotros al final del día, en que nuestra tarifa sea 25 centavos. Entonces, el estudio que se realizó, que lo están, ya se analizó, da un estudio de 50 centavos. Pero nosotros esos 50 centavos demostramos que no es que vamos a cobrar 50 centavos, lo que nos vamos a cobrar realmente son 45 centavos, porque esa merma que tenemos la tenemos que asumir nosotros. En otros municipios de otras ciudades, esos 5 centavos los asumen los municipios, no el transportista, pero en este caso nosotros tenemos y aceptamos que nos tocaría a nosotros asumir esos valores.
0: Bueno, 45 centavos dice el señor dirigente de los urbanos acá en Quevedo. Karina Miranda afirma que es falso que se le quedaron debiendo 9 meses a la empresa Ingenio. Ahí le mando el video, licenciado. A ver.
12: Yo renuncié en septiembre del año 2022.
0: ¿Ya?
12: Para candidatizarme en el año 2023. No fue posible, pero sin embargo, ¿por qué voy más allá? Tengo conocimiento de que no se le quedaron debiendo 9 meses a Ingenio. Eso es falso. A Ingenio se le quedó debiendo una planilla que estaba contabilizada para pagarla, porque sí, a mí me gusta investigar, y ya cuando salió pues la administración se unieron 2 planillas más. En total fueron 3 planillas las que estaban vencidas. Pero recuerde usted que hasta ese momento sí se recaudaban entre 180 mil y 200 mil dólares mensuales a través de las planillas eléctricas. ¿Qué quiere decir eso? Que si es que se lo hubiesen pagado esos 3 meses con esos valores recaudados por la empresa eléctrica, no iba a ser ese valor la deuda, sino la diferencia iba a ser de 70 mil dólares. Por 3 meses solamente eran 210 mil dólares el valor adeudado. Entonces no sé por qué se manifiesta tanto, pero la verdad en algún momento tiene que salir a la luz.
0: Es difícil, ingeniera, es difícil. Cada quien maneja su verdad aquí. Es que el político, amigo, el político es mentirosísimo. Mentirosísimo. En su cara le dicen a veces las cosas, amigos. En su cara. Entonces, ¿usted a quién le cree? ¿Al uno o al otro? ¿Al que dijo nos quedaron debiendo 9 meses? ¿O al que dijo se le pagaron y solamente habían 3 meses, 3 planillas? 6:58. Amigos del Facebook Live, José Alvarado, buenos días, Pepín. Víctor Hugo Barcelonista, buenos días. Omar Castillo, Orlis Arias, buenos días, licenciado. Excelente jueves, bendiciones. Osvaldo Carvajal, golazazazo. Buen día, golazazazo. Byron Andrés Velasco dice: los taxis también deben cambiar la flota, demasiado taxi. destartalado. Pero no es culpa del socio, es culpa de las cooperativas que cobran por el puesto millonadas, que obligan al socio a que la unidad trabaje hasta que se destruya y dan pésimo servicio. Y culpa de la entidad de control que se hace de la vista nublada. Gracias a don Byron Andrés Vasco, que también emite su comentario a través de la 91.5, la radio que está aquí, allá y en todas partes, amigos.
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1: 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Saludos para mi gran amigo don Darwin Salvatierra, a su querida esposa que están ahorita ya desayunando y alistándose el maestro para ir a darle el toque final a una transporte que tiene ahí, que la está dejando de peluche, amigos. De peluche la está dejando mi amigo don Darwin Salvatierra en su taller acá en la parroquia 7 de octubre junto al Parque del Avión. Ahí está la, ¿cómo se llama? El taller de nuestro amigo don Darwin Salvatierra. Así que saludos para usted. 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Buen jugador ese amigo Pita. 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Lo único malo es que nos ganaron a los periodistas en el campeonato de los profesionales. Saludos para ustedes, amigos. 7:07. Son las 7:07. Vamos a Uniandes.
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0: las 7 de la mañana con 9 minutos. 7 horas con 9 llegó Luisa González de Quevedo. Sí, amigos, aquí está la licenciada Luisa. Vamos a buscar para mandarle la pregunta. Luisa de Quevedo, aquí dice Luisa de Quevedo. Y ahí le envío la pregunta. La pregunta del día de hoy. Licenciado Reina, buen día. Hay abuso de parte de la cooperativa Espejo. Cobran $1.50 hasta la Ercilia, cuando anteriormente el pasaje era de $1. Ah, caray. Eso implica que el aumento debería ser solamente $1.25 y no más de $1.50. Es verdad. Es verdad. Pero también a veces hay algunos que abusan, amigos. Licenciado, ¿cuál es el político que no engaña ni le miente? Eso es mi Diosito. Diosito ni engaña ni miente. Él dice siempre la verdad y nada más que la verdad. 7 de la mañana con 10 minutos. Orlando Hunda, mi pana, dice saludos, mi pana, buen día. Estimados, este fin de semana vamos a viajar a Manta en una participación en un torneo formativo. Vamos a representar la ciudad de la mejor manera. Qué bonito, amigos. Este fin de semana se va a la escuelita de mi amigo Orlando Hunda hasta Manta. Ahora sí, amigos, por ahí veo que va llegando la licenciada Luisa González de Quevedo. ¡Ahí va! ¡Ahí va! ¿Qué pasa, licenciada?
1: ¿Y ahora?
0: ¿Qué me va a decir?

0: ¿Está bonita? Aquí está la licenciada Luisa González de Quevedo.
1: Oiga, buenos días,
0: licenciada.
1: Buenos días, Darwin. Buenos días a los amigos, licenciada, que están conectados con ustedes de muy temprano. ¿De dónde me ha sacado a Rafaela de España usted?
0: Oiga, qué energía que tiene,
1: claro,
0: esa señora.
1: Claro, sí, sí, era increíble. En su época, ella marcó grandes temas que en ese momento eran conflictivos todavía, no era aceptado. Por ejemplo, la forma de vestirse de ella era
0: bonita,
1: muy provocativa.
0: Oiga, mire, está buena esa veterana, oiga, está bonita.
1: No, pero eso le digo, cuando ella era súper famosa.
0: Se mueve, oiga.
1: Sí, ella tenía movimientos provocativos. Provocativos que generaban mucho lío por allá en España. Y bueno, a nivel mundial, porque se hizo famosa, muy famosa.
0: Sí, oiga, y
1: Rafaela.
0: Tiene sus añitos ya.
1: Claro.
0: Ya tiene sus añitos y ahí, o sea, una presentación de ahora nomás.
1: No le puedo ver el video, pero sí, ella está activa, porque ella ha permanecido también haciendo programas de televisión, así es que sí, sigue activa, no sé cómo cantante.
0: Está bonita, la plena que está bonita. Licenciada Luisa González de Quevedo, más rápido.
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0: Muy bien, licenciada, luego de la pausa vamos con la pregunta y otros temas que tenemos preparados para ustedes, amigos, aquí en el noticiero.
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0: ¡Eso! ¡Nos vamos a la pausa publicitaria! Aquí en la 91.5. Ando con problemas, amigos. Ya no me voy a hacer lío mejor. Voy a buscar mi abogado que me defienda. ¡Chavalito!
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0: La hora son las 7 de la mañana, 20 minutos. Son las 7 horas con 20 aquí en el noticiero de la 91.5. ¿Ve?
1: Ve eso, venga, venga, bienvenida.
0: La panterita, licenciada.
1: De vez en cuando aparece.
0: Va llegando la panterita. Ahí viene la niña pantera. ¿Qué tienes? ¿Qué traes, panterita? Ah, que no me haga eso, panterita. No sea malcriada, por favor. No me haga esa señal, que eso es signo de malcriadez. Por favor. Eso.
1: ¿Con quién se está juntando para que se ponga
0: viene,
1: así?
0: Viene, oiga, media
1: ella
0: altanera.
1: No era así. Ella no era así.
0: Venga, siéntese ahí, panterita. Y ella haga su trabajo. Yo aquí la voy a esperar, nada más. Nada más. Me dicen que ayer, me llamaron, licenciada.
1: Ya.
0: Que en la sabatina, lunesina, miércoletina, no sé cómo que se llama, de mi amigo, el doctor Alexis Matute.
1: Su amigo.
0: Sí. dice que él estaba normalmente desarrollando la entrevista, ¿no es cierto?
1: Ya.
0: Y que el periodista, compañero periodista, lo toreó y le preguntó sobre el adoquinado que yo he publicado, que no vive nadie.
1: Pero no fue una pregunta de él. Yo más bien diría que fue una burla de él.
0: ¿De quién?
1: Del que no fue pregunta del periodista. No fue una pregunta, fue una burla. Fue
0: ¿de
1: como
0: quién? ¿La burla fue de quién? ¿Del periodista?
1: Del periodista.
0: Ah, del periodista,
1: sí. ¿Ya? Haciendo mención a eso de allí. No, eso
0: me
1: no
0: dicen
1: se puede.
0: Que era Evaristo Acebo, ¿cierto?
1: Sí, eso no se puede considerar una pregunta.
0: ¿Y qué dijo Evaristo ahí?
1: Bueno, él lo que dijo fue algo del adoquinado, pero fue como una mención en tono jocoso, pero no fue una pregunta, porque una pregunta es bien planteada y tiene un objetivo la pregunta. Lo de él
0: decía,
1: no fue una pregunta.
0: ¿Pero qué
1: si usted quiere, yo mejor le pongo para que usted...
0: En la jocosería, póngale, para escucharle.
1: Claro, porque no, como pregunta no fue.
0: A ver, póngale.
1: Pero espérese, pues tengo que buscar, pues.
0: ¿Qué canales? Canal 1, Canal 2, ahí le abro todos los canales, pero uno de esos sale. En uno de estos canales sale porque sale la entrevista.
1: Déjeme ver, a ver.
0: La
1: ya
0: partecita
1: se la voy a
0: es.
1: Tener, me hubiera dicho, se la hubiera tenido lista con anticipación.
0: No, me guste de una, pues, licenciado.
1: Pero usted lanza nomás.
0: Al pan, pan y al vino, vino.
1: Déjeme ver.
0: Claro, pues, licenciado.
1: Aquí está.
0: Ahí está captado.
1: A ver, déjeme el
0: cablecito. Póngale el cablecito. Ahí hay cable.
1: Cablecito.
0: Acá hay cable ya, también. A mí me llamaron, licenciada. Yo la plena que no he escuchado.
8: ¿Cuál tema bacheo ahora?
0: No he escuchado, pero me llamaron y quiero escuchar de qué se trata.
1: A ver, vamos a escuchar.
8: Agarraron el tema de la basura. A partir del 1 de agosto ya no habla nadie de la recolección de basura.
9: Se ha adoquinado lejos que no hay ni casas.
8: Es una falta de respeto para todos los vecinos que viven allá en el sector de Unidos para el Triunfo.
1: Ya, ahí lo escuchó. No es que fue una pregunta, fue una...
0: Claro.
1: Lo metió por ahí, como quien no quiere la cosa, pero como que quiere todo, como para crear polémica. Lo metió ahí y obviamente el objetivo fue referirse a eso, pero no fue una pregunta. Eso no es una pregunta.
0: Claro. Y yo no me voy a desquitar con mi pana, con el parqueadero que lo tiene ya por mucho tiempo concesionado. No sé.
1: Y mire que incluso en la entrevista también el alcalde dice, hay muchos periodistas que tienen intereses. ¿No hay más intereses ahí que lo que usted acaba de decir?
0: El mismo que lo está entrevistando es el que está interesado. Porque si no le hubieran dado el parqueadero, seguramente no tenía el mismo concepto que está ahora. Por eso que a mí no me gusta involucrarme con ninguna autoridad, licenciada. Me gusta ser periodista frontal, así.
1: Que se mantenga la imparcialidad.
0: No estar inmiscuido con algo para yo taparlo de acá.
1: Así es.
0: Yo le enseñé el video, licenciada, y se lo voy a enseñar a Matute, lo voy a buscar a mi amigo, al doctor Matute, y le voy a decir todo lo que es de ese video. Yo le dije, no es que lo ofendí a él, le vuelvo a repetir como por 500 veces otra vez.
1: No, él dice que se le ha ofendido a la gente que vive ahí.
0: No, es que no se le ha ofendido a la gente que vive ahí.
1: Es que
0: licenciada,
1: eso es lo que dice, yo le digo lo que él dice, ahí lo escuchó usted, si quiere se lo vuelvo a poner.
0: No, más bien, licenciada, se ha resaltado a la gente que vive ahí. ¿Sabe por qué? Porque yo le digo, en el comentario que hice, que el alcalde ha adoquinado, y ojalá esté escuchando el alcalde o los asesores de él para que le digan el comentario que yo hice, que el alcalde ha adoquinado todo el pantano, todo el sector de la Unidos para el Triunfo.
1: Unidos para el Triunfo, porque todo el pantano tampoco.
0: No, es que la Unidos para el Triunfo es desde la entrada de ahí, licenciada. El pantano es todo, sino que el Unidos para el Triunfo lo adoquinó en su totalidad, incluso hasta las calles donde hay pocas casas, dos o tres
1: ahí
0: casas.
1: Está la prueba.
0: Ahí está la prueba.
1: Ni siquiera hay casas en ese sector.
0: Hasta esa gente se ha beneficiado, es lo que yo le estoy diciendo en la radio. Pero los otros lo toman por el lado negativo, ¿no es cierto? Y lo hacen la polémica. Al que lo entrevistó al alcalde, solamente le quiero decir yo que yo no estoy inmiscuido ni involucrado con autoridades, ni me gusta estar ahí para luego estarlo sobajeando y diciéndole las cosas bonitas y las cosas que me interesan nada más. Porque hubo una época donde el señor Jorge Domínguez no permitió eso, de ese parqueadero, y ahí sí a Domínguez se lo atacó, pues, licenciada. Ahí era diferente.
1: Ahí sí había interés.
0: Ahí sí era, es por eso le digo.
1: Claro.
0: A mí no me toquen, yo no los toco. A mí me tocan y ahí en la puerca tú eres el rabo.
1: Exacto.
0: Porque no puede ser posible.
1: El que tiene rabo de paja
0: se está acercando a la candela.
1: Exacto.
0: Nada
1: cuidado
0: más.
1: Con el que tiene
0: nada
1: rabo de
0: más,
1: paja.
0: Licencia. Eso es lo único que les puedo decir. 7:27.
1: Vámonos a la pregunta. Pero póngale, licencia, con el chu para despertar las neuronas.
0: La pregunta para hoy. Acá está. Atención. Los transportistas urbanos amenazan con apagar los motores de ser necesario si no reciben aumento de los pasajes. ¿Usted cree que ellos también deberían subir el valor del pasaje urbano, licenciada? ¿Sí o no? Comenten, amigos. Y usted también, licenciada.
1: Bueno, yo creo que sí. Yo creo que sí se debe sentarse a conversar sobre el posible incremento de los pasajes. Definitivamente ellos tienen varios años que no ha sido revisado, pero sí creo que debe darse con ciertas condiciones. Más que nada por las mismas cosas que ya lo han mencionado en varias ocasiones los oyentes, ¿no? Que hay que mejorar el servicio, que hay que... también trabajar en el tipo de vehículo que está sirviendo a la ciudadanía. Hay unos que ya no presentan las mejores condiciones, en cómo mejorar el servicio también. Pero aquí sí es muy importante el diálogo. ¿Por qué? Porque si los amigos transportistas amenazan con apagar los motores, es porque no están siendo escuchados. Y eso es lo primerito, que funcionen las mesas técnicas, que se sienten todos los involucrados para tratar el tema. Aquí se había anunciado que se iba a esperar el resultado del plan de movilidad. Yo le pregunto, Darwin, ¿ya fue entregado el plan de movilidad?
0: Y ya casi soy funcionario municipal.
1: Pero usted ha escuchado las declaraciones que han dado en estos días, en los que se dice que ya se ha entregado allí en qué vial, pero eso de ahí debe servir como insumo precisamente para las mesas técnicas. De aquí tiene que venir el proceso de sentarse con los dirigentes, con los transportistas, con la ciudadanía, para analizar, pues, la posibilidad y de cuánto sería.
0: Aquí está uno de los dirigentes, licenciada, que fue entrevistado por Verónica Chávez. A ver, ahí para que escuche lo que dice el dirigente.
10: A ver, eso es un tema también que hay que tenerlo muy en cuenta. Nosotros en la actualidad tenemos un valor de 30 centavos que se conoce en la ciudadanía, pero lo que realmente cobramos son 25 centavos. Tenemos 5 centavos de merma, porque nosotros, es algo que no se puede explicar. Nos quitan el subsidio del diésel, pero nosotros subsidiamos a la tercera edad, a estudiantes y a personas con capacidades especiales. Eso nos merma a nosotros al final del día, y que nuestra tarifa sea 25 centavos. Entonces, el estudio que se realizó, que lo están ya se analizó, da un estudio de 50 centavos. Pero nosotros esos 50 centavos demostramos que no es que vamos a cobrar 50 centavos. Lo que nos vamos a cobrar realmente son 45 centavos, porque esa merma que tenemos la tenemos que asumir nosotros. En otros municipios de otras ciudades, esos 5 centavos los asumen los municipios. No el transportista, pero en este caso nosotros tenemos y aceptamos que nos tocaría a nosotros asumir esos valores.
11: ¿Cuál es la situación actual para los transportistas con los 30 centavos que están cobrando? ¿No les alcanza para
10: hacer el Si ustedes se dan cuenta, el servicio que en este momento tenemos, carro en mal estado, el tema de llantas, ¿por qué se genera esto? Genera porque nosotros en el final del día lo que nos lleva son 8, 5, 6 dólares. Entonces, se hizo insostenible. Para que tengan una idea, lo que más nos afectó es el diésel en una parte. Nosotros teníamos un diésel de $1.03. En la actualidad tenemos un diésel de 3,20 centavos. Entonces, eso nos genera aumento de repuesto, aumento de llantas, de todo lo que es la canasta básica del transporte. Nosotros, si ustedes revisan todo lo que es el mantenimiento de los buses, tanto de repuesto como accesorios, llantas, ha subido casi un 120%. Si bien es cierto, hablando de los compañeros de taxistas, ellos cobran $1 la carrera, la mínima. Ahora ya cobran $2.50. ¿Y nosotros por qué no nos pueden subir lo que dice una tarifa técnica?
0: Bueno, ahí está el dirigente.
1: Sí, sí, sí, definitivamente. Por eso es importante los diálogos. Tienen que buscar un equilibrio.
0: Antes de irme a la pausa, licenciada, déjeme escuchar al amigo del San Luis de Panvil. ¿Sí lo conoce o no lo conoce?
1: Bueno, de conocerlo no.
0: Pero sí lo he escuchado.
1: Lo he escuchado, sí.
0: El amigo de San Luis de Panvil. Buen día, amigo de Panvil.
12: ¿Qué tal, mi estimado licenciado? Buen día, licenciada, buenos días.
1: Buenos días.
12: Escuchando noticiero de RBT Satelital. Se sabe que hay muchos periodistas camiseteros, como el periodista dueño de una radio allá, que es de la radio Uni, ahí nomás me quedo, el dueño. Y así es, pues no. Y menos mal que es su amigo, pues el alcalde, mi estimado licenciado. Menos mal, pero bueno. Saluditos, mi estimado licenciado.
1: Menos mal, le digo.
12: Buenos días, excelente noticiero de la mañana de RBT Satelital. Bendiciones.
1: Menos mal.
0: Solo por sapo, por si acaso la ingeniera no estudió en el Colegio Calderón. Qué manera de gustarles el relajo. ¿Sabes de qué se trata?
13: Vea, mi estimado Darwin. Usted sabe muy bien cómo es su trabajo y nosotros lo que le escuchamos, cómo es su trabajo. Pero lo que este periodista, compañero suyo, dígamele periodista para no faltarle el respeto, es un lamebota del alcalde. Para que le haya hecho esa pregunta sarcástica, historiándolo. Así que mi pana, métase a su noticiero, a su trabajo, y no le pare bola, pendejo.
0: Uy, Diosito.
1: Que tenía que salir con alguna palabra.
14: Buenos días, Darwin, Indira, saludos cordiales.
1: Buenos días, buenos días.
14: Yo estoy de acuerdo con el alza del tema del pasaje, porque de una u otra manera es una compensación para todos los gastos que tienen el tema de los señores transportistas. Pero también es cierto de que eso conlleva a una mejor cultura vial por parte de los señores choferes de los buses. Hablo de un caso específico en el área de frente al shopping, al paseo shopping, a la salida del UVC. Al mediodía, cuando salen los estudiantes y ya en la tarde, eso se convierte en un cuello de botella, de tal manera que ni los vehículos que van a salir por la intersección del UVC, ni los peatones que van a cruzar hacia el otro lado, se les torna físicamente imposible, porque los buses al pasar

0: días. ¿Cuántos ceviches encargaste?
1: Tito, estamos en el noticiero, por favor. No invita el
2: ceviche. A ver, invita el ceviche. Usted va a comprar ceviche, invita el ceviche. Ya cayó aquí.
1: Ya está invitada.
2: Ya
1: licenciada.
2: Quedó usted en evidencia, ahora le toca invitar, efectivamente.
1: No, lo que pasa es, verá, en el equipo de Colombia han contratado a un compañero,
2: ya,
1: a Jaime García, que le decimos Figurita. Figurita tiene un restaurante, una cevichería,
2: yeah,
1: donde vende unos ricos ceviches, ¿no es cierto?
2: Ya. Yeah.
1: Entonces los jugadores, pensando que Figurita le iba a dar gratis, se ponen allá a decirle que son ricos los ceviches de Figurita. Figurita les manda en el mensaje y le dice que el ceviche vale, por ejemplo, $7, pero yeah, para ellos se los va a vender a $4.
2: Ah, caramba, con descuento.
1: Con descuento
2: con
1: y todo.
2: Con descuento.
1: Pero les va a vender.
2: Claro.
1: Entonces ya no les quedó de otra. Algunos que dicen, bueno, a mí me trae dos, a mí tráigame uno,
2: ah,
1: a mí también, así. Pero ya saben que es pagado.
2: Ya. Yeah.
1: Entonces el otro, Tito, que es vivísimo, él pidió dos, supuestamente para apoyar al equipo. ¿Cuál es el equipo de él? Los dos hijos que trae, más dos personas más, dos jugadores más, cuatro, y pidió solamente dos. O sea, va a comer un poquito, poquito, poquito cada uno. Así está la cosa ya, licenciado. Como punto, bueno, como punto de aclarancia, nada más.
2: O sea, no pidió su ceviche.
1: Los transportistas urbanos deben aprender del ministro Luque.
2: Ya.
1: Si ese del robo de Progen, que dijo los pasajes no han subido, solo se regularizaron. Esto con referencia a los pasajes de buses interprovinciales que no suben, solo los regularicen.
2: Sí, sí. Y la verdad es que sí, en este momento es un problema a nivel nacional, porque se supone que dicen por parte del gobierno, de hecho creo que lo dijo, fue un viceministro,
1: ajá,
2: que los pasajes ya han subido y la gente está pagando tranquilamente. Lo que pasa es que con este incremento se va a regularizar.
1: A regularizar.
2: Pero no es así en la práctica. En la práctica están subiendo por encima de lo, claro, que ya subieron. Entonces la gente está pagando mucho, ah, más. Eso
1: buen
2: de
1: día
2: allí ya hay varios casos.
3: Ese Tito sí que jode con Javi esos ceviches. Como le dijo Carlos Armijo, Tito ha pagado dos ceviches y lleva seis para que coman esos dos ceviches.
1: Que no es
3: ya se pasa, Tito.
1: Ya ve. Y eso es el propio hermano que le dice. El propio hermano que le dice.
4: El gran problema no es tanto la parada que está en el shopping,
2: yeah,
4: sino que los señores colectiveros se quedan ahí 3-4 semáforos parados esperando los pasajeros. Entonces eso se hace congestión.
1: Muy bien. Me perdonan que me vaya de la fiesta, pero hay algo que jamás podré decir. Ya me toca la pausa publicitaria. Si no, la licenciada Luisa me tranca una multa.
2: Uy, está atrasado, ya
1: pausa,
2: está con
1: amigos,
2: la multa.
1: Vamos a la pausa.
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6: La hora 7:42, ya viene la panterita. Licenciada, una pregunta.
7: Cuénteme.
6: ¿A usted no le ha cogido un tirón?
7: ¿Un tirón?
6: Ajá.
7: Sí, por ahí.
6: Ah, sí, sí, le ha cogido
7: sí,
6: algún
7: sí,
6: tirón.
7: Sí, sí, sí.
6: Ah.
7: Sí.
6: ¿Dónde la
7: cogió? Cuando era atleta.
6: ¿Cuando era atleta?
7: Cuando era, sí, ya no soy.
6: ¿Y dónde se tiró?
7: Ya me boté. Me tiré ahí en el estadio. Ahí
6: no,
7: me...
6: no, es que usted no se tira, es el tirón el que le tira a usted.
7: Eso no, sí, le... sí, sí, tuve un tirón.
6: ¿Sí le ha cogido un tirón?
7: Sí, claro, me tocó buscar un especialista ahí que me dé rehabilitación. Con también hay que ponerse ahí ese spray que le mandan.
6: Ese tirón demasiado molesta, licenciada.
7: Claro, sí, y no se va rápido.
6: No se va rápido,
7: eso se queda ahí, sí.
6: Me dicen que mi compadrito, el doctor Carlos Mendoza García, tiene un tirón también, licenciada.
7: Ah, y que no está jugando.
6: No puede porque el tirón no lo deja.
7: Claro, claro, no lo deja. No lo deja.
6: El tirón no.
7: Por
6: lo
7: más
6: deja.
7: Que se quiera, no se
6: él
7: puede.
6: A veces quiere irse a un lado, el tirón está.
7: Ajá, sí,
6: ahí.
7: Sí.
6: No
7: sí.
6: Le deja. No le deja. Tirón, no, sí, de verdad.
7: Sí, de verdad, sí. Se agarra, es
6: y
7: como que lo
6: que
7: tiene
6: ese
7: escondidito.
6: Tirón lo tiene en el pie, donde tiene que caminar y ahí ya comienza a sentir y allá tiene que pararse nomás. Ajá.
7: Bueno, a ver.
6: Venga,
7: cuénteme.
6: Es panterilla nomás, dijo el director.
7: De una la lanzó ya, como
6: es
7: panterilla
6: nomás, dice el director.
7: Ay, vamos a ver a la panterilla.
6: Aquí está la panterilla. Ayer fueron a mi casa, licenciada, a decirme más o menos esto que me trajo la pantera ahorita.
7: Ya.
6: Dice la pantera, licenciada.
7: Dice directito.
6: Dice la pantera. Nada es oficial.
7: Ya.
6: Nada es oficial. Me llevó un dato sobre los precandidatos, licenciada.
7: Ya.
6: Sobre los precandidatos. ¿Se ha visto usted que ahora la señora Mary Zamora, quien una vez se refirió y dijo que le dijo de todo a Correa,
7: ajá,
6: licenciada?
7: Sí, sí, claro.
6: Ella fue apresada, ¿pues se acuerdan?
7: Claro,
6: en la época de Correa,
7: sí,
6: la metieron,
7: sí, supuesto,
6: presa,
7: sí.
6: Le quitaron la UNE, pasó a ser Unidad Popular, hubo problemas ahí, los achacaron de terroristas, de todo eso. Y ahora la señora Mary Zamora anda unida con el correísmo. que les han dado el partido para que ahí se meta.
7: Pero ella en persona.
6: Ella también está ahí licenciada, dirigente de la Unidad Nacional, de la Unidad Popular. Dirigente de la Unidad
7: Me
6: Popular.
7: Queda la duda de verla a ella.
6: Licenciada.
7: Directamente, bueno.
6: Directamente.
7: Usted dice.
6: Ella es dirigente de la Unidad Popular.
7: Bueno, como dirigente es una
6: cosa. Claro, y aprobado para que los correístas estén ahí, licenciada.
7: Por eso ayer decíamos la frase.
6: Acuérdese que.
7: Aunque persiga y maltrate, correísmo es.
6: Correísmo es. Ahora, no es que uno esté en contra del correísmo, licenciada, y eso le dejo claro. Pues mucha gente dicen que uno está en contra de Correa. No. Lo que yo digo, licenciado, es que hay políticos que se rasgan las vestiduras, que utilizan los medios para denunciar a otro político. Y resulta que al fondo están reunidos siempre ellos juntos, pues, licenciado. Y nos utilizan a los medios de comunicación y a la ciudadanía para aparentar lo que no es. Aquí en Quevedo, licenciada, páreme bola, ¿por qué usted le dice eso de Mary Zamora? Ahí está, que busca Mary Zamora.
7: Es que la estoy viendo aquí.
6: Usted se parece a Salomé, que en paz descanse.
7: Mira, aquí, es? Ve, mírala. Este es actual, sí, ya dirigente ve. Actual.
6: Ya ve.
7: Sí, dirigente como dirigente actual. Sí, sí. Yo porque usted me dice algo y a mí me queda la inquietud. Y yo no, enseguida usted, no, trato de confirmar.
6: Usted no es que trata de confirmar y le queda la inquietud. Usted me tiene como mentiroso. Usted dice que aquí es mentiroso,
7: no,
6: falso.
7: No, a ver, no.
6: Y me quiere coger en cualquier
7: no,
6: cosa.
7: No, no, yo no lo tengo como mentiroso. A mí ya. Me gusta confirmar por ya. Mí misma. No entonces, me gusta confiar, eso sí, en todo lo que me dice alguien más.
6: Entonces,
7: verifico.
6: Usted vio, licenciada.
7: Ahí está.
6: La señora Mary Zamora. ¿Cómo? Se mataba hablando, licenciada, pero era de una forma que usted, escuchando, usted decía, es verdad lo que dice la señora, es verdad. Pero eso es lo que ellos dicen, licenciada.
7: Yeah. A ver, entonces.
6: Pero en la práctica, otro es el cantar. Escuche lo que dice Marisa.
2: Yo lo he dicho.
5: No descansará.
2: Yo no voy a descansar. Ni perdón ni olvido.
6: Oiga,
2: para aquellos que arrasaron con la justicia y los más elementales derechos humanos.
6: ¿Quién es
2: yo
6: él?
2: No voy a descansar. Yo. En primera persona,
7: Mary
2: Zamora y todos los perseguidos políticos, no vamos a descansar hasta verlo a Rafael Correa, el jefe de esta banda delincuencial,
7: todos
2: sus delincuentes, verlos tras las rejas.
6: Todos sus delincuentes, ¿ya ves? ¿Y dónde está ahorita la señora Mary Zamora? Ahí con el correísmo junto. Por eso que le digo, usted no pelee por el uno ni el otro,
7: no,
6: licenciada.
7: Definitivamente.
6: Que usted se pone a pelear por el de aquí. Y allá están bien abrazados, que se dan de la mano y se reparten el poder.
7: Bueno, pero no me diga que la Pantera vino para traer el dato de Mary Zamora.
6: No, un datito chirringo nomás acá. Ese complemento nomás.
7: Tremendo complemento.
6: Lice, me dijo la Pantera
7: ya.
6: Que aquí en Quevedo, el candidato de la lista 17,
7: ya.
6: Que hasta el momento, ¿quién está? El señor Orlando Barra.
7: Claro, Orlando Barra estaría.
6: ¿No es cierto?
7: Ajá.
6: Dicen que no sería Orlando Barros.
7: Ah, se va a bajar de la camioneta.
6: Que no sería Orlando Barros.
7: No me diga que se va a bajar.
6: Y que tampoco sería Matute en ese partido.
7: Ah, tampoco. No hay chance.
6: Hay un outsider.
7: Otro más.
6: ¿Cómo se llama? Un precandidato outsider.
7: ¿De dónde me sale?
6: Se infiltró, se metió en las primarias que hicieron los correístas y él también hizo primarias licenciadas, pero ahí lo dejaron afuera. Y ahora, al parecer, esa persona, como cumple con todos los requisitos e hizo las primarias, sería el candidato oficial del correísmo. Pero hay que esperar,
7: ahí
6: eso
7: sí.
6: Es solamente lo que. Ojalá en esta vez se equivoque la Pantera.
7: Ah, como dicen por ahí.
6: Ojalá en esta vez se equivoque la Pantera. Dijo mi comadrita.
7: Exacto, su comadrita lo dijo.
6: Ese dato lo trajo la Pantera, licenciada, porque dicen que también de Avanza lo bajaron a Jimmy Aguirre.
7: Ajá, sí, sí.
6: ¿De
7: sí,
6: verdad
7: sí,
6: eso?
7: Se bajó. ¿Qué se pasó? Se bajó, dicen que se bajó.
6: ¿Y por qué? ¿Qué pasó? ¿Y quién va?
7: Bueno, se ha estado promocionando el señor Wason. Wason,
6: Enrique,
7: que era...
6: Enrique Wason.
7: Que era, sí, que le dicen capitán.
6: Pero, ¿y él de qué va?
7: De para alcalde, alcalde. Para alcalde se promocionó, ¿y Jimmy? Puso un...
6: ¿Y Jimmy Aguirre?
7: Una imagen. Y Jimmy Aguirre ya estaría fuera, pues.
6: ¿Pero él lo bajan o él solito se baja, licenciado?
7: Según dicen por ahí, él se bajó por diferencias.
6: Ya. Por ideología.
7: Según dicen...
6: También,
7: no, no creo que por ideología. Según dicen... Ajá. Por allí. Pero esa no es la pantera. Así que no le crea.
6: Muy bien, gracias, panterita. Vaya nomás. Ahí sí, el director es panterilla nomás. No pasó nada. Gracias, panterita. Ahí estaba la pantera. Nuestros oyentes tienen prioridad aquí en el noticiero, licenciado. Tenemos de todo. Los que opinan bien, los que nos atacan, todo hay aquí. El que me ataca, atáqueme, no hay problema. Pero con respeto, con altura y cultura. Mi amigo, dice el alcalde, se ha dedicado a escuchar a lambetones, sanguijuelas y distorsionados de la realidad que lo hacen pelear con todo el mundo y de esa manera lo tienen secuestrado para sus beneficios personales, pero ya se le acaba. Usted siga con su auténtica forma de hacer periodismo.
7: Oiga, otra cosa que de verdad sí yo lo he escuchado, me parece, ¿no? Parece que tampoco tiene muy claro él si es que iría o no iría, porque tanto en la entrevista que le dio a Evaristo Acebo como en otra que le da a Matices, él dice que su salud, que está pensando, el alcalde, sí, que está pensando que tiene que priorizar la salud. Así es que por ahí también como que huele a que ya no hay candidato.
6: Bueno, vamos con otro oyente. Buenos días.
5: Es que la gente está en el cabrera, licenciado, con ustedes, porque solo el correísmo. Ya como que fuera una pesadilla para ustedes. Y lo de ADN, por ahí, una, dos, tres, cuatro, le sacan al aire lo que ellos han hecho, lo que no han hecho. Por eso es el problema, licenciado.
6: Ya, está bien. Está bien. Buen día.
8: Licenciado, buenos días.
6: Buen día.
7: Sí, buenos días.
8: Sí se merece también la transportación urbana, que se le revise la tarifa y que tenga un incremento, ¿no? Con todo lo que ha subido, todo, repuesto, combustible, todo. Y al fin, como siempre dicen, son solo unos centavitos, ¿no? Porque así dicen cuando sube el combustible cada mes. Son solo unos centavitos nomás. Y acá es cada 4 años. El combustible es cada mes unos centavitos.
6: Quiero comprarle a la vida 5 centavitos de felicidad. Señor Reina, un panterazo.
7: A ver, manda el panterazo.
6: A usted le encanta el chisme. Después de la pausa. Vamos a la pausa. A ella no le gustó. Ay, siga nomás. Aunque vea, que ella me pone la multa. Pero me hizo seña que siga nomás con el panterazo. Aquí dice un panterazo. El seguro, entre hoy o mañana, le va a congelar las cuentas por el incumplimiento del convenio de 3 planillas, orden directa de Quito. ¿Qué es eso, dicen?
7: Pero el día lunes, el
6: seguro,
7: mismo...
6: ¿Pero de quién habla?
7: El seguro, el IES.
6: ¿Pero de quién?
7: Del municipio. Pues.
6: Yo pensé que eran mis cuentas que me las iba a congelar. Es que aquí dice...
7: A ver, otra vez, leer.
6: Señor Reina, un panterazo. El seguro, entre hoy o mañana, le va a congelar las cuentas. Por el incumplimiento del convenio de 3 planillas. Orden directa de Quito. ¿Yo qué 3 planillas es de ella?
7: No ha pagado 3 planillas, pues.
6: Claro.
7: No ha pagado 3 planillas.
6: Bueno, entonces, gracias, amigo. Buen día.
9: Licenciado,
7: no
9: buenos
7: creo.
9: Días.
7: Buen
9: día. Yo no voy a hablar de política.
6: Ya.
9: Esa política ya es... De todos los días ya hostiga.
6: Sí,
9: lo que sí voy a hablar es un poquito del partido de anoche de Liga
6: de
9: Puerto Viejo versus Barcelona. Yeah. Una vez más, el árbitro Eloisa lo tumba a Liga Puerto Viejo. Ya lo hizo hace 2 años. Lo volvió a hacer anoche. Penal claro para Liga Puerto Viejo.
6: No le pito.
9: Un penal que no existió para Barcelona, gol de Barcelona.
6: Pito.
9: Pero el karma existe. Barcelona puede ser eliminado porque metió a un jugador que ya había jugado con el Delfín, lo metió anoche.
7: Ya.
9: Así que, chao Barcelona, vamos mi capira.
6: Es que licenciada, le voy a decir una cosa.
7: Fans de la Capira.
6: Escúcheme, sí, licenciada. Según entendidos en la materia,
7: yeah,
6: el reglamento para Copa Ecuador dice que si usted ya juega Copa Ecuador en un equipo,
7: yeah,
6: ya no puede jugar en el otro.
7: Claro.
6: Obviamente, porque ya jugó ese torneo.
7: Claro, sí, sí, por supuesto. ¿Y qué pasó acá?
6: Acá, ajá, la Liga de Puerto Viejo tenía 3 jugadores,
7: yeah,
6: que los ha contratado, pero entre esos 3 ya han jugado Copa Ecuador en otros equipos.
7: Ya.
6: Yeah. Y por no meterse en lío, la Liga de Puerto Viejo no los hizo jugar.
7: Ajá, está bien.
6: En Barcelona hay un zambito, Eric Mendoza. Ya ese jugador ha jugado Copa Ecuador con el Delfín y Barcelona lo contrató.
7: Ya.
6: Y ayer Barcelona lo hizo jugar Copa Ecuador. Si el reglamento es así, chao pescado. No hay de otra. Si es que es así el reglamento.
7: Claro, eso habría que verificar.
6: Porque ya, es que el jugador se ha jugado, pues, licenciada. Jugó en el Delfín y jugó en el... En el que Delfín también jugó Copa Ecuador. Y Barcelona también. Entonces, ahí no sé cómo arreglarán ese asunto. Buen día.
10: Don Darwin Reina, buenos días. ¿Cómo le va, ingeniera? Bueno. ¿Cómo está?
7: Buenos días.
10: Ahorita hay un gran problema de la delincuencia. Ahorita hay 2 delincuentes que se están subiendo. La mayoría de los días, ahí en la parada del shopping, arriba frente a la policía, que suben, uno se sienta atrás, uno se sienta adelante, y con cuchillo en mano comienzan a desvarijar a la gente y se bajan por la concha acústica y se meten a la Galoplaza.
7: Ah,
10: eso es un gran problema. Claro. Ya debería trabajar inteligencia con esos tipos. Ya deben estar fichados porque están hasta en las cámaras ya.
6: Sí, oye, una amiga me dijo que el otro día que la habían asaltado.
7: Una denuncia. Y deberían ahí ponerle atención las autoridades policiales.
6: Dice, pero me guardé el teléfono, ya tú sabes dónde. Aquí en las partes íntimas se lo metió, licenciada. Le digo, ¿y si te llamaban? Dice, es que lo cargaba en vibrador.
7: A mí me parece que ese es cuento suyo.
6: Oiga, se le traigo a la amiga para que le cuente, licenciada.
7: Es cuento suyo, vámonos. Mira,
6: usted todo me tiene como cuentero, licenciada. No se le puede decir nada aquí enseguida. La asaltaron, licenciada. Y a la hermana de ella también, porque eran 2. Licenciado Darwin Reina, en la última reunión del alcalde, dice el doctor Stalin Zambrano, el abogado del Cerro,
7: yeah,
6: en la última reunión del alcalde con el gremio de la transportación urbana,
7: uh-huh,
6: se comprometieron el alcalde a agilizar el estudio de factibilidad que permite el incremento de pasaje y los transportistas a mejorar el parque automotor. Por lo que se conoce, su amigo 45%, ¿cuál amigo 45%?
7: Ya no es 45, pues no. Ya lo tienen el 85%.
6: 85%.
7: Y dice que está a punto de subirlo al 100, que hoy día sí lo va a subir a 100 ya.
6: Hoy ya voy a conversar con él, hoy voy a buscarlo. Y ahí veo si lo subo o lo bajo. Se conoce su amigo 45%, ha cumplido con el estudio, pero los transportistas cada día que pasa se siguen deteriorando sus unidades.
7: Claro, es que el estudio ya está, el plan de movilidad.
6: Parte y parte, el alcalde les ha cumplido. Ahora el problema es de los transportistas que no cumplen, pues, licenciado. Tienen que mejorar sus unidades y todo eso, según como esté el plan de movilidad. Luis Arturo Cedeño, mi pana, el Che Troviani Junior. Saludos, mi estimado Darwin, y también a la licenciada Luisa González de Quevedo. Un bendecido día, por gusto. Te hicieron sacar la rubia.
7: Bueno, por gusto, sí, por
6: vamos
7: gusto.
6: A la pausilla, que es un niña nada más.
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0: con 2 minutos. Saludos para don Clever, Adolfo Alvarado Loma, los amigos del Facebook Live. Lenny Rizzo de Morales dice, saludos desde el Cantón Balsar. Excelente jueves. Gracias, Balsar. Juan Egas, buenos días. Los amigos que están conectados con el Facebook Live. Tengo otros mensajitos, licenciada. Déjenmelos pasar. Desde acá me voy a ir, los que se quedaron rezagados. Acá hay uno, pero tiene 3 minutos y pico. Escuchemos un poquito. Ya, okay,
1: a ver, buen día. Licenciado, muy buenos días.
0: Buen día.
1: Le saluda un fiel oyente suyo, ya. Ever Brion, el cual tiene un taxi en Valencia.
2: Ya.
1: Que una vez le pidió de favor a usted que...
0: ¿Qué?
1: Me ayude con el ingeniero, que en paz descanse José Luis Pacheco, ay, que me dio el número de él, para que él me atendió muy cordial por medio de usted.
2: Y ahora...
1: Le dije que yo era amigo suyo.
0: Vamos al grano, hijito.
1: Bueno, que siempre estaba, se acuerda, en la mancha roja.
0: Ya, vamos al grano.
1: Con
0: amigo,
1: con Mendoza, sí, donde quiera que íbamos, usted también andaba siempre.
0: Ya, al grano, papá.
1: Cuando andaba el Cholo Mendoza, que en paz descanse todo.
0: Ya, al grano.
1: Y lamento mucho, licenciado, la muerte de su querida hermana. Yo me enteré en el encuentro por una chica que trabaja en Chevy Plan, una niña.
0: Sí.
1: Gracias. Ahí se me hizo amigo, como yo recién saqué un carro en Chevy Plan.
0: Ya le saqué pinta quién es, ya.
1: Pues
0: ya,
1: sí,
0: ya,
1: vamos a ver. Como una, una mesita ahí en el parque donde nos estacionamos.
0: Ya,
1: conversamos, llegamos al tema suyo. Que ella creo que es media parienta suya o una prima suya, no sé. Y me dijo que su ñaña, la que usted siempre la nombraba, la abogada,
0: ¿ya?,
1: ha fallecido. Me ha sentido pésame.
0: Gracias, amigo.
1: Y le quiero hacer una pregunta, tengo una inquietud.
2: Ahora,
1: don Justo Bravo, él es cuñado suyo. No sé si es.
0: Ya, gracias.
1: También en una empresa que se llamaba Oleika Vendedores Asociados.
0: Gracias, amigo.
2: Ese mensaje era mensaje personal.
0: Sí,
2: ese es mensaje personal.
0: ¿Será, licenciada? No, si es al aire.
2: Dos minutos
0: aire
2: le mandó de previa ahí.
0: La licenciada Luisa González de Quevedo, es Quevedo porque el esposo es apellido Quevedo, o porque es nacida en la ciudad de Quevedo. Tengo esa duda. O es porque se parece a Luisa González, la señora política, que es nacida en Canuto.
2: Yo soy nacida en Quevedo, por si acaso.
0: La una no es nacida en Canuto, sino en Quito. La otra no es nacida en Quevedo, sino en Patate.
2: Pero sí, mucha gente cree que yo nací en la sierra. Eso claro, sí es verdad. Pero yo soy nacida en Quevedo. Eso de allí se lo puedo demostrar.
0: A usted le gustan las costumbres serranas también.
2: Pero es que yo tengo raíces serranas, pues. Eso no se lo voy a negar nunca,
0: claro,
2: pues. Es más, por eso me tengo una mezcla de sierra con costa. Me gusta la papa y el verde. Vea, me gustan las dos cosas.
0: Qué bueno. Buenos días, licenciados, bendiciones. Sobre la pregunta, creo que el pueblo no está dispuesto a incremento de subida de pasajes, porque esto afecta directamente a la canasta básica y el gobierno no hace referencia de aumento de sueldo, como siempre el pueblo paga los platos rotos. Otro más, acá me voy. ¿Qué tal? Buen día, Darwin. Está bien que se dé un aumento del pasaje, pero el mismo no de pasar de los 10 centavos, lo cual representa el 33%. Este aumento debe estar condicionado a mejoras en el servicio. Ahora, si no es rentable el servicio de transporte, ¿por qué siempre están pidiendo incremento de cupos en taxis como en buses? Algo no cuadra. Digo yo, es que si no es rentable, licenciada, y a mí me genera $20 diarios de ganancia, ya metiendo otro bus, ya por lo menos tengo 40. ¿O no es así, licenciada? Tengo un poquito más de ingreso. Ingeniero Fraterno García, mi pana. ¿Qué dice mi pana? Dice, buenos días, licenciado Reina. Un cordial saludo. Voy en camino a Guayaquil y como siempre escuchando su programa. Felicitaciones por el excelente trabajo que realiza informando con profesionalismo, objetividad y compromiso con la verdad. Que Dios continúe bendiciendo su labor. Éxitos, amigos. Gracias, mi amigo Fraterno García. Acá me mandan un video. A ver de qué se trata. Sí,
3: a la Venus, la señora de aquí de esta casa tiene un pilo de perros. Está mal alimentados. Y acá le murieron a un niñito que va a la escuela con la señora. Hizo un hueco grande. Una denuncia pública que los de... Los señores de Fauna Urbana. Aquí en la Venus, a frente de la vía de los militares. Esta casa de aquí. Por favor. Mire cómo tienen esos perros, salieron tan sueltos y le acaban de hacer un hueco inmenso al niño que va a la escuela.
0: Pero esos perros serán de la señora, licenciada.
2: No sé, no le podría
0: ahí
2: decir.
0: Ahí
2: ¿no?
0: Le voy a mandar el video. Ahí le voy a enviar el video para que usted mismo vea, licenciada, porque para mí esos perros son de la calle, porque la señora tiene sus rejas. Mire, abra el video, licenciada.
2: Ya ve.
0: Abra el video y observe lo que está pasando el señor. Mire, yo veo que los perritos están en la calle, licenciada. La señora tiene su puerta cerrada.
2: Sí, pero a ver, Darwin, lamentablemente muchas personas tienen perros. ¿Ya? Y creen que tener perros es tenerlos en la calle. Eso es una gran verdad. Los perritos incluso en muchas casas duermen afuera, ni siquiera
0: normal,
2: en el patio.
0: Eso es normal lo que usted dice. Lo que yo le digo es que el señor dice
2: que usted
0: esos
2: no
0: son
2: puede,
0: los...
2: Claro, es que usted no puede saber si que esos perros son o no son de la señora.
0: También usted no puede asegurar que son de la señora.
2: Exacto. Lo yo mismo. Por eso le digo, no puede saber si son o no son de la señora. No
0: lo que yo
2: se puede
0: digo
2: saber.
0: Es que yo veo que la casa de la señora está cerrada con reja y todo, pero tiene reja, mire que
2: sí,
0: tiene
2: claro,
0: reja.
2: Sí, claro, sí, sí.
0: Entonces no entiendo que ella saque los perros.
2: Es que eso es lo que le digo, que sí es posible en nuestra ciudad, porque lamentablemente no se tiene una responsabilidad con los perros de que no deben estar en la calle.
0: Aquí mandan un video que puede ser Barcelona eliminado de la Copa Ecuador. Buen día.
4: Buenos días, licenciado. Buenos días, licenciada.
2: Buenos días.
4: Con respecto a la denuncia que hizo el caballero hace un momento, yo me movilizo en un vehículo y es verdad. Yo vi unos sujetos bajándose de un bus, yeah. Así mismo arma blanca en mano.
0: Ah, los que roban.
4: Justamente por la parte de la calle, bueno, ya se iban guardando los cuchillos, me parece, pero justamente por la calle que baja a la 7 de octubre, que viene de la Galo Plaza. Por ese sector. Ah. Me parece que son dos personas que ya deben estar fichadas y la policía debe conocerlos. Mire, debe sí. Ser que recién salieron de la cárcel y ya andan haciendo fechorías. Sí, debería la policía ponerles el ojo y volverlos a guardar. Muchas
2: pilas,
4: gracias.
2: Pilas con la policía.
0: Licenciado, buen día. El dirigente que dio la entrevista dice que solo cobran 45 centavos porque los 5 centavos los asumen ellos. Pero el ciudadano que no es estudiante, no es tercera edad, no es con discapacidad, nos afecta. Me toca coger 4 buses diarios por mi trabajo de doble jornada. Súmelo. Ah, ¿verdad, no?
2: Sí, claro. A ver, lo que pasa es que de verdad el incremento de los pasajes va a golpear muchísimo a la ciudadanía. Por eso es que hay que hacerlo continuo. Hay que mantener un equilibrio. Subir, pero no exagerar.
5: Otro. Darwin Reina Rugel, bueno.
0: Freddy Gil Rivera.
5: Darwin Reina Rugel, buenos días. Freddy Rivera, te saluda Freddy Gil Rivera. Darwin, una primicia. El miércoles 12, 10 de la mañana, estaremos dando una rueda de prensa para dar informe de hincha oficial del Club Deportivo Quevedo. Vamos a rendir cuenta.
2: Vea. Bien.
0: Licenciada, ayer me comí un arrocito con huevo frito.
2: Ya.
0: Qué espectacular.
2: Delicioso. A mí me encanta el arroz con huevo frito.
0: Espectacular, licenciada.
2: Yo puedo estar llena, pero si usted me dice, venga a comer un arroz con huevo frito, me lo como. Me encanta.
0: El arroz con gafa, licenciada.
2: Qué rico que es.
0: Dice acá un mensaje. Ya, este ya está pasado. Ya está pasado. El del amigo de San Luis de Pambil está pasado, ¿no? Otro, buen día.
6: Buen día, don Reina, buen día. Escuchándolo en la radio que habla del tema de los incrementos. Eso siempre es un tema político, Carmen Reina.
0: Ajá.
6: Cada político que ingresa, que está de turno, va dejando el chorro de incrementos. Eso ya es cuento de más, ¿no? Y los taxistas nos hemos endeudado, que estamos desde años, seguimos más y más fregados. Pero ellos, como están de paso, lo que hacen es dejar en más unidades de trabajo y para los que nos ha costado ahí seguimos más endeudados.
0: Sí, oiga, verdad. Oiga, eso Tito es medio peleón. A Tito también te toca el rabo que como que pisa la culebra.
2: Claro, sí.
0: Dice Otito Bravo, esos perros no son tan bravos y fieles comparados con los iluminados.
2: Me encanta, los si iluminados. ¿Cómo
0: conoce esos perros? Otra vez el abogado José Luis Lomas, mi pan abogado, cuente.
7: ¿Qué tal, amigo? Nuevamente te saludo, porque hace poco di una información. Pero escúcheme, Darwin, y saludos también para Indira Escobar. Ella no es González. Yeah. Pero, ¿qué es lo que está pasando? ¿Cuándo se cierra? Porque no tengo clara la aplicación. ¿Cuándo se cierran las inscripciones de candidatura? Porque las inscripciones de candidatura, yo ya sé que no hay cama para tanta gente. Lo de Jimmy Aguirre, que acabo de escuchar, dicen que salió de Avanza o va a otra persona. Me parece mentira, porque hasta ayer él está presente. Y tampoco no es que voy a votar por él. Mi candidato es otro. Hasta ahora es otra persona. Yeah. Pero ahí viene mi inquietud. ¿Hasta cuándo tenemos que esperar y que ya sea 100% seguro a través del Consejo Nacional Electoral? Es lo que no tengo previsto.
2: Buenos días, buenos días.
7: Y otra, una obra de Matute quiero, que me la nombren. Y yo voté por él, pero lamentablemente él sabe, y no es por enfermedad, porque nadie lo quiere, así de sencillo. Gracias.
0: Gracias, José Luis. Oh, oye, estamos con Repituti, licenciada.
2: ¿Por qué?
0: No ve, ya José Luis ya habló, otra vez habló.
2: Sí.
0: El amigo de Panvil, amigo también, de Peter Aguayo, ya habló y otra vez va a hablar, a ver.
8: Licenciado, le cuento algo.
0: A ver.
8: Bueno, cuando voy con mi mami en taxi fletado para allá, en carro fletado para allá, bueno, vamos vestiditos normal, ¿no? Porque vamos a una zona donde el médico, así, cuando yo mi mami en el médico. Chequeo ahí. Y cuando voy a veces solo yo para hacer a comprar algo o trámite de algo, me voy en moto hasta la Ercilia, pues juego hasta aquí en Saloma. Y me voy en bus. Pero yo me voy con mis sandalias, con mi bermuda, y mi camiseta
0: va
8: sencilla. Mi cadenita, nada que ver.
0: Ah, esa la guarda.
8: Y el teléfono me llevo yo porque es necesario, pues.
0: El anillo.
8: Y como dice el dicho, piensa como el delincuente para que trate de no. Que el delincuente no te asalte.
0: Todo bacán ahí.
8: Así, verás, así toca andar en Quevedo. No, lo que pasa es que en Quevedo hay algunas personas por acá, amistades, le han robado, le han asaltado. O sea, está terrible Quevedo también, está fuerte la delincuencia. Y yo sí, eso le cuento a mis amistades. Yo hago así, verás. Yo voy así con mi bermuda, mis sandalias, sin la cadena, dinero. Lo suficiente, o sea, lo que voy a gastar, así lo hago menos.
0: Sí, verdad. Pero
8: así caminando tipo, ni sabido ni pendejo, así
0: claro,
8: más o menos.
0: Claro, para más o menos que
2: ni
0: el delincuente.
2: Sabido, ni sabido ni pendejo.
8: 26 segundos,
0: y es buena la recomendación suya, amigo, y es muy buena.
2: Ya.
0: Oiga, licenciado.
2: Ni sabido ni pendejo, ya
0: yo
2: sabes.
0: Yo tengo un amigo que es como Peter Aguayo. Yeah. Bien serio, bravo, ese hombre no se le puede hacer ni una broma, pasa solo bravo ahí, licenciado. Y ayer lo veo que estaba con el teléfono celular y estaba que se moría de la risa, licenciado.
2: Ya.
0: Risa y risa. Y yo me sorprende porque yo lo había visto normalmente que ese hombre es bravo. Y me le acerco y le digo, vecino, ¿qué le pasó? Y dice, oiga, vecino, pero mire, y me hace ver el video. Una señora en Quito la iban a meter presa a los municipales, licenciado. Usted la debe haber visto. No sé si.
2: No sé, ver. Siga diciendo para ver si es que le he visto.
0: Oiga, señora, los insulta, les dice de la A hasta la Z. Y a ver, pues llévame, hijo de punto suspensivo, ya, que por aquí, que por allá. Y le dice, señora, respete, por favor, porque estamos haciendo. ¡Qué trabajo! Oiga, pero la señora se relajó. Es lindo ese video de la señora, oiga, pero no se lo puede pasar. No se lo puede pasar porque son palabras
2: de grueso. Muchas palabras calibre. De grueso calibre ahí.
0: Muchas personas lo han de haber visto. Muchas y saben de qué me estoy refiriendo. Pero créamelo, licenciada, que ya la gente se está relajando y la señora no quiere. Ahí la señora. La gente la apoya a la señora, licenciada.
2: Ya.
0: Pero la señora, o sea, a base de que ella es pobrecita o qué sé yo, está en pleno Quito, licenciada. En plenas calles céntricas. No hay más comerciantes, pero está ella ahí. Y al braveo quiere apoderarse de eso el licenciado. Entonces, también la gente a veces tiene que contribuir también al desarrollo de la ciudad, licenciada. O sea, yo aquí mismo braveo también, cojo un balde naranja y me voy al parque a vender.
2: Pero si eso de ahí también mucha gente hace, pues. Claro.
0: Pero entonces ya no cojo el balde, sino que armo una carpa y vendo naranjas.
2: Pero si así también, pero si así hasta funcionarios han hecho y han puesto unos kioscos. Como funcionarios tienen kioscos actualmente en la calle. No me diga que eso de ahí no se ve aquí. Él no sabe de eso.
0: Sí, pero no es en la calle, calle.
2: Es en la calle, calle. Váyase al Guayacán y vaya a ver en la calle, calle armado ahí.
0: Acá en el centro.
9: Anda a la Venus, al Guayacán.
2: En la Venus también. Vaya pues allá las calles de la Venus como están. ¿En qué? Aquí, Darwin, váyase aquí, vía Guayaquil y vaya a ver los kioscos que ya están ahí. Que se quedan después de la fiesta. Ya hay uno que tiene un año, hay otro que tiene 2 años. Después de la fiesta se quedan ahí en la calle.
0: Ajá. Oiga, me están mandando noticias sobre un presunto antisocial que fue abatido por la Policía Nacional luego de una persecución y balacera en Babahoyo.
2: En Babahoyo, de Babahoyo, sí.
0: Ya, pero aparte de eso, licenciada, uh-huh. Lo que dan a conocer es que antes el policía no podía hacer uso de su arma.
2: Claro, en el caso
0: porque
2: de él
0: fue... iba automáticamente a la cárcel. Así el policía es. Ahora dice que hay más de 160 abatidos por parte de la policía y no hay juzgamiento contra el policía porque lo han hecho bajo el uso progresivo de la fuerza.
2: Sí.
0: ¿Usted cree que está bien eso, licenciada?
2: Lo que pasa
0: ¿se debería
2: es que,
0: modificar esa ley?
2: Darwin, lo que pasa es que eso de ahí es solamente como una respuesta en el caso de que el presunto delincuente ajá. haga uso de arma en contra de la policía. Y eso fue lo que pasó en Babahoyo. Entonces empieza a disparar contra la policía ahí hace uso de la ya de su arma también.
0: De su arma, ¿no?
2: Sí, es en respuesta.
0: Claro.
2: No es que pueden utilizarla libremente, no. Es en respuesta al peligro que ya representa que la otra persona tenga, que esté usando un arma.
0: Un oyente.
10: Licenciado, buenos días. Buen día a la ingeniera.
2: Buenos días.
10: Luis Sendira Escobar.
2: Buenos días.
10: Licenciado, una pregunta. ¿Ya hicieron la rendición de cuentas de cuánto se recaudó en las fiestas de San Camilo? Porque los juegos pirotécnicos... malos, las presentaciones pésimas y se recaudó bastante, tengo entendido, licenciado. Rendición de cuentas necesitamos, aunque sea que se invierta algo en San Camilo, pero nada, no han pintado ni aceras ni bordillos, no dieron mantenimiento a la basura que da miedo. Entonces, ¿qué han hecho con ese dinero? Pregunto.
0: No, pero Pampini sí fue bueno, licenciado.
2: Sí, pero a ver, Pampini no lo cubre el ingreso de los recursos
0: dice,
2: por la fiesta.
0: No.
2: Es lo que dice. De un informe, no. ¿Dónde está el informe
0: licenciada,
2: de las fiestas?
0: Él dice, presentaciones malas.
2: No, él dijo, ¿dónde está el informe? Repítalo nuevamente si quiere.
0: Presentaciones malas.
2: Póngalo otra vez.
0: Es que usted me tiene como mentiroso.
2: No, no es que lo tenga como mentiroso, Darwin.
10: Licenciado,
2: él está pidiendo
10: días,
2: el informe.
10: Buen día a la ingeniera Luis Sendira Escobar. Licenciado, una pregunta. ¿Ya hicieron la rendición de cuentas de cuánto se recaudó en
2: las
10: fiestas de San Camilo?
0: Pero espero que...
2: Ahí está.
10: Porque los juegos pirotécnicos,
2: eso ya
10: malos.
0: Mal. ¿Qué más?
10: Las presentaciones, pésimas.
0: Y eso es lo que yo le digo, que no es, la presentación fue buena.
2: Pero, o sea, pero si al señor le parece pésimo, eso es criterio de él.
0: Pero
2: él,
0: si
2: mire,
0: a mí me parece.
2: A ver, eso es criterio
0: buena,
2: suyo.
0: Es mi criterio,
2: eso
0: también
2: es criterio
0: por
2: suyo.
0: Licenciado.
2: La pregunta del señor es la parte inicial. El resto ya es complemento.
0: Eso
2: él está siendo muy clarito con la pregunta.
0: Oiga, eso
2: la pregunta
0: sí,
2: está licenciado. Clarita. Y la respuesta es que todavía no se ha dado a conocer cuánto ingresó al municipio.
0: Yo estoy de acuerdo con la pregunta del señor.
2: Ay,
0: lo que yo
2: ya el resto ya es comentario
0: que
2: de
0: lo
2: él.
0: Que el señor comenta,
2: ajá,
0: que
2: ahí
0: dice
2: sí.
0: que la presentación
2: ahí
0: fue pésima,
2: sí. Ahí sí.
0: Yo no puedo decir, no puedo yo decir que fue pésima, porque yo he visto en las redes sociales, he visto... que fue espectacular la presentación de Gabino
2: eso de ahí,
0: Pampini.
2: Eso de ahí ya es cuestión de cada persona. Cada
0: sí,
2: persona tiene su
0: usted,
2: opinión.
0: Licenciada.
2: Es que usted no le puede decir a él
0: Pito
2: si sí o si no.
0: El chacal, yo le pongo este.
2: ¡Eso, venga!
0: ¡Ole!
2: ¡Ole!
0: ¿Y ¿Tú por qué te mueves,
2: Pitra? Esta es la castañuela.
0: Dale de aquí, Pitra. Estamos bailando con la licenciada. Venga, licenciada.
2: Venga, venga, pero tráigame una alzarse, castañuela, para poder una alzarla. ¡Castañuela!
0: A ver, pase por ahí abajo, licenciada. Ah, exacto. Está bonito. Póngale el video para que nos vean.
2: Usted se va a poner en video.
0: Ese movimiento no lo haga, licenciada.
2: Vamos, pongamos el video.
0: Ahí
2: ¿quién dijo miedo?
0: La licenciada Luisa de Quevedo.
2: ¿Quién dijo miedo? Usted aquí es el que no quiere el video. Póngalo, ¿cuál es el problema? La gente lo ve tal cual es.
0: En
2: a la
0: Ecuador,
2: gente le gusta
0: el uso,
2: eso.
0: No me he pintado todavía el pelo, licenciada.
2: Pero
0: si
2: está bien negro ese pelo.
0: En Ecuador, el uso progresivo y legítimo de la fuerza, dice Galo Cuello, por parte de la Policía Nacional se conceptualizó e implementó formalmente a través de normativas internas y reglamentos institucionales a finales de la década de 1990 y principios de los 2000, y adquirió rango constitucional en el 2008, consolidándose con una ley orgánica específica en agosto del 2022. Dice el señor Galo Cuello Peter Aguayo.
11: ¿Qué cosa?
0: Escucha, dice que... Para un ratito. Dice tu amigo Galo Cuello, mi gran amigo. No me meto en el suelo porque es inmenso, una puñetiza me pega. Dice, en Ecuador el uso progresivo y legítimo de la fuerza por parte de la Policía Nacional se conceptualizó e implementó formalmente a través de normativas internas y reglamentos institucionales a finales de la década de 90 y a principios de los 2000 y adquirió rango constitucional en el 2008. Cuando tu amigo era presidente. Pero lo que yo no entiendo ahí, si en esa época al policía se lo metía preso,
2: no podía hacer uso
0: de la fuerza.
2: Así es.
0: ¿Y cómo es eso? Ahí no entiendo.
2: No, se han mejorado.
0: Y ahora el policía se hace uso de la fuerza.
2: Se han mejorado precisamente los manuales para que ellos tengan mayor posibilidad de hacer precisamente el uso de la fuerza en esas condiciones.
0: Licenciado, buenos días. Eso es el uso legítimo de la fuerza cuando el policía está en inminente peligro.
2: Así es, sí.
0: Le recuerdo que el expresidente Correa envió un decreto y dispuso al ministro del Interior en su tiempo donde prohibió el uso del uniforme camuflaje y prohibió también el uso del arma larga porque dice que causaba terror a la ciudadanía y por eso Correa creó los uniformes de chalecos verdes chompas. Abogado Stalin Zambrano, otra vez, no digo que los mensajes están que se repiten. Ese pambino fue pura vista porque la voz la tenía ronca.
2: Sí.
0: Además, así como su amigo íntimo dice que el show fue todo un éxito, asimismo debe rendir cuentas de los ingresos que
2: así
0: hubo
2: es.
0: De la fiesta de San Carmen. Eso
2: así
0: estoy totalmente
2: es.
0: De acuerdo, licenciado.
2: Y usted tiene que estar de acuerdo que si a una persona le gustó el show, está bien. Y si a una persona no le gustó, también está bien.
0: Normal.
2: Usted no le puede decir que no.
0: Normal.
2: Porque
0: eso
2: ya
0: sí
2: es criterio
0: verdad.
2: Personal.
0: Hola, si cada puesto de chuzo $70, imagínense los puestos grandes y que no haya dinero, ojalá vengan a fiscalizar aquí también,
2: vamos
0: como están haciendo en los demás municipios.
2: Mire, vamos a esperar a ver cuánto rindió la fiesta de San Camilo, porque por coincidencia, en los últimos años, en lugar de aumentar el ingreso, ha ido disminuyendo.
0: Listen.
2: Cuando hemos visto más... comerciantes que se han puesto en las calles de San Camilo.
0: Escuche esto. Y no le va a gustar a Peter Aguayo.
2: A ver.
0: No le va a gustar. Yo lo conozco. Vamos, vamos, patricios, que esta tarde tenemos que ganar.
2: ¿Cuáles son los
0: la
2: patricios?
0: La canción del Patria de Buena Fe.
2: Ah, y son los patricios.
0: El Patria de Buena Fe, licenciada.
2: Espérese un ratito, déjeme pasar un dato, antes de que se vaya con el dato deportivo. Déjeme pasarle un datito que lo había solicitado el abogado Lomas. Jorge Luis Lomas, ¿no?
0: José Luis Lomas.
2: Él había preguntado sobre las fechas de estas que están actualmente por parte del Consejo Nacional Electoral. Y quiero recordarle que la fecha para que acepten su candidatura es la que terminó el 2 de julio. Eso de ahí como resultado del proceso de democracia interna de cada movimiento.
0: Yeah.
2: Ellos tenían que aceptar con su firma su candidatura.
0: Yeah.
2: Pero después de eso, ya en este momento, hasta el 17 de agosto, tienen que aceptar ya su candidatura ante el Consejo Nacional Electoral.
0: Primero era ante su partido, ahora ante el Consejo Nacional.
2: Claro, primero era así. Yo estuve en la democracia interna, yo fui elegido ahí, acepto, porque yo estuve presente. Pero en cambio ahora ya tienen que completar la información y llevar a presentar su candidatura hasta el 17 de agosto. Y aquí algunos se van a quedar afuera. Porque si renuncian a su candidatura, puede venir otra persona y ocupar ese puesto, incluso si esa persona no participó en primarias.
0: También hay otros que se rasgan la vestidura diciendo que esto es amor a la patria. Y había una asambleísta, creo que es la señora Viviana Veloz, que iba para candidata en Santo Domingo.
2: Y ya no va.
0: Pero al ver que no había partido político.
2: Ya no va.
0: Al ver que no había partido político. ¿Sabe qué hizo? Corrió nuevamente a la asamblea.
2: Ajá, sí, sí.
0: Ya iba a renunciar a la asamblea.
2: Es que,
0: pero viendo, oye, me voy a quedar a pata. Vente
2: exacto.
0: Acá.
2: Exacto. Porque en el caso de ella, como iba a otro cargo, tenía que renunciar. Y no consiguieron partido, así es que... Entonces, renuncia es a su candidatura.
0: Regresó nuevamente a la asamblea.
2: A la asamblea no.
0: Porque dice que tiene que servir al país.
2: Tiene que servir al país. Exacto. Entonces, veremos todavía algunas candidaturas que se bajan y otras que se suben hasta el 17 de agosto.
0: El patria de buena fe. De
2: ahora
0: mi buen
2: sí, vamos
0: amigo,
2: con los patricios, le dijo.
0: El ingeniero Fabricio Cuadros Mendoza, que es el presidente de la Comisión de Fútbol del Patria, y mi amigo el presidente del Patria de Buena Fe, ¿cómo que se llama? Paredes, Galo Paredes. El ingeniero Galo Paredes es el presidente del Patria. Ayer ya le llegó Ricardo Corozo, ya está enfundada la camiseta de Patria. Ya está entrenando Giovanni Tenorio, que es una de las contrataciones del Patria de Buena Fe.
2: Ya.
0: Y todo el equipo ya preparado. Van a viajar con un día de anticipación hasta Anconcito. Creo que allá es donde juegan Peter Aguayo, ¿no? No, han mandado dónde. Todavía no mandan.
11: No llegan nada, llegan
0: ya.
11: El día jueves. Hoy jueves van a mandar.
0: Van a viajar con un día de anticipación, licenciada. Y al día siguiente... al estilo de los grandes equipos representativos, va el Patria a hacer reconocimiento de cancha. ¿Sabe por qué, licenciada?
2: ¿Por qué?
0: Porque allá en Anconcito creo que es, bueno, allá en Santa Elena, provincia de Santa Elena, donde le toca jugar, es en cancha sintética. Cancha sintética. No es cancha de césped.
2: Ajá.
0: Normal.
2: ¿Y eso sí es permitido?
0: Normal.
2: Sí.
0: Normal, pues, licenciado. Ese estadio está calificado. Ahora, el equipo de allá, ¿cómo se llama ese equipo, Peter? Ayúdame, ñaño.
2: Ni una le está ayudando ahorita.
0: Ayuda,
2: sí.
0: Tú me tiras al agua. Ya ahí viene Rolando Palacio. Ya Rolando me ayuda.
2: A ver si es que le ayudan.
0: El equipo de allá, licenciada, el equipo de Anconcito, ese equipo a lo mejor se imagina que lo coge de novedad al Patria. Lo que ellos no saben es que todos los jugadores del Patria están acostumbrados a jugar en canchas sintéticas, licenciada. Normalmente aquí se juega en cancha sintética.
2: Sí, eso
0: entonces,
2: sí es verdad.
0: No va a ser ninguna novedad.
2: Buenos días.
0: Ven acá, ayúdame, Rolando Palacio.
2: Ayúdelo, ayúdelo.
0: El Patria de Buena Fe.
11: ¿Cuándo? ¿Esta semana?
0: Sí.
11: ¿En Santa Elena?
0: ¿En Santa Elena? ¿Contra quién?
11: Contra Centinela no sé cuánto.
0: Ahí está, no sabe tampoco. Lo mismo que yo.
11: Usted,
0: y este que sabe, que dice que para hablar de fútbol hay que saber de fútbol. No sabe ni dónde está parado.
2: No, pues sí.
11: Pero
0: aquí está Galo Cuello.
2: A ver si que le ayuda, alguien le ayuda.
0: Cobra Fútbol Club se llama ese equipo. Ese Cobra Fútbol Club, licenciado.
2: Los dos aquí estaban perdiditos.
0: Sí, hasta Peter Aguayo no sabe.
2: Los tres perdiditos.
0: Aquí vienen a cuentear a la gente que para hablar de fútbol hay que saber de fútbol. No sabe.
11: No sabe.
0: Galo Cuello sabe, ese me mandó. Cobra Fútbol Club.
11: Pero posiblemente no jueguen en Salinas.
0: Lice. Y ya está programado en Anconcito. Y ese estadio es sintético. Y los jugadores del Patria... Los de allá de Cobra Fútbol Club van a decir, uy, lo cogemos como nuevo al Patria. Y no saben que el Patria, la mayoría de los jugadores, juegan en cancha sintética. Aquí juegan en la sintética, de la para acá, en la sintética. No es ninguna novedad jugar en sintética. Y la otra que le tengo, licenciada, del Patria de Buena Fe. No, es que Vea, licenciada, yo soy periodista. Yo soy periodista. Y yo soy periodista del día a día. Si yo hoy veo buen rendimiento, aplaudo. Si mañana veo que flaquean, los critico. Si hoy veo que juega mal, lo critico. Y si mañana juega bien, los aplaudo. Yo no soy el periodista que hoy lo critico. Y como ya lo critiqué de ahí para adelante, ya tengo que criticarlo para que prevalezca mi opinión. Yo no.
2: Para
0: yo el día que está bien, juega bien, juega mal, mal, mal. Entonces, la otra del Patria, licenciada. El Patria de Buena Fe va a jugar de local, licenciada.
2: Ya.
0: Va a jugar de local en el Estadio 7 de Octubre de la ciudad de Quevedo. En un 85% de probabilidad. Ya. Todavía hay un 15%, aunque ya de primera mano habrían dicho que el Estadio de Buena Fe no podría ser habilitado para los partidos de esta ronda, de esta etapa.
2: Ajá.
0: Aunque todavía hay una esperanza de que se lo pueda hacer. Sin embargo, los dirigentes, tomando en consideración que el 7 de octubre no tiene ningún inconveniente y viendo que tiene mayor capacidad para albergar más público, probablemente, ya en un 85%, el Patria, su partido de local, lo jugaría en el 7 de octubre, licenciada. ¿Ya?
12: Ya arreglaron.
0: Ya incluso ya arreglaron con el presidente de la Liga.
2: Ya está confirmado, entonces.
0: Ya está todo confirmado. Sí.
2: Ah.
0: Y no te rías, Peter Aguayo, que te estoy hablando porque yo entreno todos los días en el 7 de
2: pero,
0: octubre.
2: A ver, pero es un buen estadio, en este caso, para claro, la Patria, pues, ¿no?
0: Claro. No, no vale la cancha, dicen ellos.
2: Dicen que no vale la cancha.
0: Ellos no van, licenciada. Claro. Yo la llevo ya mismo al estadio para que usted vea.
2: ¿Cuándo fue
0: no
2: la
0: vale?
2: Última vez que ustedes estuvieron sí, en la cancha? A ver.
0: No, verá, licenciada, escuche. Verá, eso es lo que le estoy diciendo. Eso ya. Es lo que le, yo vivo el día a día.
2: Claro, usted va ya a correr
0: vez,
2: en la cancha.
0: Yo fue al estadio, una vez.
12: ¿Cuántas veces?
0: Y cuando esa vez que fue, el estadio estaba como rata pelada, dice rata él, pelada. Porque le faltaba césped. Como ya está sembrado todo, está todo, él ya ajá, no ha ido. Ya. ¿Y él qué? ¿Cómo está el estadio el 7 de octubre?
12: Rata pelada.
2: Ay, pero ya no sigue así.
0: No,
2: pues.
0: No, él ya ese, que usted no se lo saque ese pensamiento de él. En cambio, yo le vivo el día a día. Si es mañana está feo, digo...
12: A ver, yo lo vuelva a ver, cambiaré de opinión.
2: A ver, pero Darwin, usted sabe ir a correr allá.
0: No sé, voy todos
2: ya,
0: los días.
2: Entonces, ya no hay huecos en la cancha.
0: No hay.
2: Porque cuando yo iba a correr, sí no, había huecos
0: vaya,
2: en la cancha.
0: Por eso digo, la llevo...
2: Es más, ahí me viré el pie. Ahí me viré el pie.
0: Está bonito, licenciado. O sea, no es que está tampoco de primera. No, pero por lo menos... se.
2: Mejor vámonos a ver la cancha, Darwin, vamos a ver la cancha.
0: Bueno, esto sí que no vamos.
2: Ya nos vamos, porque claro, pues que vamos a escuchar a los que sí saben de deporte. Vamos, vámonos.
12: Si el partido fue legal, no legal.
0: ¿Por qué cree usted, licenciada, que yo
2: mire,
0: nunca...
2: Mire, usted ni siquiera ha hablado de Barcelona.
0: Lisa,
2: no ha dicho nada del Barcelona.
0: Y no le dije que el jugador, que podría quedar fuera de Copa Ecuador.
2: No, usted dijo...

0: si usted ahí trabaja y todo. Yo acá en el Patria no trabajo, pero yo me nace del corazón apoyarlo al Patria.
1: Me nace del corazón.
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0: Que no sé vivir sin usted. Disculpe que se lo diga. Y los ojitos, ¿cómo le bailan? Amigos y amigas, vienen los gallos en el programa Buenos Días Deportes. Desde Pichincha para adentro, salió en un burrito un día domingo, el señor Yuri Peter Aguayo El Cíbar. De Chimbo, provincia de Bolívar, el señor Rolando Palacio Irán. Dice que nació en Guayaquil.
3: La parroquia Carlos Concepción, el 27 de octubre de 1971, 14 horas 21 minutos, con la presencia de un atólogo y un
0: don
3: pediatra.
0: Víctor Goyay, le cierro.
2: No está,
0: Víctor,
2: pues no está, no está.
0: Y Rolando con él. Ay, sí, Palacio Villagrán en el programa Buenos Días Deportes. Nosotros, si Dios lo permite, mañana. ¡Mañana!
4: ¡No!
0: 6:20 regresamos. ¡Ratalicen! Seado Peter Aguayo.
5: La plácido entre el ruido y la brisa. Y piensa en la paz que se puede encontrar en el silencio. En cuanto sea posible y sin rendirte, mantén buenas relaciones con todas las personas. Enuncia tu verdad de una manera serena y clara. Y escucha a los demás, incluso al torpe e ignorante. También ellos tienen su propia historia. Esquiva a las personas ruidosas y agresivas, ya que son un fastidio para el espíritu. Si te comparas con los demás, te volverás vano y amargado, pues siempre habrá personas más grandes y más pequeñas que tú.

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Hola, hola, ¿qué tal? Buenos días. Buenos días, señoras y señores. No le pongamos condiciones a Dios. Él sabe qué es, lo que más nos conviene y cuándo. Si pretendemos colocar plazos y condiciones, estaremos obstaculizando la voluntad divina. Simplemente confiemos en Él. Con buena voluntad, con respeto, con confianza y con fe, todo saldrá como debe ser y como más nos convenga. 8:43 Hoy jueves, antesala de fin de semana. En este jueves 6 de agosto de este 2026, aquí estamos, listos, preparados para compartir junto a ustedes lo mejor de la información deportiva local, nacional e internacional.

0: 8:44. Víctor y Gómez Fuentes, Emperador, buen día, ¿cómo andamos?
1: Bien, gracias. Buenos días. Entrego, como siempre, el abrazo cordial a quienes ya están en nuestra sintonía.

0: 8:45, Rolando Palacios, Villagrán, filósofo, buen día, ¿cómo andamos?
1: Muy bien, excelente, gracias a la bendición de Dios, son mejor que hoy imposible. Aquí estamos listos y predispuestos para compartir con todos ustedes lo mejor de la información del deporte a través de RBT Satelital 91.5 en frecuencia modulada, pero también nos pueden seguir ustedes en Facebook y YouTube. Así que bienvenidos, bienvenidas, cuando el calendario dice que estamos en el sexto día del octavo mes del año 2026. Hoy estaremos hablando de el Copa Ecuador, Católica y Barcelona, la siguiente etapa. Estaremos hablando de novedades en segunda categoría, invitados especiales en la mañana de hoy en nuestro programa de Buenos Días Deportes.

0: 8:46, Iberia Lava Reyes, buen día, ¿cómo andamos?
1: ¿Qué tal, Yuri? Buenos días para usted, para los compañeros, por supuesto, para la gente que ya nos acompaña con su sintonía a través de la 91.5 FM, a través de www.rbtradio.com. Muchas novedades en el fútbol ecuatoriano. Ayer alrededor de las 11 de la noche se dio por finalizada, mediante un comunicado dio por finalizado Antonio Álvarez como presidente de Barcelona Sporting Club. Ya estaremos dando a conocer el comunicado que emitió el ahora ex directivo de Barcelona, como ya lo decía Rolando, resultados de la Copa Ecuador y también lo que será los equipos que se están preparando para esta próxima fecha de la Liga Pro Ecuador.
0: Esto y más como siempre aquí en RBT Satelital 91.5 www.rbtradio.com. Este es el grupo Deportivo Radial, listos para informar a ustedes en este su programa Buenos Días Deportes. Desde Quevedo, la ciudad del río, ¿quién les habla? Yuri Peter, Aguayo el Ciber, para decirles bienvenidos, bienvenidas a este programa donde no hay espacio para falsos profetas ni pájaros.

0: Bueno, tema principal, hay algunos. Embarca la mayoría en lo que pasó anoche en la ciudad de Puerto Viejo. Palacio, usted llama Ismenia, para ti.
1: Párame bola.
0: Usted está ahí hablando.
1: Regálame
0: por interno.
1: Regálame 2 centavos de volumen.
0: Regálale 2 centavos de volumen.
2: ¿Por qué no? ¿Y por qué no me dice a mí?
0: Porque con él basta.
2: Yo estoy más cerca.
1: Nosotros somos porque aliados. Cuando le he dicho a usted, cuando le he dicho a él, no sabe cuál es.
0: Exacto.
1: Entonces, como Rolando sabe cuál es, ¿para qué yo me voy a tomar la molestia?
0: ¿Para qué se va a utilizar lo que no sirve?
2: Toma, por metido.
0: A ver, el tema principal es lo que ocurrió anoche en la ciudad de Puerto Viejo, en todo lo que se dio en cuanto al partido de Copa Ecuador.
1: Tantas cosas que
0: antes,
1: pasaron.
0: Durante y después.
1: Hasta las 11 de la noche.
0: Hasta las 11, que alguien por allí, todavía a esa hora, que yo ya duermo, a veces, y anoche me tocó dormir temprano.
1: Qué manera.
0: Me envía un comunicado que lo veo a las 6 de la mañana.
1: No puede ser.
0: Y desde las 6 de la mañana estoy con el reglamento en mano de la Copa Ecuador para conocer realmente qué es lo que podría pasar. Digo podría pasar. Porque en este país todo lo podemos cambiar fácilmente con leguleyos como este que está a mi derecha.
3: Tinterillo.
0: El tinterillo, leguleyo, como le quieras llamar.
1: Lo mismo es.
0: Aunque, de acuerdo al reglamento, y para arrancar por allí, Barcelona perdería 3-0 el partido. De acuerdo al reglamento. ¿Usted tiene el reglamento ya, señor Palacio, en sus manos? ¿Todavía no?
3: No, lo tengo.
0: Perfecto. Vamos al tema reglamentario. ¿Qué es lo que dice? Tuve que créame que a esa hora que veo a buscar el reglamento de Copa Ecuador, Diosito lindo.
1: Y yo que te escribo anoche porque anoche quería esa parte del reglamento. Y Yuri debe tener esa parte del reglamento.
0: El reglamento. Dice, señores, atención. De la inscripción y habilitación del
3: artículo.
0: Ya, espérate un ratito. Primero déjame déjame ubicarme donde debo estar, ¿ya? Porque simplemente hice la captura de dos de ellos.
1: Yo tengo el 20.
0: Dos de ellos. Tú tienes el 20, exacto. A ver, vamos al 20 primero, para arrancar por ahí. La Copa Ecuador. Copa Ecuador, Diosito lindo, ¿de qué estamos hablando?
1: Segunda categoría.
0: De tenis.
3: Quiero hablar sobre la segunda categoría.
0: Estamos hablando de Copa Ecuador. Cuando arrancamos a hablar de Liga Barcelona, es Copa Ecuador, pues. Concéntrese, por favor.
3: ¿Cómo lo vas a dejar afuera?
0: Concéntrese, por favor.
3: ¿Cómo lo vas a dejar afuera a Barcelona?
0: No lo estoy... Yo digo perdería.
1: Nadie lo está
0: perdería,
1: dejando.
3: Oye, ya tiene que quedarse fuera.
0: Oye, ya se enteran que pierde Barcelona y vienen cambiados totalmente.
1: Sí, oye.
0: Oye, no por Dios, que es como que les pica una culebra, no joda. La Copa Ecuador 20... yo tengo el del 2026. Se disputará en 4 etapas. 4 etapas, te dice el reglamento, para empezar por allí. Etapa clasificatoria, que es la fase clasificatoria. La primera etapa, que es la fase previa. La segunda etapa, que está conformada, atención, 16avos de final, 8avos de final, cuartos de final, semifinal. Y la tercera y última etapa, que es la final única. ¿Por qué traemos esto a colación primero? Porque ¿qué te dice el reglamento en cuanto a la participación de sus jugadores? ¿Qué te dice allí? A ver, vamos a buscar la otra foto. Yo capturé nada más.
1: Artículo 26. Ese sería el artículo 51.
2: Estamos en etapa
0: 51, señor Palacios.
1: 51.
0: 50, ¿qué es que le pasa? Si no conoce, no sabe, no se meta.
3: No
0: haga el favor.
3: Así, no le digas así.
0: Si no ha investigado, quédese callado, por favor. Cada jugador...
3: Cada jugador actuará con el número que conste en el team chain.
0: Ya, antes de aquello, en el primer periodo, segundo periodo, dice lo siguiente. Sin perjuicio a lo dispuesto artículo 167, Reglamento General de Competición de la Federación, en ningún caso un mismo jugador podrá actuar en más de un club en una misma etapa de la competición.
3: Repítele para que entienda.
0: Perfecto. Sin perjuicio. Esto está antes del artículo 51. Uh-huh. En la parte 1, 2, 3, en la parte cuarta de ese inciso. Sin perjuicio de lo dispuesto en el artículo 167 del Reglamento General de Competiciones de la Federación Ecuatoriana de Fútbol, en ningún caso un mismo jugador podrá actuar por más de un club en una misma etapa de la competición. Se terminó. Lamentablemente, el señor Eric Mendoza,
1: que jugó ayer y fue titular.
0: Entró al cambio. Jugó ante el equipo de Baños, Ciudad de Fuego, y ahí está la alineación.
1: Jugó para el Delfín.
2: ¿Eso fue en qué etapa, perdón?
0: La etapa anterior a esta.
1: Los 16avos.
0: 16avos.
1: Porque estamos jugando en este momento 8avos de final y los que clasifican van a cuartos.
0: Es una sola etapa. Te repito, por si acaso no me has escuchado. La segunda etapa se conforma 16avos, octavos de final, cuartos de final y semifinal. Se terminó.
2: Y estamos en octavos.
0: Estamos en octavos.
2: Y este jugó el anterior.
0: Así haya jugado, claro, jugó en la 16.
2: Entra en el concepto.
0: Claro, exacto.
2: De la violación del reglamento.
0: Entra en el concepto de la violación del reglamento. Ahora, sí. Si alguien me dice que él no jugó, que ese partido no pertenece a 16avos de final, con todo gusto les puedo escuchar. Porque eso no lo investigué. Si este partido es previo, no es previo, es de qué etapa, pero se ha conocido que este partido es de 16
1: este partido
0: es
1: Delfín, final. Ciudad de...
0: Delfín frente a Ciudad...
3: De... Baño, Ciudad,
1: Baño,
3: de
1: Ciudad de Fuego. Baño, Ciudad de Fuego frente al Delfín.
0: Es lo único que yo no investigué. Ya, de qué etapa pertenece...
1: Yo tampoco, porque ya anoche ya estaba con sueño.
0: De qué etapa pertenece justamente ahí. Porque yo reitero, señores, en cuatro etapas se divide la Copa Ecuador. Cuatro etapas. La etapa clasificatoria, que es la fase clasificatoria. Luego viene la primera etapa, que es la fase previa. Ahí no jugó. ¿Por qué no jugó Gómez? Porque ahí en los equipos de segunda categoría.
2: Claro.
0: Y la primera B.
1: Claro.
0: Y Delfín juega en la primera A. Uh-huh. Ya en 16avos de final.
2: Yo estoy totalmente claro, porque desde la mañana he estado leyendo esto. En mi opinión, mi humilde opinión, Barcelona, bueno, voy a utilizar también tu
0: sí,
2: palabra.
0: Sí,
2: debería.
0: Debería, claro, claro.
2: Porque no puedo afirmar. Debería perder el partido 3-0 uh-huh. y quedar eliminado.
0: Así es.
2: Pero vaya usted a saber si ya más luego, ya Liga Deportiva dijo, presente el reclamo formal.
3: Ya presentó formal.
2: O ya lo presentó.
3: Sí.
2: Con estos argumentos, y el argumento es tan claro. Habrá que ver qué resuelve la ecuatoriana, pues
0: Gómez,
2: perdóname.
0: Aunque con todo el respeto a todo el fútbol ecuatoriano, a la federación, a competencia, a quienes organizan Copa Ecuador, esto es de oficio.
2: Por supuesto.
0: Esto es de oficio. Aquí no tienes que necesitar que alguien te reclame. Esto es de oficio.
2: Pero si me hago el cojudo acá, me perdonan el término.
0: Esto es de oficio.
2: Si es necesario que alguien me diga, oiga, pasó esto.
0: Más aún, Gómez, si esto ya se hizo viral en el país, ya esto es de oficio. En este momento deberían estarse reuniendo comisión disciplinaria para juzgar luego de que lleguen ya las actas. Y se terminó. Eso debería ser normal, sin sí. esperar que alguien te diga, mira, esto pasó. No, ya es viral.
2: A ver, entonces, en nuestra opinión, no sé si coincidimos... Uh-huh. Yo no sé cómo piensa la niña Ismenia, Rolando, si está de acuerdo. Mm. Barcelona debería perder 3-0 el partido.
0: Ajá.
2: Es nuestra opinión.
0: Eric Mendoza jugó en el Delfín 16avos de final de la Copa Ecuador 2026 contra el club Baño Ciudad de Fuego, partido que anotó un gol en la victoria 2-0 de Delfín sobre ese equipo. 16avos.
1: Sí, estos 16avos de final. Justamente
0: dentro,
1: fue uno de los primeros partidos que se ejecutaron en esta etapa.
0: El reglamento te dice en cada una de las etapas. No te dice fase, te dice etapa. ¿Está bien? Y este torneo está hecho... Aquí no me va a andar con la huelellada la comisión disciplinaria. Imposible. Torneo está hecho de cuatro etapas. Clasificación, primera etapa. La segunda etapa, ¿qué comprende? 16avos, octavos, cuartos de final y semifinal.
2: Está clarito.
0: Y la tercera etapa, que es la final única.
2: Está claro.
0: ¿Estamos
1: justamente,
0: de acuerdo?
1: Justamente este partido fue la semana en que Barcelona vino acá a jugar con el FC Insutec.
0: 16avos de
1: los
0: final.
1: Los 16avos de final.
0: Señor.
1: De hecho, fue el mismo día. Ese partido FC Insutec Barcelona fue a las 3 de la tarde y el Baño Ciudad de Fuego Delfín fue a las 6 de la tarde. Es ese 12 de mayo en el Estadio Coronel José Silva Romo, 16avos de final.
3: Les pregunto, ustedes, ¿esto hubo una zapada o ya tenía conocimiento de Liga de Puerto Viejo?
0: No, a ver, hay mucha gente acuciosa, Rolo. Ajá. Hay mucha gente acuciosa que antes
1: siempre
0: del partido.
1: Hay alguien.
0: Siempre hay. Y eso está
1: siempre.
0: Bien, yo estoy de acuerdo. Yo estoy de acuerdo.
1: Porque son cosas que no
0: porque
1: se deben dejar pasar.
0: Ergi Mendoza, a ver, jugó con Delfín. De pronto de Manta mismo. Jugó con Delfín. Ay, si Barcelona lo llegase a poner a jugar.
3: Les digo esto porque ayer salió un comunicado que no me acuerdo de quién y que textualmente por lo que le copié dice
0: antes
3: lo siguiente.
0: Antes de o después de.
3: Después de.
0: Ah, ya.
3: Durante la previa del compromiso del día de ayer,
0: claro.
3: Se conocía que Liga Deportiva Universitaria de Puerto Viejo no podía hacer jugar como a 6 jugadores.
0: Exacto.
3: Que vinieron al refuerzo.
0: Exacto.
3: Porque habían participado con otros clubes como la Unión de Pujilí, con el Club Leones. Y entonces, Raúl Duarte manifestó o mandó a preguntar con intermedio del coordinador y la dirigencia si que estos elementos podían jugar. Y a él le respondieron, a Raúl Duarte, que no. Por eso que no los utilizó en el partido del día de ayer. Y entonces, Entonces, Raúl Duarte dijo, luego de la del partido, que estaba contento con el rendimiento de jugadores, pero que él ya había clasificado porque tenía conocimiento previo a una respuesta. Y no lo hizo jugar a los siguientes jugadores. Henry Quiñones, que había jugado por la Unión de Pujilí. Kevin Mina, que había jugado por Leones. Uh-huh. Engels Charcopa, por Guaquillas. Esos son los jugadores que dice que el reglamento le impedía jugar frente a Barcelona.
0: Perfecto, ahí está la alineación. Ahí está la alineación del equipo del Tigre en su partido. Jugó Eric Mendoza, ese partido de titular, y es más, se acaba de confirmar que marcó un gol.
2: Queda en lecturas, ¿no? ¿Será que en Liga de Porto Viejo, quienes están ahí con Duarte a la cabeza, si investigan y si saben de este tema de reglamento y por aquello no juegan?
0: Que eso es normal en los clubes, debería ser así. O sea,
2: y te da a entender que es un cisma lo de Barcelona, que claro, no controla este tema. Es que por mira, favor.
0: A ver, depende cómo esté tu casa para tú saber cómo vives.
2: Por supuesto.
0: O no. Eso es sencillito. Pero tu casa no está bien. Hablo de Barcelona.
1: Ahora, el problema, a mí me llamó la atención muchas cosas después de este. Y ahí es cuando dice Yuri, me llevan a pensar mal.
0: Exacto, sí.
1: Me llevan a pensar mal. Porque lo que primero salió ayer en Barcelona fue justamente este
0: el comunicado.
1: Tema. Primero fue el tema y luego el comunicado del presidente. Entonces, hay muchas cosas ahí que no me terminan de cuadrar.
0: ¿La gota que derramó el vaso? Para Álvarez.
3: Pero yo no entiendo, ¿no? Porque hay plataformas y plataformas. Porque dentro de la habilitación para Barcelona en la Copa Ecuador, ¿cómo acepta la plataforma del Chin?
0: La misma pregunta ya hice a quienes conocen del tema. Hoy en Goles de la Mañana espero una respuesta. La misma interrogante tengo yo.
3: Hay una plataforma.
0: Debería quedar inhabilitado. Claro. A través del COMET, inhabilitado automáticamente. Debería.
2: Pero si Barcelona lo inscribe, ajá, y sabe que en esta etapa no puede jugar.
0: No, al margen de eso. Vamos a lo tecnológico.
2: Lo puede hacer jugar en la parte final.
0: Vamos a lo tecnológico.
3: No.
0: Vamos a lo tecnológico.
1: Cada partido tiene que estar inscrito en el Team Chin,
3: ¿verdad? Por ejemplo, en el campeonato de padres y familia, que no me acuerdo, y aquí nosotros tenemos los organizadores profesionales.
0: También.
3: Competencia. Entonces, por ejemplo, si Rolando Palacio quieres inscribirlo, ya está inscrito para ellos, pero quieres inscribirlo acá.
0: No te permite.
3: No permite. Rechaza esa plataforma que son.
0: Debería ser así. El sistema en el tema de Federación Ecuatoriana de Fútbol.
3: Entonces quiere decir que esa plataforma del Chin no sé cuánto.
0: No está funcionando bien seguramente. No está actualizada. De pronto puede ser la otra, que no la actualizan permanentemente. Al no actualizarla permanentemente.
3: Porque acá eso se paga.
0: No, es que ¿cómo va la federación va a tener una gratis?
1: Hay que pagar.
0: Hay que pagarlo.
1: Así no lo actualices. Todo. Siempre tienes que pagar.
0: Para mí, de pronto, debería ser que la información no la están actualizando permanentemente. Por allí lo veo yo. Por allí lo veo. Si tú actualizas la información, significa que vas a inscribir a Eric Mendoza en Barcelona. No lo vas a poder hacer porque todavía está inscrito acá. Esa es una. Dos, si ya termina su contrato, ahí sí lo puede inscribir, pues, Rolo. Si apareció como inscrito. Lo que no puedes de pronto es conocer si él jugó o no jugó. Y ahí se voy a lo que dice Gómez. Debes tener gente aquí al lado investigando las cosas.
2: Por supuesto.
0: Como tiene que ser.
2: Claro.
0: El de acá te lo va a habilitar porque allá ya no está habilitado. Voy al tema de la alineación. Bueno, ahí sí es real, Gómez. Tienes que tener a alguien. Alguien que esté allí y permanentemente, pero como está Barcelona, imposible.
3: Pero dice aquí una fuente digna de todo crédito, dice Rolando, el COMET te deja habilitarlo, pero depende de ti conocer el reglamento. Mi estimado amigo, te pongo como ejemplo, Competice, que nosotros utilizamos esa plataforma, no me acuerdo la que utilizan los padres de familia, Samir. Oye, no te deja.
0: No, pero es que escucha, no te permite. Ya, pero te voy a escuchar, no te cierres. Si los periodistas ya envían la comunicación a Federación o a Competencia que el jugador ya quedó desafectado, simplemente te lo va a aceptar.
3: Pero esto viene en los últimos tiempos, porque yo soy un convencido que si Rolando Palacio inició jugando este campeonato con Barcelona, en el año tienes que terminarlo. A mitad del año cambia, que son cinco partidos.
0: Hace siete u ocho años que a nivel del mundo se cambió ese sistema. Te puedes cambiar de equipo en la mitad de temporada mientras se abra. Pero yo, ¿qué quieres que haga?
3: Hay muchos intereses de por
0: ahora
3: medio.
0: Ahora te reclámale a FIFA, Conmebol, a Federación.
3: Como yo quiero a Víctor Gómez dentro de seis meses. ¿Sabes qué, Víctor? Verás que vienes acá, ponte pila, 11, ponte 11.
2: No, pero es que ahí prima un concepto universal, el derecho al trabajo.
0: El derecho al trabajo, exacto.
1: Porque tú llegas, perdón, don Víctor, sí. Si tú llegas a un lugar quedas con todo el ánimo del mundo a querer trabajar, pero resulta que no te sientes bien en eso y te quieres ir. Tú mismo has dicho que en un lugar cuando ya no te sientes bien es mejor irse, dejar un paso al costado. Lo mismo pasa aquí.
3: Dice aquí un que no lo nombre, dice, porque es una persona que está muy allegada.
0: Ya, no te nombramos, ya.
3: Dice,
0: salud.
3: Hola, buenos días. Una vez que un jugador cambie de equipo, este debe subir el finiquito del jugador.
0: Exacto.
3: Y luego darle baja en el COMET, inhabilitar. Y luego se realiza la nueva inscripción.
0: Eso es lo que pasó.
3: Conozco.
0: No, ¿qué es lo que pasó justamente con Mendoza? Sí lo pudo inscribir Barcelona porque allá terminó su contrato.
1: Lo acá es un reglamento de competencia.
0: Acá es aparte, porque ya es la alineación que tú debes conocer. Este jugador estuvo allá jugando. Ay, no, yo tengo que ver si el reglamento me permite o no ponerlo en este partido. Eso ya es interno.
2: Lo inscriben a Mendoza para el campeonato nacional.
0: Exacto.
2: Y sí puede jugar, ya juega.
0: Campeonato puede jugar.
2: Y como juega conmigo Mendoza en mi equipo, Copa Ecuador, vamos a la cancha. Alguien ahí tiene que decir, no puede.
0: No puede, exacto.
2: No puede.
0: Exacto, 9-3. Me reporto full sintonía de la Maná City. Saludos, Manuel Mendoza. Te envía saludos, Gómez.
2: Gracias.
0: Manuelito Mendoza,
2: gracias.
0: Te envía muchos saludos. Saludos a Iris Muñoz. Gracias, el partido es las 12. Ah, cambiaron el horario del partido.
3: Ya pasó a las
0: 3. A las 12 del día va.
3: A las 12.
0: Y así no interferir la aprobación de ISUTEC, lo que representa que en el zonal de ascenso, dice el señor Iris Muñoz.
4: Lo eliminan a Barcelona, don Yuri, se termina ese campeonato de Copa Ecuador.
0: Pero eso es para usted que es barcelonista, hermano. La gente que quiere fútbol y vuelve a ver todos los partidos.
1: Ejemplo,
0: sáquese lo amarillo
1: Católica
0: en la cabeza. Ayer Católica ganó 3-2 sobre la hora y Católica sigue. Y los hinchas de Católica van a continuar observando, viendo, escuchando la Copa Ecuador. Para usted que es hincha acérrimo y que anoche no debió ganar Barcelona. No debió ganar Barcelona por
1: porque
0: resultado.
1: Ese
0: es otro tema. No debió ganar. Va a ser sancionada la institución de Liga de Puerto Viejo por lo que pasó luego el partido.
1: Eso
0: también, es verdad.
1: Otra vaina
0: diferente. Hay tantas cosas. Por eso digo, arrancamos simplemente con el tema de reglamento. Señor Palacio, ¿estamos de acuerdo debería Barcelona, de acuerdo al reglamento que ya hemos leído, expuesto, alineación dada y todo aquello, perder 3-0 el partido?
3: Normal.
0: Debería,
3: si
0: ¿no?
3: Si hubiera justicia.
0: Si hubiera justicia. Señor Gómez.
2: Sí.
0: Sí.
2: Pero, nada Barcelona. Raro es que a última hora aparezca algún invento.
0: ¿Cómo qué? Después voy contigo. Ismenia, ¿debería perder Barcelona 3-0?
1: El reglamento lo dice, así que sí.
0: Es claro, ¿no?
1: Así es.
0: Ahora, ¿alguna leguleyada? Ya voy contigo, Petro Tito. Leguleyada, señor Palacio. ¿Podría aparecer en qué sentido?
3: Obvio, pues.
0: ¿En qué sentido? A ver. A ver si más o menos lo que yo ya traigo planteado acá. Porque yo preparo el programa con un día de anticipación. Pues sí me caes.
3: Claro,
0: porque
3: eres
0: ustedes
3: recién
0: vienen acá.
3: Claro,
0: pues,
3: eres un
0: yo traigo
3: por
0: todo
3: eso
0: cachado
3: está
0: acá.
1: Discúlpame, pero yo hasta te mando información, sino
0: así
1: que no
0: es.
1: Me paras bola.
0: ¿Y? Y los primos.
1: Sí,
0: oye, primo número uno, escúchame. Como más o menos, ¿qué se te viene a la mente que podría exponer Barcelona al tema?
3: Algún vacío legal y de la plataforma, que por qué me habilitaron acá. Si, no, yo ya estoy observando unos leguleyos.
0: ¿Alguna
3: leguleyos? Como tiene peso Barcelona, no me sorprendería que quede eliminado la Liga de Puerto Viejo.
0: Gómez.
2: Parece que tú no tienes conocimiento de que el Ecuador es la capital mundial
0: de la sabiduría,
2: ¿no? De la chanchada, la sabiduría, la zapada. No me digas cómo, pero algo se inventan.
0: Algo se va a inventar.
2: Quiero estar equivocado.
0: Perfecto. Ismenia, más o menos, ¿qué piensas sobre el tema?
1: Estamos en Ecuador y cualquier cosa puede pasar. Pero creo yo que puede que no le salga la jugada, porque para mí no hay ningún vacío en el reglamento. El reglamento es claro.
0: Yo me quiero inventar.
1: Es muy
0: algo.
1: Claro. Ya tú vas a algo completamente.
3: Cualquier cosa de la fase.
0: A ver, escucha.
3: Que no está tan claro ahí.
1: No,
0: ahí
1: sí
0: está claro.
1: Claro. Disculpame, para mí está clarito
0: está
1: como
0: claro.
1: El agua.
0: Está claro, ahí no hay pérdida. Está escrito.
1: Exacto.
0: Sí. Ahí está
1: y te dice,
0: ahí.
1: Te señala cuáles son las fases incluso.
0: No hay pérdida.
1: Para
0: la
1: mí no hay vacío.
0: La única que yo creo que podrían de pronto prenderse el hecho de abres y cierras inscripción de jugadores. Porque en el momento que tú cierras inscripción de jugadores en una etapa, automáticamente ya puedes, exacto.
3: Claro.
0: Automáticamente ya podrías jugar por el otro equipo. Pero el problema está en que el reglamento de la Copa de Ecuador tiene algunos acápites completamente diferentes al torneo ecuatoriano.
1: Así es.
0: Y al reglamento de federación.
2: Yo sigo con la tesis, quiero estar equivocado, de que algo vas a inventar a última hora.
0: Uh-huh.
2: Porque acá puede ocurrir todo.
0: Que no debería
2: a
0: ser.
2: A nivel
0: ¿no?
2: de confederación, obvio. Eso no pasa. Recordemos, ¿qué jugador era un colombiano que hubo un lío con Barcelona que llegó la inscripción muy tarde, no mandaron a su tiempo, fue Barcelona a Uruguay, ganó pero perdió una mesa 3-0.
0: Uh-huh. Si sí, se acuerda, sí, sí, era el volante.
2: Pérez.
0: Volante Pérez, sí, señor. Ya.
2: Ahí no puedo hacer porque estás en la confederación.
0: Sí, pero es que ya también era muy claro y también es Uruguay.
2: Sí, bueno,
0: vamos a la pausa. No es ningún Gil. Vamos a la pausa, viene el invitado. Vamos a la pausa, quedamos en esa, señores, porque la situación se viene bastante compleja en el día de hoy.
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1: Bueno, son las 9 de la mañana con 15 minutos, 9:15. Víctor Gómez, tenemos el invitado de la bienvenida, por favor.
2: Sí, es un gusto, está con nosotros el doctor Danilo Viteri, cabeza principal de Insutea. Danilo, bienvenido, buenos días.
3: Gracias, Víctor, a Rolando, a Ismenita, a Yuri, un abrazo a los ejecutivos de la radio, igual un saludo, siempre es un honor.
2: Comienzo con preguntas rápidas, de ahí vienen los compañeros. ¿Cuáles son los refuerzos que han llegado a Insutea para encarar ya el torneo nacional?
3: A ver, déjame... Pero acá, a ver, tenemos a Kevin Yair Alcíbar Guerrero.
2: Kevin Alcíbar, que ya estuvo hace algún tiempo en Insutec.
3: Sí, de toda la vida en Insutec.
2: Ahora último en el Deportivo Quevedo. Retorna a la casa.
1: Sí, extremo izquierdo.
2: Kevin Alcíbar, perfecto. Sí.
3: Lateral o extremo. John Jairo Angulo Tarira.
2: ¿Este señor de dónde viene?
3: Defensa del...
2: ¿De Santo Domingo?
3: De Santo Domingo, sí, sí.
2: Perfecto, zaguero central.
3: Zaguero central,
2: ya,
3: sí, señor.
2: Seguimos.
3: José Javier Cortés Arroyo.
2: El grandote.
3: Sí, el grandote.
2: Ya estuvo en Insutec y ahora jugó en Corinthians.
3: Sí.
2: Anotó algunos goles.
3: Sí, la Pantera.
2: ¿La Pantera le dice?
3: Así le dicen.
2: Bueno, siga con la Pantera.
3: Ya, está Jeremy Fabián Gamarra Jiménez.
2: También regresa a la casa.
3: Sí, señor.
2: Estuvo en el Patria últimamente.
3: Sí, estuvo en el Patria.
2: Perfecto.
3: Y tenemos a Brinton Banner Angulo Quiñones.
2: No tengo el gusto de...
3: Centrocampista. Jugó en Corinthians.
2: Ah, ya.
3: El mejor de Corinthians.
4: ¿En esta temporada?
3: En este campeonato, sí, campeón. Señor. De hecho, el que nos hizo el partido acá en la Arena Victoria.
2: Perfecto. Mira, yo recién hoy me entero de la lesión que ha sufrido Víctor Álvarez. Es sí, una verdadera pena.
3: Una pena. Una rotura de ligamento cruzado. Y una rotura de meniscos.
2: Se le acaba el año.
3: El año se le termina, sí.
2: Ya, esta lesión acá en el partido amistoso en Guaranda.
3: Sí, en Guaranda.
2: Es un accidente.
3: Problema de cancha.
2: Qué barbaridad. No sé, Rolando, Ismenia, porque, bueno, agrego una última pregunta de esta primera parte. ¿Estamos listos, digo yo, hablando de Insutec, para el domingo que arranca el torneo acá, 2:00 p.m, frente a Real Puerto Quito?
3: Listos. Todo en orden. Todo perfecto.
4: Bueno.
3: ¿Por qué no lo invitan a Yuri a la entrevista?
4: Porque él...
2: Él es coordinador, director de orquesta.
3: Cada vez que vengo yo a la radio, Yuri deja la dirección del programa.
2: Él me dice cuando tú llegas se pone nervioso.
3: Ah, ya.
2: Sí.
4: Doctor, bueno, concentrándonos en lo que corresponde al partido de este fin de semana, ya conocen, bueno, el calendario completo, es un formato un poco distinto porque es un poco más largo el tema de la ronda, ¿no? Ya tenemos un grupo, ¿no? ¿Qué diferencias ve quizás, o más bien dificultades en este nuevo formato, o cree que se va a convertir en algo más competitivo en lo que hemos venido observando en años anteriores?
3: Bueno, a mí me gusta el nuevo modelo, porque una mala tarde no te deja fuera.
4: Exactamente.
3: Pero duro. A ver, les pongo sobre el tapete algunas cosas que la dirigencia del club está... ya organizando, ¿no? Las programaciones de los 10 partidos cuestan $25,000. O sea, para jugar este hexagonal necesitas $25,000.
4: Para jugar todo el hexagonal.
3: Todo. Que tienes que jugarlo todo o pierdes,
4: claro, o sea,
3: la categoría.
4: Me refiero que él es el total sí, en las programaciones. En esta primera etapa.
3: Sí, señor. Ya.
2: Perdón, ahí incluyes, por ejemplo, traslados, hotel, todas esas cosas.
3: Todo.
2: Ya.
3: Para el equipo. Solo para el equipo.
2: Pero esto es en el caso de Insutec, que por ejemplo va un día antes el hotel y todo aquello.
3: Ah, no, por supuesto.
2: Habrán equipos que el mismo día saldrán de madrugada porque no hay dinero.
4: Pero es que eso va a depender también de la lejanía, de dónde le toque ir a jugar.
3: Todos son lejos.
4: Claro, en este caso.
3: Además, mira, hay una cosa, Ismenita.
4: Uh-huh.
3: A ver, yo entiendo que habrá equipos que juegan acá a las 3 de la tarde y que salgan a las 6 de la mañana de su ciudad. Pero eso es dar una ventaja. Y el FC pretende no dar ninguna. No queremos dejar ningún cabo suelto. No queremos dejar, o pretendemos que haya un bajo porcentaje de incertidumbre. Es decir, el equipo para los partidos de local tiene que concentrar. La concentración del equipo se te van $1,000. 1.105 son los gastos de programación en condición de dueño de casa. Entonces ya son 2.105 por partido en condición de dueño de casa. Y como decía por ahí alguien del grupo de trabajo de Insutec, más muertos y heridos.
4: Claro, porque claro. Nunca falta algo que...
3: No,
4: que...
3: a ver, tienes que considerar la pintura de cancha, son $100. El trabajo, la mano de obra.
1: Camilleros, ambulancia.
2: El café que se toma
3: ambulancia,
2: Palacios.
3: Ambulancia,
4: el café que se exige usted, el sándwich que exige usted.
3: El café de Víctor Gómez, el almuerzo de Víctor Gómez en la cafetería del colegio.
2: Cuidado que yo pago mi almuerzo ahí, cuidado.
3: Entonces, el café de Rolando Palacios, todo lo que hay que prepararle, claro, a Yuri Aguayo, que es muy exigente.
2: Dile, palco aparte.
4: Claro. Tiene un palco solo para él.
2: Invitado de honor.
4: Claro.
3: Ismenita, solo agua.
4: Exactamente.
3: Por su control dietético y todo aquello, ¿no? Pero todo eso implica un gasto. Y Danilo, afuera son no menos de 1.500 hotel más alimentación.
2: Hola.
4: Sí, aquí.
3: El
2: traslado, el
3: transporte
2: flete.
3: No te cuesta ahora con los cambios en cuanto al costo de transporte por combustible y todas esas cosas, no te deja de costar menos de $800, ¿no? Igual más muertos y heridos.
4: Y doctor, antes de que vengan los compañeros, y esto teniendo en cuenta que al final de cuentas ustedes tienen estadio propio.
3: Por
4: para
3: supuesto.
4: Esta etapa. Y sin duda alguna, eso obviamente le baja el costo a lo que quizás el resto de clubes tienen que alquilar, tienen que ir a prestar, que lo de aquí, que es de la Liga Cantonal, que es de la asociación, etcétera. Obviamente le disminuyen en un porcentaje mínimo, en este caso ustedes que tienen cancha propia. Ahora, en el tema de lo que se viene para este fin de semana, van a quizás aumentar el tema de la seguridad. ¿Ha existido quizás una petición especial por parte de la federación en torno al tema de contingencia de seguridad?
3: No, porque la ecuatoriana, que ha estado acá en varios partidos, uh-huh, ¿no? Los delegados de seguridad de la ecuatoriana, nos han manifestado que Arena La Victoria cumple absolutamente con todo, que la organización es buena, que la seguridad está garantizada. Entonces no vamos más allá de lo que ya hemos ido, ¿no? Que es bastante.
4: Uh-huh. Rolando.
1: Sí, yo tengo una inquietud.
4: Concéntrate, pues.
1: No, estaba respondiendo que quiere Wellington Chacón, en que le coordine una entrevista con él. Digo, en caso yo soy coordinador del Insutec. Danilo, ¿qué criterio le merece el espacio reducido de la programación? Porque ustedes tienen una planificación del partido. 3 días nada más para planificar el partido frente al Puerto Quito el día domingo.
3: A ver, lo que ocurre es que el partido se lo viene planificando desde que terminó el torneo provincial, ¿no?
0: Para cualquier fin de semana.
3: Para cualquier fin
0: así
3: de semana.
0: Así hubiese sido como esto ocurrió.
1: Pero sí, no sabían que era local, porque podía darse caso de jugar a la sierra en
3: visita. A ver, cambias el módulo, pero son módulos que se trabajan todos los días, ¿no? Son cuestiones de orden táctico.
0: Pero igual te presionaba ese tema, Danilo, el tratar de en 3-4 días poder planificar un viaje afuera. De local es más calmado, más tranquilo.
3: Sí, hubiera sido más difícil si juegas de visita.
0: Y porque... a eso es que refiere la pregunta de Rolando, o sea, ¿cómo tomaron ustedes esto?
3: A ver, como locales estamos tranquilos. No, tranquilos. Pero si nos hubiera tocado de visita, es más difícil armar la logística. Porque necesitas contactar con los hoteles, no siempre están disponibles, no siempre están listos.
4: Claro, para recibir una delegación.
2: Hablando de un feriado que de pronto todos están llenos.
3: Entonces,
2: claro, se puede haber dado.
3: No, claro, es sencillo. Ahí estriba la dificultad. Pero a ver, yo creo que hay que ajustarse. La ecuatoriana de fútbol lo dijo hace meses. El torneo arranca el 8 de agosto.
1: Ah, sí, está establecido.
3: Por allí las especulaciones de siempre, ¿no? Que exigimos que se retrase una semana porque no tenemos tiempo. Es algo adicional a lo que ya se reglamentó. Tal provincia va a tomar un cupo más porque a tal provincia le quitaron un cupo. También son especulaciones que... no están reglamentadas, ¿no? Porque pedía un cupo Azuay, pedía un cupo Cotopaxi. Me parece que cuando pidieron Cotopaxi y Azuay un cupo adicional, saltaron Pichincha y Guayas y Manabí porque tienen más equipos, en fin. Todo aquello genera ruido en todos los medios de comunicación, en la dirigencia, en jugadores, en cuerpos técnicos. Pero a la hora de la hora me parece que el reglamento es lo que se está cumpliendo, ¿no? Uh-huh.
1: Datos mata relatos, Danilo. El director técnico de Caroli viene ya 2 años en el Insutet. En el primer año hizo una buena campaña. A mitad de temporada, en la siguiente etapa, se le consiguió refuerzo que ustedes como dirigentes les dieron. Pero esos refuerzos no jugaron. El año pasado, que quedaron campeón, se manifestó que iban a tener refuerzos a complementar lo que tenían de base. Pero a inicio de esta temporada, en su gran mayoría, no hubo la continuidad. Ahora, con estos 5 refuerzos, ¿van de refuerzo o se mantiene el mismo equipo, Danilo?
3: A ver, nadie llega con el cartel de titular, ¿no?, en el pecho. Pero te puedo decir que son muy buenos jugadores. O sea, yo he visto las prácticas. El back central, John Angulo, carambas, es un gran jugador. Dicen que al jugador en la parada. Uh-huh. Tú al jugador lo conoces, cómo recibe, cómo se perfila para recibir.
1: Pero conociendo de fútbol, Danilo, disculpe que te interrumpa, ¿necesitaban en esa posición del zaguero central un refuerzo, sí, teniendo en cuenta que lo tienen a Alman, lo tienen a Argenis Mendoza, lo tienen también al otro muchacho,
3: a Ponce?
0: Pero sale uno.
3: A ver, lo que pasa es que hay una cosa. Uh-huh. El torneo es largo. Me reuní yo el día martes con los jugadores después de la práctica en Valencia y hablamos sobre el tema. Y dije, mire, tenemos que estar listos todos porque todos van a jugar. No creo y no ocurre en el fútbol que el 11 que arranca termina un campeonato. No. O que juega todos los partidos el 11 que arranca, no es así. Hay lesiones, hay suspensiones, hay sobrecargas musculares, hay enfermedades, ¿no? Una gripe te deja fuera de un partido. Acá hay el problema del dengue, te deja fuera de un par de partidos. Una sobrecarga muscular por trabajo te deja fuera de un partido. Una contractura te deja fuera de un partido. Una torcedura de tobillo te deja fuera de un partido. Si te sancionan, te expulsan, que a todo eso están expuestos los jugadores en cancha porque no pueden ir a cuidarse, tienen que ir a dar todo, ¿no? Claro. En el fútbol tienes que dar todo, no puedes pretender cuidarte porque el que se pretende cuidar no juega.
1: Así es. La última de mi parte, Danilo. Por esta sola semana se juega domingo porque tiene acostumbrada la afición que se juegue en su Tec sábado 3 de la tarde.
3: A ver, lo que pasa es que jugar domingo implica un día más de trabajo y como ya conocemos al rival, ya sabemos quién es, lo estamos escaneando. Entonces te da la posibilidad al jugar domingo de un día más de trabajo en relación a lo que conoces del rival. Y de ahí habrá que ir analizando el calendario, porque toma en cuenta que jugamos el siguiente sábado en Esmeraldas y de ahí jugamos miércoles con Imbabura acá en la Arena Victoria. Ay. Y después de jugar el miércoles con Imbabura en la Arena Victoria, no sabemos qué día nos ponen cuando juguemos de visita en Guano.
0: Que de pronto será domingo. Guano juega domingo siempre, te cuento.
3: Sí,
0: y de
3: pero
0: pronto acá, porque se juega miércoles, debe ser domingo.
3: Lo que pasa es que a veces, el rival dice, a ver, juegan miércoles.
0: De una vez cansancio, todo,
3: viaje. Les tiro el partido el viernes para que no tengan tiempo de prepararse ni de recuperarse. Entonces, con todo eso hay que jugar. Así que la fecha o el día de los partidos se definirán cuando a última hora en relación a la exigencia de la ecuatoriana, que te dice hasta tal día tiene que estar definido horario y día.
0: El miércoles juega casi será 15 horas, ¿no?
3: Sí, será 15 horas, ¿no? Al menos eso es lo que creemos. Uh-huh. De pronto el cuerpo técnico decide que sea, ¿no?, a las 12 o a las 2 de la tarde. Claro. Un poco tienes que jugar con todo lo que puede estar a tu favor. El Imbabura viene de Ibarra. Jugamos también nosotros con el pronóstico del clima.
0: Ah, sí.
3: Porque revisamos el pronóstico del clima y si te dice nublado a las 15 horas, carambas, tíralo a las 14 o a las 13 horas si hay un sol canicular. Entonces, todo eso tiene que estar dentro de la planificación de un partido.
0: No, y todo juega, Danilo.
3: Todo juega.
0: Miren, en este torneo de acá, en este, yo estoy en desacuerdo con usted, manifiesta que le gusta el torneo. A mí no me gusta. Yo siempre digo que aquel que está preparado debe llegar al final con lo que está preparado. Tardes malas existen, pero para todos. Para todos. Esto por el costo, el gasto y todo aquello. De ahí, por lo que tú llegas a ese último, a ese otro hexagonal, te sirve. Porque juegas 10 partidos y con rivales bastante fuertes, porque son campeones y vicecampeones de tu provincia.
2: Todo eso llega al cuadrangular.
0: Significa, no, al otro torneo que juegas. Hay otro torneo de este. ¿Tú de qué clasificas dos de cada uno?
3: A cuatro cuadrangulares.
2: Me refiero a eso.
0: A esos cuatro cuadrangulares. Ya llegas un poco más formado como club.
3: Llegas más,
0: de pronto,
3: más fino.
0: Y si rematas primero, sabes que entre los cuatro vas a llegar uno o dos.
3: Y ahí ya tienes 50-50.
0: Exacto. Pero con este tipo de torneo, sí llegas muy bien preparado al otro torneo que se viene. Ahora, a los cuatro cuadrangulares.
3: Mira, hay una cosa. Nosotros analizamos, y con todo el respeto a todos los equipos ecuatorianos, va a ser difícil que aguanten.
0: Claro, es durísimo.
3: La cuestión económica.
0: Eso.
3: ¿Por qué? Porque excepciones, tal vez Deportivo Quito.
0: Que tiene no, cómo y con qué, ¿no?
3: No es que tenga cómo y con qué, pero sí te llena el Olímpico Atahualpa.
0: Ah, claro, exacto. Con eso lo revierte tranquilamente.
3: Y con eso financias todo lo que significa el jugar este torneo. Pero muchos otros equipos. Yo por ahí te dejo de lado a la Unión, que tiene con qué. Te dejo de lado
0: a Daquilema,
3: que tiene con qué, y no identifico a otros.
2: El de Manabí, ¿cómo es? 11 de mayo.
0: 11 de mayo.
2: También dicen,
3: sí, ya,
2: que
3: entonces,
0: 11 de mayo.
3: A ver,
0: pero son pocos.
3: Son pocos,
0: sí,
3: los que te van a aguantar el gasto.
0: De 48
3: del
0: equipos, créeme que no hay 8 que de pronto podamos decir tienen todo el potencial económico, sí, para soportarlo.
3: Y, sí.
0: 8.
3: Y van a dedicarse en muchos casos a tratar de hacer colectas, buscar apoyos.
0: Ya sabemos cómo se juega la segunda categoría.
3: Porque es así, ¿no?
0: Así es.
3: Porque en cancha no tendrás un ingreso de más allá de $2,000.
0: Y eso suma.
3: Hablando.
0: Diciendo muy positivo, sí, que la gente le va a ir a apoyar.
3: Hablando en positivo.
2: Para ir redondeando. ¿Y qué conocen ustedes de Puerto Quito?
3: A ver, juega en Quito, en Chillogallo. No sé si en el estadio de Aucas o en algún otro escenario.
2: Lo que dijeron que iba a jugar en la Concordia quedó en cuento nada más.
3: A ver, de acuerdo a lo que conocemos por palabras de la gente de Puerto Quito, ellos juegan en Quito. O van a jugar en Quito. No creo que al FC Insutec lo reciban en la Concordia.
0: Yo tampoco creía que ellos.
2: Ya, pero
0: por costa, no creía.
2: Te preguntaba del plantel, ¿qué equipo es? Yo no sé nada del Puerto Quito.
3: Ah, no, ahí tampoco tengo mucha información.
2: Ah, no hay mayor información. Pregunta final de mi parte. Escuché un comentario de que había un malestar con el arquero Pedro Mendoza. ¿Está tranquilo todo?
3: Hasta donde yo sé, sí.
2: Ah, bueno.
3: Pero va, no sé. Si él no se sienta contento, no es titular, pero no por calidad, por sistema.
2: Sí, no, entonces, ese tema contigo, dice, Mendoza va a tapar en algún momento, va a tapar.
3: Ah, no, va a tapar.
2: Va a tapar.
0: Y ya ha tapado también.
3: Claro, o sea, claro. Es que...
0: Ya ha tapado, viene alternando.
3: El torneo es largo.
2: Y Eslao no está tan mal que se diga, para mí sí tiene condiciones, el
3: a
2: chico
3: ver,
2: Eslao.
3: Yo qué veo, mi análisis personal... En segunda categoría, por reglamento necesitas 3 juveniles en cancha. Es difícil encontrar 3 juveniles que marquen diferencias. Pero si juegas con un arquero juvenil, en línea eliminas parte de la incertidumbre por un juvenil. Porque juegas solo con 2 juveniles en línea. Y en segunda categoría, el riesgo de actuar con arquero juvenil no es muy alto. Porque tú puedes tener un arquerazo. No hay arquero imbatible. Tú puedes tener un arquerazo. Pero si tienes fallas en
0: líneas.
3: Por los juveniles, a ese arquero le van a hacer goles.
0: Claro, hay riesgo.
3: Entonces,
0: hay menor riesgo en el arquero.
3: Y hay, desde mi punto de vista, un riesgo que para mucha gente puede ser balanceado, ¿no? Un 50-50. Para mí el riesgo es como que 70-30 a favor del arquero juvenil. ¿No? Y para mí el riesgo es como que 40-60 en contra de un arquero no juvenil. Entonces preferimos asumir el riesgo de 70-30 con un arquero juvenil, porque una buena defensa no te deja desnudo al portero. Ah, siempre desde mi opinión, ¿no?
2: Danilo, claro. siempre se ha dicho que los equipos necesitan juveniles que hagan la diferencia. Perfecto. El marcador izquierdo de Insutec, a mí se me escapan los nombres, el juvenil.
1: Nazareno.
2: Yo lo veo que ese sí está haciendo diferencia.
3: Sí.
2: Yo lo veo muy bien ese chico.
3: Buen jugador.
2: Va con todo, defiende, ataca, tiene una contextura notable. Ese sí, para mí, comienza a hacer una diferencia.
3: Natanael es otro que ha crecido mucho.
2: El delantero.
3: El delantero.
2: Perdóname. Entonces, yo lo veo a Kevin Alcíbar ahí, parece puestito, aguántate, porque el titular es el chico al que me refiero.
3: Sí, ahí vamos a ir balanceando. Un poco es el trabajo...

0: dieron la talla, regalaban el partido.
1: Échate derecho.
2: Lo que corresponde ya a la, en la parte final, doctor, el costo de las entradas para el compromiso va a ser el mismo que se ha venido manejando.
0: Sí, señor.
2: La misma modalidad, compra en línea.
0: Sí, compra en línea, $10.
2: $10, listo. Agradecerle al doctor Danilo Viteri, presidente vitalicio del FC Insutec, y por supuesto, hágale la invitación a la final a la gente de aquí de la ciudad de Quevedo, porque de una u otra manera el FC Insutec es el representante de la ciudad en este torneo a nivel nacional.
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0: 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Allá no, hay toda la seguridad, toda la tranquilidad y todas las posibilidades de que se disfrute de un partido de fútbol.
2: Listo, gracias al doctor Danilo Viteri. Nos vamos a la pausa para comerciales, pero ya retrasamos. Ahí te quiero ver, ahí te quiero ver. Tú puedes, tú puedes.
3: Te iba a rematar con una frase.
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0: Ya, 9:42.
1: Ey.
0: Bueno, bien, uno de los equipos,
1: ¿Me podrías regalar el retorno, por favor?
2: Retorno,
1: y
2: claro.
1: Y también el alcohol, gracias.
0: Uno de los equipos que jugará segunda categoría, esta semana arranca. Yo no tengo horarios todavía, les cuento.
2: No
0: que,
2: salido.
0: ¿Sabe por qué razón? Razón? Escúchame. Ahora se ha pedido que esta semana, hasta hoy jueves, 18 horas, ya los clubes puedan haber pasado horario, día y lugar de partido. A partir de la próxima semana, señor Palacios, e inclusive les cuento, hoy jueves ya los equipos deben entregar, de acuerdo a la comunicación que envía a todos, sino que no leen, porque el problema es que ustedes no leen.
2: No leen, sí, no nos gusta leer.
0: Ahí se dice claramente que los clubes deben ingresar antes del siguiente partido, hasta el día jueves. Por decir, Insutec, el siguiente partido, ¿dónde lo juega?
2: Esmeraldas.
0: Esmeraldas ya debe mandar hasta hoy, día, hora de su partido frente a Insutec. Para nosotros ya poder conocer en las próximas horas el siguiente partido de Insutec, ¿dónde se juega? Es el jueves anterior a la fecha. Ojo con eso, jueves anterior a la fecha. O sea, hoy se debe conocer también tarde-noche el partido de Insutec, hora, día y lugar del partido.
3: ¿Qué pasa si Esmeraldas no cumple con eso el día de hoy?
0: Ay, no sé, es que yo no soy comisión disciplinaria. No soy. Yo estoy dando a conocer lo que conocí.
3: Estoy en creer no que sé. Más de un equipo no va a cumplir con esto que está reglamentado.
0: Claro, ya no sé. Mira, en ese momento, Gómez, te voy a tener que decir a ti igual que dice Ismenia. Yo ahí en eso soy turista.
1: Exacto.
0: Sí, exacto. Yo no soy comisión disciplinaria. Pues no tengo nada que ver. Doy a conocer lo que se envió como comunicación de parte de Federación a las asociaciones y clubes de lo que deben cumplir a partir de la siguiente fecha. O sea, hoy, para la fecha número 2, ya se debería conocer lugar, día, hora del siguiente partido. Hoy en horas de la tarde-noche se debe conocer, porque todavía yo por lo menos no conozco, a Carlos le pedí algo hace rato y veo que me ha enviado un audio, no lo he escuchado todavía, sobre ese tema para conocer horario, día de los tres equipos de la provincia que quiero seguir publicando el tema para que la gente vaya conociendo los días, horas de los partidos. Se me quedó una pregunta para Danilo, se me quedó. Ya que solamente
2: te voy a responder.
0: No, él no sabe de esto. Les cuento que esta etapa ya le pertenece a competencias o organizadores del torneo de segunda categoría el tema de derechos de televisión, ¿verdad? Pero, atención, tú como club local puedes hablar con Federación y poder llevar efecto, levantar la señal y pasar tus partidos. Es más, ya vi la publicación que hay un canal de Vinces que va a transmitir los partidos de Fiorentina.
1: De Corinthians.
0: Apareció ya ayer en redes sociales. Me pude comunicar que sí, efectivamente, ellos han conversado para que sus partidos puedan ellos levantar la señal y poderlas mostrar. Hasta ahora puedes hacerlo, pero siempre y cuando ya exista esa pregunta, se la quedó para Danilo, de poder preguntarle, bueno, si de pronto han hecho el acercamiento o no para que los partidos de Insutec, que juegan en condición de local, la gente los pueda ver, más que todo en el exterior, porque siempre lo hacen de esa manera, ¿no? Yuri, buen día, ¿cómo estás? ¿Qué tal? ¿Conocí esto? Sí. Correcto, Yaño, 15 días antes obligatorio. Perfecto, gracias, mi querido pana.
2: Para terminar Isaac con el tema Alvarado. De segunda categoría, momentáneamente hice el contacto con el señor Carlos Paredes, presidente del Patria, uh-huh. Y hemos confirmado para mañana vía Zoom hacer una entrevista para conocer también novedades del Patria.
0: Perfecto. ¿A qué hora? Perfecto.
2: Mañana a las 9 de la mañana.
1: Gracias.
0: Entonces, 9 días quedaste.
2: 9 y 5 me dijiste. 9:05 me dijiste.
0: No me grites, a mí no me grites primero.
1: No
0: le grites
1: a mi compañero.
0: Sí, yo no soy Gómez. A mí no me grites.
2: Vamos a ver si Víctor Gómez hace el contacto.
3: ¿Qué significa eso?
0: Hacemos el contacto. Yo no sé, Gómez, el problema es de ustedes.
3: Sí, porque a mí nunca me grita.
0: Bueno, yo no sé, yo
3: debo decir. ¿Por qué me pones que yo no soy Gómez?
0: Solamente tú eres Víctor Gómez. O sea, tú eres Gómez. Yo he dicho, no soy Gómez. Pero no te estoy refiriendo a ti.
3: Ah, no es el Gómez de este programa.
0: Es un pana que te manda antes que le grita cada rato.
3: Ah, el vecino.
0: Sí.
3: Ya. Sí.
2: Pero haz algo por el programa. Víctor Gómez Fuentes. Haz el contacto con alguien de Corinthians para tener conocimiento también de Corinthians.
3: Yo ya hice por el programa, yo lo invité al doctor Viteri.
2: Ah, algo facilito.
3: El invitado mío.
4: Saludos. Pero recuerden que es por el derecho al trabajo. Por eso es que se pueden cambiar. Hay jugadores que cambian de equipos porque ese otro equipo lo quiere, pero claro. Hay jugadores que se quedan sin equipo ¿Y qué tiene que decir? Hice el primer equipo que lo quiera contratar, pues, claro, jugar, por lo menos para ir a jugar hasta gratis.
0: Y el jugador que decía Gómez temprano, Sebastián Pérez. Pérez, dijiste.
3: Pérez,
0: ¿no?
3: Sí.
0: Sebastián Pérez, el volante.
3: Y el tema es el derecho al trabajo, por eso el cambio de equipo de acá de acá.
0: Sí, Gómez, o sea, y es que no puede decirle no. Claro. No puede, eso a nivel del mundo.
3: Antes, el contrato era para un año y a medio año te votaban. Y te quedabas sin trabajo hasta el próximo año.
2: Pero te tienen que liquidar, pues, Víctor Gómez. Yo no estoy de acuerdo por eso. Por eso déjame
1: argumentar tu respuesta. Fundamentar,
2: porque, por ejemplo, hay colegas periodistas que van todos los días a un programa y no ganan. Entonces, el derecho al trabajo, ¿a quién reclama? Nadie, es lo mismo. No te ríes, que es en serio.
0: Esa risa sí es tuya.
2: Son tipos de actividades.
3: Dios mío, lindo.
0: Pero esa risa sí. Pero este ignorante para comparar. Gómez, no sé, pero ¿qué puedo hacer?
3: De un lado a otro.
0: A lo final estás al lado tuyo. Sí. Todo lo que él ha absorbido es tuyo. Sí. Porque no puede decir
3: nada. Estamos hablando del tema de los futbolistas.
0: 20 años juntos, ha absorbido todo lo tuyo.
3: Acá algún colega está en un programa y no gana nada, pero él va porque le gusta.
0: Buen día, don Yuri, saludos cordiales de parte de quien le escribe, como lo es Honorio Mero. Para lo mejor es Noti Deportivo de Buenos Días Deportes. Soy barcelonista de corazón, pero anoche le robaron el partido a la Capira. Mira, ¿cuál es tu concepto del partido? ¿Usted lo vio?
3: Sí.
0: ¿No lo vio todo? Sí.
3: Todo, todo.
0: A ver, dele, ¿cuál es el concepto del partido como tal?
3: A ver, ayer... Debo hacer esa introducción. Ayer yo manifesté que había un ligero favoritismo para Barcelona.
0: Uh-huh. Y hablaste del arbitraje, anoche me acordó.
3: Espera. Y dije, y puse un pero.
1: Sí, no.
3: Un pero. El arbitraje que por lo general en este país, y más cuando es para Barcelona, termina inclinándose. Esa acción que reclama Liga de Portoviejo de aquí, la mano pegada, no sé cuánto, ¿es penal, no es penal? No hay muchas tomas, no hay tantas imágenes para uno poder tener una opinión un poco real. Tampoco hubo VAR. De pronto el VAR aclaraba o no aclaraba. Pero a mí me queda la sensación de que la misma acción en el área contraria era penal.
0: Pero para ti es más falta, la falta es para penal, ¿sí o no?
3: Para mí sí.
0: Yo creo que
3: hay extensión, hay extensión.
0: La mano.
1: O sea, para usted sí era penal.
0: Sí, para ti.
3: Para mí es penal.
1: Para mí no es penal.
0: Para ti no, señor Palacio.
2: Para mí hay ampliación, no es extensión, porque así dice la regla.
3: ¿Y ampliar no es extender?
0: Gómez, ya te he dicho que no le hagas
2: caso. No me pares bola. Déjalo. ¿Por qué me pares bola?
3: Pero es que...
0: Él es loco, déjalo, Gómez. Bueno, sí, ya la gente ya lo entendió. Ya déjalo.
3: Es el nivel de él.
0: Sí, exacto.
2: La regla dice ampliación. Yo hablo con... Yo estoy haciendo el curso de árbitro.
1: Con la Comebol.
3: Ampliación.
0: Oye, tipo Tili, saludo para Matayegua. Un abrazo para Matayegua. Lo vi, Gómez, otra vez ayer.
3: No te tengo el gusto de conocerlo. Debe ser pariente de la Mata Caballo.
0: Gómez, me acordé de Tiputini. Dale.
1: Se ahoga.
0: Uy, no,
1: se
0: ya
1: ahoga.
0: No se fue. Ya dejémoslo ahí nomás. Lo vemos mañana. Ya.
1: Hasta mañana. Que tengas.
3: ¿Fue penal o no fue penal?
2: No fue penal porque...
1: Te va a ahogar. No pitó. Que te va a ahogar.
2: Pero no pitó. ¿Cómo hacer penal? Si no pitó, pues.
0: Claro, ahí está correcto su apreciación. No fue penal porque razón, no lo pitó, no como lo pitó, tal. Exacto. Pero la falta, la mano, ¿da para hacer penal o no?
2: Yo sí la pito para penal. Para porque, también. Claro, está la mano atrás, pero hace la ampliación.
0: Y es más, él se guinda un poquito hacia la derecha.
3: Hay un movimiento.
2: Claro,
3: hay movimiento.
0: Desde que luego él del golpe lo hace así, ya
2: pero
0: hace
2: te
0: otra
2: cuento
0: cosa.
2: Que no por este partido, porque yo no me gusta cómo pita este...
0: Vaya, ¿cuántas veces discúlpame, lo hemos dicho?
1: Discúlpame, pero ayer Loaiza hizo jugar de gratis a muchos jugadores.
0: A muchos jugadores, de lado y lado.
1: Porque la tarjeta del jugador que hemos hablado todo desde que arrancó, de Mendoza, ya, y que se ganó una tarjeta amarilla. Al final del día, eso es lo que provocó el propio árbitro al no sancionar al jugador de la Capira, que venía golpeando. Entonces ya el otro ya todos oye, tenemos un aguante.
0: Y ese de Liga que sobre el área, bueno, que no me acuerdo el apellido, le atacó un machetazo al jugador. Eso es roja directa.
3: Por supuesto.
0: Papi, eso es roja directa, papá. Discúlpame, con todo el respeto.
1: Fue demasiado permitido.
0: Ahora, la falta para mí sí da para penal. Ahora, el penal, yo lo conversaba con Rolando temprano, tuve que verlo. Bueno, el VAR anoche fui yo mismo.
3: Un ratito, Yuri.
1: Yuri. Pusiste la
3: línea. Permíteme que te interrumpa.
0: Dale.
3: Tú también coincides que fue penal.
0: Sí.
3: Que no lo penal. Pitó. Ajá. La misma acción en el área contraria, ¿tú crees que pitaba?
0: Sí, Gómez.
3: Ahí pitaba.
0: Sí.
3: Perdóname ya.
0: Totalmente de acuerdo. Estoy de acuerdo contigo. Ahí estoy de acuerdo contigo porque así es. Lamentablemente es así. No debe ser.
3: Es una pena.
1: No debería.
0: No debería ser.
2: Por ejemplo, ahora, en la jugada de que pita penal, para mí no es pena.
0: Para ti no, ¿verdad? Para ti, Gómez.
3: No es pena.
0: Para ti, Media, tampoco. No. Les cuento que yo vi, porque soy Bar Yuri Peter, anoche.
1: Tú tienes las líneas.
0: Pantalla grande, pausa y todo. Tú sabes, Gómez, cómo yo me manejo.
3: Tú tienes satélite propio, todo aquello.
1: Tú tiraste tus propias líneas.
3: Tú mismo te haces comentario ahí.
0: Tiré línea. Tiré línea. Agarré una regla de la que tengo en el taller y un lápiz. ¡Rack! Y rack. No, les cuento que en ese concepto me parece a mí que cuando el defensa de liga extiende la pierna derecha, sí toca el talón de Carabalí. Él no pitó esa jugada porque es la que pita, es la barrida que hay. Y en la barrida que existe no hay falta para penal. Pero sí hay una falta para penal. Que él no la vio, yo la vi después ya por la repetición de
3: veces. Yuri, pero también podría pasar de agache si no pitaba.
0: Sí, señor, sí, señor.
1: Claro, sí, señor. Sí,
0: totalmente de acuerdo.
3: Es que hay un peso que me obliga a pitar.
0: Ve lo que te estoy diciendo, Gómez. La veo, pero yo un repituti de muchísimas veces que alcanzo a ver que el Esteban en la pierna derecha alcanza, porque es largo, el talón del jugador de Carabalí. Y eso ya se determina como penal. Lamentablemente.
1: ¿Qué te pasa?
0: Lamentablemente, luego de todo, de todas esas situaciones, de todo lo que pasó, esto fue lo que vimos después.
2: Ya, terminado el partido, mira que hay lanzamiento de objetos. Ventajosamente no hay impacto.
0: En el primero se impacta.
2: Ya. Entonces, eso tiene que informar el árbitro.
1: Debe existir un informe
2: arbitral. Si es que hay impacto, si él dice que hay impacto, mira que yo vi anoche, no hay ningún impacto, ¿no es cierto? Pero si que ponen el informe, impacto para poder deshogar su vida también con los aficionados. Próximo partido en condición de local de este campeonato no puede jugar Liga de Así que clasifica.
0: No puede jugar. No, si es que pasa el tema de la...
2: Porque el impacto es reglamentario, no al árbitro.
0: Sí.
2: Repítela.
0: Pero igual hay este lanzamiento de objetos.
2: Mira cómo le pegan al policía, mira cómo le llega al policía.
1: La verdad es que fue muy lamentable lo que sucedió ayer.
2: En la cara le pegan al policía.
1: Lo que sucedió ayer esto en el Real Estamarindo, luego del compromiso de Liga de Puerto Viejo y Barcelona, porque los incidentes continuaron, hay muchos videos.
0: Una de las zonas de allá hay incidentes completos fuera del estadio lo propio,
1: exactamente. Entonces, y ayer justamente, recuerdo tanto que una de mis preguntas hacia Héctor Mendoza fue el tema de seguridad. ¿Por qué? Porque resulta que los hinchas del Barcelona, cuando fueron al Hockey, pasó algo parecido.
0: Mira, Rolo, que hay un primer impacto al cuarto árbitro. Mira, con las manos él rebota.
2: Pero él la coge, ¿no?
0: Claro, pues, claro. Él agarra la botella, o sea, él sostiene la botella y la hace a un lado. O sea, hay impacto. Si ellos colocan eso como impacto a los árbitros, señores, se jodió. Se jodió, olvídese.
3: Pero si lo castigan a Liga...
0: Míralo.
3: Sancionan a Liga de Puerto Viejo, que no puede jugar de local un partido. ¿Es en Copa Ecuador o en el torneo nacional de la Serie
0: B? Eso habrá que ver, Gómez. ¿Por qué razón? Porque este torneo lo organiza la Federación Ecuatoriana
1: de
0: Fútbol.
1: Pero la lógica y me dice otro que lo es la dice, Copa Ecuador.
0: Claro, y lo otro lo organiza es Liga Pro.
3: Pero si queda eliminado, Liga
0: en Copa
3: Puerto
0: Ecuador, no, si queda eliminado no pasa nada.
1: Será para la siguiente Copa Ecuador. Una sanción económica.
0: Económica, claro.
1: Una sanción económica.
0: Y será para la siguiente Copa Ecuador.
1: Exactamente.
3: El ganador de esta llave juega contra el ganador de Delfín, Juventud Italiana. Perfecto.
2: Pero dentro de la reglamentación, que no estoy seguro, te hablo de memoria, cuando hay lanzamiento de objeto, se juega sin público en ese sector del escenario.
0: Sin público y con multa, ¿no?
2: Con multa.
0: 9:55, buen día para todos. Saludos de Edgar Ledesma, les envía saludos a ustedes.
3: Gracias, señor ingeniero.
0: Y dice textualmente lo siguiente. Con eso de Matallegua lo tienen preñado al tuyo, sí.
2: Pero porque tú no fuiste la otra vez, porque tú mismo tengo... Y es chistoso.
0: Y no es eso. Oye, ese man es cómico.
2: Sí.
0: Oye, ese man es un bacán. Contigo, Gómez, te juro que tú llegas y ahí tú no vienes. Tú te quedas.
3: Ya estoy que me lamo por conocer.
2: Y para las arenillas.
0: Tú te quemas.
2: Dice que él aspira bastante por las arenillas.
0: Por las arenillas.
2: Claro, entonces ahí hace
3: este,
2: buen
3: dúo. Ingeniero, ¿no hay una fotito que me le envía para irlo ya conociendo a Matallegua?
0: No, eso es allá. Ya. Un asado como quedamos. Ayer me dijo Edgar.
2: ¿Serio?
0: Me dice, ¿cuándo hacemos el asado?
2: Claro. Digo, nosotros hemos costillado.
0: Nosotros hemos costillado y listo, vamos para allá.
2: $50 cada uno.
0: En la tarde, nos vamos en la tarde. Porque hay que llevar de todo, hay que llevar costillar, cervecita, hay que llevar... No, hay que ir preparado.
3: ¿Y cerveza por qué? Si es con cola.
0: Con cola, no. Nosotros el costillar lo hacemos siempre con cervecita.
3: Claro. Le ponen cerveza a la costilla.
0: Claro. Claro. Se le pone cerveza, la sal gruesa, y se va tomando cervecita también.
3: Ah, tienes que tomar de ley.
0: Normal. Si no
2: puede, y tienes que sacarle filo a la placa.
0: Y me dijo, ¿qué
1: hace? Yo soy turista, yo ya te dije.
0: Y me dijo, escúchame. Mira lo que le dijo ese otro ignorante. Dice, y tienes que sacarle filo a la placa. Y yo, ya. Sí, es jodido con lo mismo, ya.
3: Pues, no,
0: ya.
3: No quiero ser despectivo.
0: Sí, no sea grotesco. No, yo ni buen día en general. El arbitraje ayer fue nefasto, por eso es que no llevaron ningún árbitro al Mundial. Sí es penal el del Barcelona, porque le pisa el talón y le quita el zapato. Ese es el que yo veo. Le pisa el talón, a lo que él extiende la pierna, vean bien la jugada, que sí está para poder observar. A lo que él extiende la pierna, el otro a lo que sale corriendo, le pisa el talón, que esa es la que yo veo. Entonces, ahí para mí es penal, pero él no pintó penal por eso.
1: No.
0: No pintó penal por el arrastre.
3: Yo más creo que Loaiza estaba que se lamía por una acción así para dar penal.
0: Claro.
3: Ahora, en el contexto del partido, lo de Barcelona, perdóname ya... Todos sabemos, ¿no?, que es un equipo que no juega a nada.
2: Pero, Víctor,
3: no
2: tú
3: está
2: no,
3: en nada.
2: Pero tú no le das mérito también a la Liga de Puerto Viejo.
0: Oye, Liga debió ganar el primer tiempo 3-0.
1: Totalmente de acuerdo.
2: Por eso,
1: primer
2: por eso
1: tiempo
2: Víctor,
1: 3-0. Liga de Puerto Viejo fue completamente superior los primeros 45 minutos.
0: Además, el segundo tiempo hay otro pelotazo. Bueno, ese delantero es malo.
1: Lo
0: único
1: que...
0: Cabecea frente al arco y justamente le dio al horizonte.
1: A ver, lo que no le ayuda a Liga de Puerto Viejo son los cambios. Para mí los cambios que
0: no
1: hizo...
0: No tiene variantes.
3: Metió al niño Darlito Bucaram, por el amor de Dios.
0: Pero es jugador de fútbol, gobo.
3: Oye, y ese panameño de Barcelona, ¿qué pide? Rodríguez,
0: sí.
3: ¿Cómo juega en Barcelona?
0: Porque en Barcelona juega cualquiera.
3: Ah, por Dios.
0: Y ya no te hemos dicho cuántas veces. Barcelona es Barcelona.
3: Qué pena, ¿no?
0: Ese es Barcelona, Gómez. Ese es el MLS, Barcelona, es todo. Ellos, cualquiera juega en Barcelona y en el
3: que
0: MLS.
3: Se fastidien los barcelonistas. La polla de mañana, donde hay un partido Barcelona-Macará, voy a sellar victoria de Macará.
0: Bravo. Sí. Mire, se nota cuando el hincha lo de hincha florece.
3: Se denota y con nota.
0: Y con nota. Sí. Mira lo tuyo, está bravo.
2: Pues,
0: porque anoche el Liga fue muy superior al Barça. Claro que fue superior.
2: Y no elogia el trabajo de Liga.
0: Exacto.
2: No,
0: sí, y ojo con un detalle. ¿Qué dice él en la entrevista con la gente de Puerto Viejo? Es que yo soy un querendón de Liga. Le pregunté ayer, porque me lo acerqué, querendón de Liga. Dame el mejor equipo que tengo en Liga de Puerto Viejo. Es que yo soy malo para la fecha.
2: Que por encima de Liga está Barcelona.
5: Que siente el corazón. Barcelona campeón, Barcelona campeón, Barcelona.
3: Barcelona es equipo de la Serie A, por más que no ande bien, pero Serie A y está arriba.
1: Yeah.
3: Liga Deportiva es equipo de la Serie B, que no anda bien, que se diga, y está a mitad de tabla.
0: Y me debe conocer el comunicado de tu ex presidente, Imenia. Y ahora te quedaste sin presidente. Dale.
1: Ayer, alrededor de las 11 de la noche, mediante su cuenta oficial de X, Antonio Álvarez se emitió un comunicado que dice lo siguiente: a lo largo de mi vida he entendido que Barcelona Sporting Club siempre estará por encima de cualquier nombre, incluyendo el presidente. En las últimas semanas, el club ha venido enfrentando un nivel de presión y asfixia que le impide desenvolverse con normalidad. Con la normalidad que una institución de su grandeza merece. Ningún barcelonista puede sentirse cómodo cuando el club se convierte en el principal afectado de disputas que terminan alejándolo de su verdadero propósito: competir, crecer y superarse. Dejen de jugar. Por esa razón, he tomado la decisión de dar un paso al costado de la presidencia de Barcelona Sporting Club. Ustedes son increíbles, de verdad. Lo hago convencido de que si mi salida contribuye a que el club pueda volver a respirar, operar con tranquilidad y recuperar el camino que todos queremos, entonces es el sacrificio que corresponde hacer. Barcelona necesita volver a ser Barcelona de siempre, un club fuerte, respetado y protagonista, el eterno líder del astillero. Nada puede estar por encima de ese adjetivo. Me marcho con la tranquilidad de haber actuado siempre pensando en el bienestar de la institución y con la esperanza de que este paso permita abrir una nueva etapa para el club, libre de las presiones que hoy lo condicionan. Mi amor por Barcelona no termina con un cargo. Seguiré siendo, como siempre, un hincha más, alentándolo desde donde me toque. Antonio Álvarez, en un comunicado en su cuenta oficial de X.
0: ¿Sacó paraguas luego de todo el problema de allá o ya realmente quería irse, Gómez?
3: ¿Pero él está en el Ecuador o anda?
0: No, no sé.
3: ¿O anda por los techos?
0: Si quieres, llamo y pregunto, pero no sé.
1: No sé, que preguntarle a la policía a ver dónde está.
0: Exacto, que entrar a lo que dice la policía. Pues no sabemos, no sabemos.
3: Porque...
0: Y además que esa no fue la pregunta. La pregunta
3: la
0: es...
3: La salida de este señor era, perdón, inminente. Y lo que es más, para mí, se perdió mucho tiempo. En esta crisis de Barcelona, que ya es un viacrucis lo de Barcelona... Urgente, dice todo el mundo, los socios, urgente, urgente, convoquemos a una asamblea general para nombrar un nuevo directorio. Porque supuestamente hay gente que quiere llegar con dinero, etcétera, el cuento de siempre. Pero, el tema no termina hoy ni termina este año. Es por mucho tiempo, primero por la deuda que tiene ya casi impagable de no sé cuántos millones, y por todo lo que está pasando al interior de Barcelona. Pero de pronto la salida de este caballero ya es el primer paso.
1: La verdad es que esto, lo de la renuncia del señor Álvarez, es algo que se viene arrastrando desde el fin de semana, de hecho. Desde el día viernes de la semana pasada, de hecho, se viene de que ya iba a renunciar. Y como les dije yo hace algunos minutos atrás, a mí me causa... No sé si sorpresa, pero me lleva a pensar mal que justamente después de la victoria de Barcelona, luego de que se conoce la alineación indebida de Mendoza, boom, sale el comunicado de él. Ajá. En torno a que dice que pone un fin a su etapa en Barcelona como presidente. Entonces, es algo que sin duda alguna se venía, era algo que iba a suceder, muy probablemente era algo que iba a suceder, pocos lo creían. Yo sí dije que en algún momento el señor Antonio Álvarez va a dejar, quizás va a ver el panorama tan complicado que no va a tener otra opción que hacer un paso al costado.
0: Ahora, está Montalvo, que va a quedar como presidente. ¿Qué hiciera usted si fuera Montalvo, señor Palacios?
2: Renuncio.
0: ¿Renuncia ahí o mejor responsablemente
2: llama elecciones?
0: Lo más lógico, ¿no?
2: Porque, por ejemplo, esto ya está de tiempo. Antonio Álvarez debió haber renunciado hace mucho tiempo. Es el que Churamano
1: desde
2: estaba...
1: Desde la primera vez que salió el caso.
2: Debió haberse ido y dedicarse única y exclusivamente, por encima de todo, está la familia. Bueno, yo desde el punto de vista mío, no, porque son valores, porque algunos no quieren la familia, eso es muy aparte. Pero Yuri Aguayo, ya hubo un problema administrativamente en Barcelona... Y con el problema del hermano, debió haberse salido a dedicarse directamente allá. Yo recuerdo, y ustedes no me van a dejar mentir, y algunos seguidores del programa también, ¿cómo quedan los periodistas?
0: Que lo auparon.
2: Que inclusive firmaron una carta de respaldo.
0: Y periodistas de la vieja guardia.
2: Que tenían nombre a nivel nacional. Porque ¿cómo que ahorita quedan como puercos?
1: ¿Que respaldaron? Yo no recuerdo.
0: Sí, una carta de respaldo. A ver,
2: Carlos Víctor Morales, el dueño de Radio Caravana.
0: Al ministerio, porque no aceptaban la lista de estos caballeros como dirigentes del Barcelona.
3: Pero eso fue el año pasado.
0: Cuando no se permitía de habilitar el directorio por parte del ministerio.
3: Sí.
0: Ahí salió esa
3: ahí
0: carta.
3: Estaba
0: de respaldo,
3: mi pana Gardo de España también.
1: Yo hablaba con unos conocidos míos cuando Antonio Álvarez fue electo presidente del Barcelona. Y ellos me decían, no, es un buen elemento porque es empresario, bla, bla, bla, bla. Yo les dije... El tiempo ojalá no me dé la razón, porque desde que se conoció la candidatura y todo lo que existió en torno a esa candidatura, no, que es que sí, que sí puedo, que no puedo, que le aquí va, que le aquí no va, que le acá, y su rompimiento cuando estaba con, ¿cómo se llama?, con Alfaro Moreno, y que se hizo un lado y que yo me voy por el lado de acá, ya desde ahí para mí... Ya mala tos te siento.
0: Oiga, desde antes, los Álvarez, recordemos nuestro compañero Víctor Leo.
1: Desde antes,
0: problemas con
1: la
0: Aquiles,
1: familia Álvarez.
0: Con
1: Aquiles. Sí, sí.
0: Una teadera del diablo en X.
1: Sí, lo siguen teniendo cada vez y cuando Aquiles Álvarez lo llamaba a pelear.
0: Que Víctor, cuando trabajaba con nosotros acá, Víctor León. Él denunció eso acá en el programa y lo respaldamos.
3: Claro, nosotros. Se citaban a darse puñetes.
0: Porque yo sí conocía a este tipo como era, a Aquiles, yo sí lo conocía.
3: Yuri, en esta parte, permítame, el año pasado cuando los colegas firman el respaldo todo, que llegue de presidente el señor...
1: La verdad es que yo no me acuerdo.
0: Antonio Álvarez. Hay un comunicado que se está repitiendo, te cuento.
3: Pero en esos momentos, el hermano de Antonio, Aquiles, era el alcalde de Guayaquil. Y usted calculaba que había un gran respaldo vía municipio, alcaldía, hacia su hermano. nadie pensaba lo que iba a pasar más adelante y que ya pasó con un alcalde que estaba.
0: Pero yo lamento como el que más, Gómez, esto que voy a decir. Y bueno, es tu pensamiento y yo lo respeto como el que más. Pero si yo ya tengo antecedentes de personas que tienen un nivel de acá muy elevado en cuanto a respeto al resto, yo no lo respaldo. Peor si tengo mi nombre ya dado a nivel nacional como periodista. Y ellos conocían y sabían quiénes son los Álvarez. En cuanto a su formación y en cuanto a su participación y a la forma como son, pues, sí, explosivos.
3: Sí, explosivos, no, dinamita, fosforito, ya no, pero ya no. El escenario de ese momento. No,
0: el hincha los lleva a hacer eso.
3: El escenario, respaldarlo a Antonio, presidente, uh-huh, porque es hermano del alcalde de Guayaquil y pruebas al canto.
0: El hincha los lleva a hacer
3: el
0: eso.
3: El señor Farías, ¿qué dice? A mí me contrató fue el alcalde.
0: Así es.
3: Así
0: es,
3: Farías.
0: Sí, señor.
3: Entonces, había un respaldo económico, por pensarlo de esa manera, en ese instante.
0: Yo respeto como el que más opina.
3: El resto nadie sabía que el señor Aquiles Álvarez, la justicia lo iba a detener.
1: No pongamos quizás temas económicos. Digamos que son intereses. Intereses de por medio.
0: Y eso también mueve intereses.
1: Porque al final del día nosotros no podemos probar si son intereses económicos, sino que son intereses de por medio, que en este caso yo sí creo.
0: Que terminan siendo económicos, Jiménez. Que terminan siendo económicos.
1: Esa es tu opinión. Yo
3: usted habla de intereses de los colegas que firmaron.
0: Claro.
1: Mutuo. Viceversa.
0: Tú me das y yo te doy.
1: Exactamente.
0: Hay un mutuo ahí.
1: O sea, no voy a decir de qué.
0: Y lo hacen más por hinchas que por periodistas, por comunicadores, por profesionales.
1: Y no lo voy a decir así de no que es. Cada uno saque sus propias conclusiones, pero lo que sí yo creo, yo la verdad es que no recuerdo sinceramente ese comunicado.
0: Yo creo que sí lo tengo guardado, te lo voy a enviar.
1: No recuerdo, me sorprende un poco por los nombres que dieron. Ajá. De los que están. Uh-huh. Y porque creo que con la amplia trayectoria que tienen, los nombres que ustedes han dado, saben que en esta profesión, creo yo que debemos limitarnos únicamente, como dice, lo dice en la academia, ¿no? Informar, opinar, entretener, opinar, educar y opinar. No, como a mí, y toco madera, porque nunca hay que decir nunca, pero creo yo que eso se sale completamente de la labor periodística. Uh-huh. Ya eso es algo completamente externo y creo que el ejemplo que ellos están dando a la nueva generación y que muchas veces se realza, no es que la antigua generación era esto y era lo de acá y que los de ahora que están con el celular y que ya con tener el celular son periodistas, discúlpenme, uh-huh, pero eso habla mucho del ejemplo que pueden dar a los demás. Y creo que ya se sale completamente de la labor periodística poner las manos al fuego por un directivo.
3: Uh-huh. Ismenia.
1: Cuando no, yo creo que no sabemos el lo que esa persona hace en su diario vivir. Entonces, y mucho más, cuando nuestra labor aquí es informar a la gente, educar a la gente, opinar sobre el tema, pero no poner las manos al fuego por un directivo, que en las consecuencias que se va en este momento, imagínese, está buscado por la policía. Entonces, realmente a mí se me parece muy grave esa carta que...
2: Pero eso no solo ocurre ahora, Ismael.
1: Obviamente no, eso ha sido de toda la vida.
2: Ismael, porque te pongo en contexto para que tú sepas, porque tú ya vives en Quevedo. Hubo un grupo de periodistas que armaron una transmisión de un partido que nunca se dio. Eso se ha dado toda la vida.
0: Tú me leíste el pensamiento, dicho.
2: Toda la vida. Entonces, aquí no podemos decir de hablar de tenemos que hilar filos, tratar el tema con pinzas sobre esta situación.
3: El documento.
2: Pero estoy terminando de hablar, permíteme
3: el documento en referencia.
2: Entonces, ese tipo de situaciones, eso no se va a terminar nunca, hasta tanto y cuanto, como dice Yuri Peter Guayo, haya una verdadera revolución en nuestro país. Ahora sí, uh-huh, señor Gómez.
3: El documento en referencia que firmaron los colegas, uh-huh, conocidos a nivel nacional, respaldaban y exhortaban al ministerio para que califique. Lo exhortaban. De mi opinión, ¿por qué todos aquellos? Porque casi todos son periodistas de Barcelona.
0: Lamentablemente es así. Mira, lo voy a leer por respeto, porque lamentablemente yo siempre lo considero un amigo, pero al margen de aquello es periodista hincha, hablo de Wellington Chacón. Dice él, atención, lo del respaldo fue algo apegado a la legalidad y ya había convertido en una rivalidad política que al final ha terminado ganando el odiado número uno de este país. No es así, no sean así. Uy, hay zurdos, de verdad, que ustedes, algunos zurdos, ya se sobrepasan. De verdad que ya se sobrepasan, ya la raya ya la limitan, en serio. Voy al tema, señores, tienes toda la experiencia del mundo, has ganado un nombre acá. lo menos que debes hacer es respaldar lo que no debes respaldar. Se terminó. Hasta ahí, final de mi discurso.
2: Vamos a la pausa entonces.
0: Iba a decir justamente lo que dijo Palacio.
2: Es que tú no tienes el valor.
0: No, yo sí, lo que pasa es que me adelantaste. Lamentablemente esa es la realidad. Bueno, un audio, por favor.
6: Buenos días, amigos del deporte.
0: Buenos días.
6: Para todos ustedes.
0: Buenos días.
6: Te cuento, Yuri, te cuento, Rolando, uh-huh. Te cuento, licenciado Víctor.
0: Dile, Víctor, nomás.
6: Estoy aquí ahorita con el símbolo, el ídolo de la provincia de Los Ríos, con el Deportivo Quevedo.
0: ¿Quién?
6: Con Orfilio Mercado.
0: ¿Dónde está
6: aquí en Buena Fe?
0: ¿Ya?
6: Disfrutando de las lindas fiestas.
0: Bacán, qué bueno. ¿Ah? Qué bueno.
6: ¿Cómo les queda el ojo? Está bendiciones.
0: Bien. Bendiciones.
6: Los apoyo, Pilar.
0: Amén. ¿Pero quién es él?
2: Arroba Pollo.
3: Bueno, para Orfilio Mercado, un abrazo.
0: Para Orfilio, arroba Pollo, no.
2: Ayer me llamaron.
3: Fue vecino en un tiempo.
0: Ya ahí. Pero él está mandando.
3: Pero Orfilio, yo le tengo un aprecio porque alguna vez nos dio en la boca.
0: Ajá.
3: Sí, nos acordamos, ¿no?
2: Pero a ustedes dos.
0: A mí.
2: Armenia,
3: a Guayo y.
0: No, tú también. No, ya estabas en el programa. Ya estaba los pobres.
3: Ya estaba todos los días que Alman está gordo, que Mercado está viejo.
2: Ustedes los dos.
3: Y Mercado fue uno de los mejores que hubo acá.
2: Los dos son irrespetuosos y no pidieron disculpas.
0: Yo sí.
2: Y hablando de Orfilio Mercado, ayer me llamó Winter Romero, el papá, y me está llevando a jugar. Vamos, para que vea jugar un campeonato en Buena Fe, así que
0: en Buena Fe, sí. ¿Qué cancha?
2: Hay en la de Bolívar, cancha, en la de Bolívar.
0: Esa es aquí nomás, sí. Antes de llegar a Buena Fe.
2: Orfilio Mercado mismo que estaba Bolívar. Allí.
0: Manzaba, esa cancha la dejamos hecha con Pepe Zapata.
2: Manzaba, sí, me recupero y vamos para allá a jugar.
0: Linda cancha.
2: Pero que no lo lleva Darwin Reina.
0: Y él está jugando allá.
2: Pero en otro equipo.
0: Sí, allá juega también. ¿Y dónde no juega? Bueno, ya hace que juega, pues ya no juega.
2: Y ahora todo el mundo reclama.
0: Sí.
2: Y no aguanta el voltaje y se gusta.
0: Es malo.
2: Ya tiene que jugar chichas nomás, ya no juega campeonato.
0: Créeme que es malo, está mal.
2: Ponga la pausa, oye.
0: Bueno, 10:13. Vamos a ir a la pausa. Retornamos.
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2: Bueno, 10:20, última parte solamente para mí, no los conozco a ustedes, no sé dónde son. Saludos cordiales para Elio Pacheco. Abrazo grande para ti, pana querido. Gracias por estar junto a nosotros.
3: Andrés Guzmán, ¿ya? Se los dijo. Que esta gente le venía a hacer mucho daño al Barcelona, le dijo. Ustedes no saben lo que es este tipo de gente. Y mucho porque son partidarios de esa línea de política. Otro porque no querían a, tampoco al gobierno de Noboa, le echaban la culpa que era, esto era político.
2: ¿Ves? Se lo han dedicado a alguien.
3: Así como ahora dicen que son perseguidos políticos, miren lo que hicieron solo con Barcelona. Que gracias a Dios no soy hincha de ese equipo.
2: Bueno, está hablando Liguero Barcelonista, ¿no? Liga Deportiva Universitaria.
4: La carta.
2: Liga Deportiva Universitaria continúa moviéndose en el mercado de fichaje y ya negocia la incorporación del lateral derecho argentino Giuliano Cerato, de 28 años, quien actualmente milita en el Instituto de Córdoba. La dirigencia Alba presentó una oferta para incorporar al defensor mediante un préstamo por una temporada con obligación de compra. De concretarse el acuerdo, Cerato llegaría para reforzar el sector derecho de la defensa de cara a la recta final de la temporada y no juega en Chile, no está jugando en Chile. Llega el técnico, que el técnico que de pronto sí sabe algo, conoce, no tiene pues lateral derecho liga. Está lesionado el Choco, el otro no le sirvió, tiene que traer a alguien para que le resuelva ese problema. Y no viene de Chile, está jugando en el Instituto de Córdoba, que es lo que le decía la semana anterior. O sea, no necesariamente, si necesita refuerzo, tiene que traer de allá. Trae lo que necesita. Ponerle ganador a Macará demuestra el dolor y la amargura del señor Gómez, dice el mensaje.
4: Oye, para terminar el tema con Barcelona, para dar el punto final a esa situación, ¿un sí o no a los cuatro? Para ti, Víctor Gómez, ¿fue buena o mala la presidencia de Álvarez?
5: ¿En Barcelona?
4: Sí, pues.
5: Nefasta.
4: ¿Para ti, Esminita?
6: Mala.
4: Yuri.
2: Igual mala.
4: Ya, y para terminar entonces con la carta que fue firmada por los señores, doctor Mario Canessa Neto, abogado Alfonso Jarviteri, economista Clever Chica, licenciado Carlos Víctor Morales, licenciado Vito Muñoz Ugarte, abogado Roberto Bonafón, licenciado Arturo Magallanes, licenciado Gabriel Solórzano, licenciado Víctor Mestanza Piazo y licenciado Yuri Peter Aguayo Alcibar.
2: No, ese no lo saca,
4: fin
2: lo de
4: del
2: ahí.
4: Comunicado.
2: Entonces es que él no respalda. A él le jodí.
5: Agrega abogado Gerardo de España.
2: A él le jodí. Sí, también está Gerardo. No aparece ese nombre.
5: En esos tiempos Guzmán era el ministro de
6: deporte. Sí, señor.
2: Y tanto se habló que era por tema que él es medicista, que no le daba la chance a los del Barcelona y todo aquello.
5: Y a Guzmán ya casi lo declaraban persona no grata en Guayaquil.
2: Señor. Lamentablemente fue lo que pasó.
5: Yuri Aguayo, citaste a Argentina el refuerzo para Liga. Y el tema es Ener Valencia.
2: De Instituto de Córdoba.
5: Que Ener Valencia va a Boca. Sí. ¿Cómo está el tema?
2: No, sí. Está casi seguro.
6: Sigue abierto el tema. Todavía no hay nada oficial. Se conoce que este fin de semana, extraoficialmente, desde un colega de Argentina, Diego, se me va el apellido, pero él fue quien colocó que este fin de semana el señor Ener Valencia estaría viajando a Argentina para hacerse los chequeos médicos y arreglar el tema de contrato y a firmar, pero todavía no hay nada oficial.
2: No sé si viste un video en la cual ellos no hablan de Egner goleador, hablan de otras cosas. No sé si lo viste.
6: Sí, lo vi.
2: La verdad que ya se pasan, ¿no? O sea, a ver, para mí Egner ya lo es refuerzo, para mí. Y a mí me parece que Boca, bueno, es que también Boca y River están con Barcelona y el MLS, pues, o sea, cualquiera juega ahí ya. A estas alturas ya cualquiera.
5: Porque Egner Valencia en Boca.
2: Habrá que verlo.
5: Ojalá. Todo lo que es Boca. A sabiendas de que allá dos partidos ya estás liquidado.
2: Ñaño,
5: está liquidado.
2: Ñaño, recuerda quiénes son en Guayaquil los del periodismo, son los colmilludos que mataron a Guzmán. Sí, verdad, tienes toda la razón, los colmilludos fueron. Saludos para el gato Intriago. Saludos, dice, a mi hija Damaris Intriago y toda la selección prejuvenil de Los Ríos que va rumbo a Cuenca a la disciplina de básquet U17. A propósito de aquello, ayer logró buena victoria la selección sub-15, creo que es la que anda la hija de Manolo Mendoza, sub-14, sí, Gómez.
5: Ganaron el primer partido.
2: A sucumbidos, ganaron bien, andan bien. Sí. Entiendo que el resto, las otras disciplinas sub-17, está viajando también a Cuenca. De Los Ríos.
5: El corresponsal del programa, Manolo Mendoza, hoy no se ha reportado.
6: Ajá. La selección ecuatoriana de fútbol confirmó su participación en un torneo amistoso internacional en Japón, conocido como la Copa Kirin, que se disputará los días 1 y 5 de octubre del 2026. Este cuadrangular se reunirá la tricolor junto a anfitriones, ante los anfitriones y Panamá y Nueva Zelanda. El combinado ecuatoriano debutará el jueves 1 de octubre ante Japón y 4 días después, el lunes 5, se enfrentará a Panamá o a Nueva Zelanda, en lo que será la final o el partido por el tercer lugar según corresponde en la primera jornada.
5: ¿Qué selecciones, perdóneme, de qué nivel?
6: ¿Cómo?
5: De la selección de Ecuador.
6: Sí, pues dije selección ecuatoriana de fútbol.
5: Pero la de mayores.
6: Cuando no digo SUC.
2: No dice SUC, es mayores. Cuando dice femenino, es mayores.
5: No escuché bien.
2: Mayores.
5: Habla de una selección de Ecuador.
6: La selección de Ecuador, la tri.
5: Irá con un técnico.
6: ¿Dónde estamos, esas Caicedo?
5: Irá con un técnico encargado.
4: Bueno, en otra nota para el 29 de agosto. No, está ocupado, está en una reunión. Para el 29 de agosto está determinado llevar a las elecciones en Liga Deportiva Universitaria de Quito.
6: No puede ser.
4: Entonces, como ustedes son hinchas de Liga de Quito, ajá, también, el 29 de agosto se va a llevar a cabo las elecciones del nuevo directorio y se rumora mucho en la capital de la República que va a la reelección el señor Isaac Álvarez.
2: La próxima edición justamente de este cuadrangular que habla Ismenia, que es la Copa Kirin, que es la Kirin Cup, que es un torneo amistoso internacional de fútbol organizado en Japón por la empresa cervecera Kirin Brewery Company desde 1978. Este cuadrangular se jugará del 1 al 5 de octubre del 2027. Está bien la fecha, Ismenia, ¿no?
6: Sí.
2: Está bien, ¿no?
6: Bien.
2: La selección ecuatoriana de fútbol. ¿Quién la va a dirigir? No sabemos. Ya sí. Edgar, lo acabo de llamar a Edgar y me colgó. Pero bueno, ya sabe que lo está llamando. Y es para conocer, bueno, qué técnico va a dirigir para poder dar a conocer también. Pero debe ser algún técnico interino, me imagino.
6: Históricamente,
2: ¿no?
6: Ecuador y Japón se han enfrentado en 5 ocasiones con 2 victorias para los asiáticos, 2 empates y un triunfo para los ecuatorianos. El último duelo fue un 0-0 en el 2022 frente a Corea del Sur. El historial más reducido de 2 partidos con un triunfo para cada lado. El más resistente, un 2-0 a favor de los coreanos en el 2010.
2: Esta Copa es muy llamada. Yo me acuerdo tanto de la Copa Kirin. Yo me acuerdo de la Copa Kirin. Claro, yo me acuerdo de la Copa Kirin y me la traje a colación ahora y por eso tuve que buscarla para ver cuándo había arrancado. Y efectivamente arrancó en 1978 la Copa Kirin que se desarrolla.
5: Tengo el nombre de un delantero que anotó algún gol o 2 goles en ese torneo y fue contratado luego.
2: Bueno, ver, el periodista argentino que dice Isme es Diego Monroy.
6: Diego Monroy.
2: Él dijo que gracias a Galo Cuello.
6: Gracias a Galo.
2: Galo Beña. Ñaño, por Dios, tú me dices cuánto es la hora 30, las 2 horas que tú tienes de que
4: te
2: ganas, que te ganas ahí en ese programa, en esa trabajando en tu taxi, pero yo te necesito acá, bro. Sí me sirves mucho desde allá donde estás, tu trinchera, pero creo que tu presencia acá sería más importante todavía si estuvieras aquí, jugando de local en el set.
4: Yo te pago $20 semanales, pero ven.
2: ¿Cuánto le pagas?
4: 20 semanal, pero
5: muy poco. Señores, de concretarse lo de Ener Valencia en Boca, será el segundo ecuatoriano que va a jugar en Boca. El primero fue el Pavito Noriega. Porque hay una confusión. Han citado a Saritama y también lo citaron al atacante de liga, el puntero. Que
4: era por andar escuchando el programa deportivo.
5: Pero resulta que Saritama no concretó el negocio con Boca. Y aparece una foto, vi la foto en donde está. Hay este jugador que fue de Liga, cuando Liga ganó la Copa Libertadores, el que era velocísimo, el puntero derecho.
4: Guerrón.
5: Aparece, pero con el equipo de reservas de Boca. Y no jugó en el equipo de primera. Aclaro esa parte.
2: Perdón.
6: Pero jugó en Boca.
5: Equipo de primera.
6: Pero jugó en Boca.
7: 10:29. Energio Díaz, el guapetón.
5: Échate derecho.
7: Me dicen que fue el goleador de la Copa. Buenos días, mis amigos. Lucho Mora. Y acá justamente Galo Cuello también me recuerda al guapetón. Energio Díaz, que de allí partió. ¿Para qué países fue Energio?
5: Pero fue
7: tuvo con la selección. Dos goles hizo en ese torneo.
5: Por su presencia en ese torneo.
7: Sí, señor.
5: Energio Díaz.
7: Toda la razón, que tuvo buen momento acá en el fútbol ecuatoriano. El jugador...
5: Energio Díaz.
7: Energio Díaz. Un puntero izquierdo con mucha velocidad y tenía gol. Por si acaso no era centro delantero, por si acaso se quiere informar que es así, era puntero izquierdo. ¿Está bien?
6: En todo caso, si se concreta el tema de Ener Valencia Boca, yo sí creo que hay que primero desearle la mayor de los éxitos, porque
7: es normal.
6: Porque he visto una cantidad
4: De sufridores
6: por la posibilidad de que Ener llegue a Boca.
7: No, ya está bien, ya lo conté, cuestión de ellos.
6: Y no solamente eso, porque de una u otra manera es un ecuatoriano. Y ojalá que si llega a Boca, sea para dar un buen nivel.
7: Lo que
6: dar un buen reflejo de lo que
7: puede. Y ojalá Dios quiera me den la boca a mí.
6: Exacto.
7: Porque para mí no es refuerzo.
6: A todos.
7: Para mí no es refuerzo. Para mí. MLE ya inscribió y habilitó a 6 de sus 7 contrataciones. Atención.
6: Uno
7: con
6: esta
7: nos vamos.
6: 10:30.
7: David Zaya. No sé quién es. Ibrahim Cuero. Tampoco sé quién. David Zaya creo que era del Nacional, si mal no recuerdo, un juvenil. Ibrahim Cuero, Teo Gómez, ¿se acuerda de él, señor Palacio?
4: Sí,
7: ¿no?
4: Claro, marcador de punta.
7: ¿De qué equipo?
4: No me acuerdo, pero...
7: Vino Tinto, gran temporada con ellos, recuerda. Claro. Teo Gómez, que este es hermano de Gómez, el que está en Barcelona. No es pariente tuyo, el delantero bueno que había, porque lo mataron. A Elia García lo acabaron.
5: Sí.
7: Porque sí, es un cementerio, pues esos se mueren rápido. Eduardo Bores, que ya está en Guayaquil, Jefferson Valverde y Ronnie Carrillo ya están a las órdenes del cuerpo técnico. Esto lo anuncia recién en este momento Ronald Pin.
6: Sí, Ronnie Carrillo,
7: ¿no?,
6: llegó hoy en horas de la mañana muy temprano a Guayaquil justamente para sumarse ya al cuerpo técnico que ha empezado por Cristian Lazo.
7: Se espera que el TCI, Certificado de Transferencia Internacional de Teodoro Arce, para ser habilitado, aunque se dice que llegó Teodoro y está lesionado. El delantero que ha traído el Emelec para poder reforzar
5: Ronnie Carrillo, que venía anotando goles con el Musurruna.
6: Con el Ponchito, sí.
5: Bueno.
7: Venía anotando goles con el Ponchito y por menos dinero de lo que ganaba ya vino al Emelec, de acuerdo a lo que ayer pude conocer. Señor Gómez, retírese.
5: De mi parte, gracias, buenos días.
7: Señor Palacios.
4: Si Dios lo permite, mañana con más novedades del deporte. Ustedes que tengan un bonito jueves. Bendiciones.
7: Yesmeria.
6: Espero lo tengan todos un excelente jueves, un excelente día y, por supuesto, la invitación está hecha para que continúen con nosotros a través de la 91.5 FM con buena música.
7: Muy bien. Nos vamos. Gracias por haber estado junto a nosotros. Si Dios así lo permite, mañana volveremos con más en viernes de fin de semana aquí en Buenos Días Deportes. Hoy al mediodía los invitamos a estar junto a nosotros en el informativo satelital. Abrazo para todos.

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4: Exactamente las 10 de la mañana con 35 minutos.

Hola, hola, hola a todos nuestros oyentes. Bienvenidos a Borrón y Cuenta Nueva. Son 10:58 de la mañana y ya estamos nosotros aquí. Hoy estoy solita. Se le han pegado las sábanas a nuestro querido matador, pero bueno, lo vamos a esperar en el transcurso del programa. Nosotros ya estamos dando inicio a este jueves, para que no te pierdas la programación de Borrón y Cuenta Nueva. Obviamente vamos a estar con nuestra pregunta el día de hoy y también para que ustedes ya interactúen con nosotros al 099-232-4524. Recuerden que las líneas están habilitadas para que ustedes hagan eco de lo que quieran transmitir acá directamente en la cabina principal. También nos pueden seguir en las redes sociales como RBT Satelital. Nosotros estamos acá ya listos para darle la buena música, entretenimiento y esa diversión que nos caracteriza como todas las mañanas. Nosotros ya estamos listos y preparados esperando que arribe nuestro querido Matador, como dice la diabla. ¿Dónde estás, Matador? Hoy estamos acá desde la cabina principal para que te diviertas, para que disfrutes, para que goces tu programa Borrón y Cuenta Nueva.

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4: Exactamente, las 11 de la mañana, con 5 minutos.
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7: Exactamente las 11 de la mañana con 36.
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Fernanda Cedeño, buenos días para todo el equipo. Les envío un fuerte abrazo desde Quevedo Centro. Los escucho todas las mañanas. ¿Dónde está el matador? El matador anda perdido. Vamos a encontrarlo, el matador, por ahí. ¿Dónde andará? Matador, matador. Por acá dice Jessica Paola Vera desde Ventanas. Saluditos para Ventanas. La gente bonita también escuchando la 91.5. Dice bendiciones para todo el equipo y sigan con esa buena energía. Por favor, un temita de Paola Jara. Paola Jara. Hoy me levanté con las redes sociales con pura música de Paola Jara. Me imagino que es por el tema de que ya se acerca. Este 7 va a estar en la ciudad de Buena Fe festejando los 34 años de cantonización de Buena Fe. Así que también por ahí nos pasaron la invitación. Nos acaban de hacer también la invitación formal para el desfile cívico. Así que muchas gracias también a la gente bonita de Buena Fe. José Miguel Cárdenas también envió un saludo desde el 7 de octubre. Está laborando, martillando, nuestro querido amigo taxista, y nos envía muchos éxitos y bendiciones. Kevin Sánchez, hola, muy buenos días. Estamos desde la UTQ, la María, escuchando y estamos pendientes de toda la programación de la 91.5. Gracias a nuestro Kevin Sánchez, siempre él está ya pendiente de la 91.5. Por acá Roberto López también está en sintonía. Dice, muy buenos días, un abrazo desde Quevedo Centro para todos los de la cabina. Y un saludito para la seductora. Ay, gracias. Muchas gracias a todos nuestros oyentes que siempre están ahí pendientes de nosotros. Recuerde que usted también puede estar con nosotros con el 099-232-4524 o el número de la seductora 099-538-0653. Nos vamos con más música para que ustedes disfruten este jueves, antesala de un viernes. Así que para que lo disfrute, vámonos con todo.

nuestros oyentes. Recuerden que ustedes pueden hacer contacto directo con nosotros al 099-232-4524. Por acá dice Jessica Vera, hola seductora, tan solita, ¿por qué? Porque así me dejaron el día de hoy. Pero no, estoy con todos ustedes y eso es lo que me alegra esta mañana. Por acá dice saludos para mi mamá Rosa y a todas las personas que ya están trabajando. Nosotros estamos acá directamente desde Bolon Center. Miren, por allá también el personal de Bolon Center está en la programación de la 91.5. Andrea Pincay, hola, ¿qué tal? Le escribo desde Quevedo para mandar un saludo a toda mi familia y pedir una canción de Ana Gabriel. Gracias por alegrarnos las mañanas. La seductora y el matador, ¿dónde está? Bueno, el matador anda por ahí libre. ¿Qué diablura andará haciendo? Pero por ahí anda. Por acá dice nuestro querido Brian Cedeño, martillando. Obviamente también. Yo el otro día les preguntaba a mis oyentes que laboran taxiando que nos manden de nuevo los códigos. Ya no me acuerdo de los códigos. Tienen que ponerme nuevamente los códigos para que yo me familiarice nuevamente con ustedes. No les entiendo a veces cuando me dicen, pero qué bueno que estén en sintonía de la 91.5. Por acá dice, fiel oyente, siempre lo escucho todas las mañanas y qué bonito que esté la gente activada desde temprano. Me parece genial, genial. Usted es el encargado, mi querido Brian, de mandarme los códigos para yo ya nuevamente estar en onda con ustedes. Por acá dice Fernando Mendoza, buenos días, equipos. Un saludo a escuchar la seductora desde Quinsaloma. Fiel oyente también de la radio y obviamente también está siempre con la 91.5. Nos vamos con más música, chicos, 12 y 14. Nos queda un poco más del programa y nosotros estamos acá receptando esos mensajes. Recuerden, línea habilitada 099-232-4524. Vámonos con esa música para gozarlo en este jueves.

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4: Exactamente las 12 del mediodía con 22 minutos.

exactamente las 12 del mediodía con 26 minutos.

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1: 12:27, ya estamos llegando a la parte final de nuestro programa el día de hoy. Obviamente, ya estamos aquí leyendo algunos mensajitos que están llegando. Tatiana Franco dice: muy buenos días, un abrazo para todos desde Quevedo, un saludo especial para mi esposo que está en la carretera, que Dios lo acompañe siempre. Qué bonito mensaje en este mediodía ya, cuando estamos llegando casi a la parte final de Borrón y Cuenta Nueva. Fernando Mendoza dice: buenos días, buenas tardes, escuchándonos desde el mercado de Quevedo, saludos para todos los comerciantes y que tengan muchas ventas hoy. Mira usted, por ahí están saludando desde el centro de Quevedo. Nosotros también acá ya estamos despidiendo Borrón y Cuenta Nueva. El día de mañana vamos a estar con el equipo completo, Dios mediante. Recuerden, como yo siempre les digo, el sol sale para todos y mañana será una nueva oportunidad para que usted cumpla todas sus metas, sus anhelos y todo lo que se proyecte en este mes. Recuerde que nosotros somos Borrón y Cuenta Nueva por la 91.5. Mañana tienen una cita nuevamente con nosotros de 10:30 a 12:30. Nosotros nos despedimos, ya viene informativo satelital con la mejor información de la provincia de Los Ríos del mundo para que usted esté informado de primera mano. Recordemos que estamos con la seductora, tu seductora, para que lo disfrutes. Mañana nos vemos, nos sentimos y nos escuchamos nuevamente. Chao, chao.

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0: exactamente las 12 del mediodía con 34 minutos.
1: Gracias, puntualito, 12:34. Buenas tardes, buen provecho a quienes están almorzando ya. El abrazo, el saludo cordial, como siempre, a toda nuestra amable audiencia en la costa ecuatoriana. El abrazo, el saludo a conductores, controladores de buses, busetas, selectivos, colectivos, quienes van en la transportación intra e interprovinciales, quienes viajan en sus vehículos particulares rumbo a diferentes sectores de la patria, a quienes laboran en el campo, a quienes laboran en la construcción, a las amas de casa. El abrazo, como siempre, a todos nuestros queridos amigos taxistas, que al igual que muchos oyentes, siempre están enviando una que otra información de lo que pasa, de lo que sucede en el sector por donde viven, en su barrio, en la parroquia, en la ciudad, en la provincia o en el país. Bienvenidos a todos a esta emisión de hoy, jueves, antesala de fin de semana, en este día jueves 6 de agosto de este 2026. Invitados, así que ayer se nos quedaron muchos audios, muchos videos, y créanme que el tiempo nos está resultando corto a lo que hacemos al mediodía, pero bueno, estamos para tratar de complacer a todos quienes de alguna u otra manera envían sus denuncias permanentemente. Mi querida ingeniera Indira Escobar, buena tarde, ¿cómo andamos?
2: Buenas tardes, Yuri. Buenas tardes, Katy Camacho. También está ya en nuestro set nuestro invitado del día de hoy, temprano. Vamos a arrancar con un tema que ya está provocando candela en nuestra ciudad y sabremos aquí mayores detalles. Así es que conéctense, estén pendientes de lo que se va a conversar a continuación y, por supuesto, la participación activa para todos ustedes, para sus comentarios, sus denuncias, sus opiniones a través de los siguientes números de celular:
1: 09-92-32-45-24, 09-92-32-45-24 o 09-99-366-251, 09-99-366-251. Saludos cordiales a todos quienes están conectados a través de las redes sociales, al Facebook, al YouTube, la gente que está ya en la página web www.rbtradio.com. Bienvenidos todos. La dama de la información, la dama de la opinión, mi querida Katy Camacho, buenas tardes, ¿cómo andamos?
3: ¿Qué tal, Yuri? Buenas tardes, un saludo cordial para ti, para el ingeniero Indira Escobar, para nuestro invitado también el día de hoy, que ya está en nuestra mesa de trabajo. Saludos a nuestros oyentes, amigos que están en sintonía en la 91.5. Invitados siempre a participar en este espacio de ustedes. Comentarios, sugerencias, opiniones, son bienvenidos. Los números telefónicos están aperturados y también doy el mío, que es el 09-59-828-015.
1: Como es la vida, ayer alguien habló del bendito tema de movilidad y uno, sin querer queriendo, luego se entera que este ya fue aprobado el día 31 de julio y que ya está siendo de pronto socializado, y lo están haciendo poco a poco, y eso está bien, y hay que llegar a acuerdos para poder conocer, bueno, cómo quedamos el plan de movilidad, más que todo en el costo de algo que se viene un poco complejo, que es el valor del pasaje del servicio urbano. Para eso hemos invitado hoy al presidente de la Asociación de Transporte Urbano, John Tixelema, que está con nosotros. Inke, Katy, por favor, denle la bienvenida, tenga la bondad.
2: Efectivamente, conocemos que ya se han reunido incluso en Asamblea General, y por esa razón se ha dado a conocer ya de manera pública cierta información que ha salido a flote después de que empieza a conocerse los resultados del plan de movilidad. Y está con nosotros precisamente el presidente de la Asociación de Transportes Urbanos de nuestra ciudad, John Tixelema, con quien compartiremos, y agradecemos muchísimo su presencia, su participación aquí. Bienvenido, estimado John.
4: Muy buenas tardes, muy buenas tardes. Un saludo a la ciudad de quevedeña, a la provincia de Los Ríos, que a los oyentes de esta prestigiosa emisora, compañeros también conductores, choferes que laboran todos los días, están levantados a las 5 de la mañana. Ellos un esfuerzo, un saludo fraterno, gremial. Gracias a ustedes por el espacio que nos están dando, nos están brindando para poder explicar el tema de lo que es

0: de pasaje. En el año 2022 tuvieron un alza de pasaje que fue significativo para ellos, y ahora actualmente el otro 25%. Nosotros, del año 2017, ya han transcurrido 9 años. Son 9 años que a la transportación urbana no se le ha dado la apertura para poder conocer de lleno el tema tarifario. No es algo que nosotros lo inventamos. En la 2013, cuando se hizo la petición a nivel nacional, porque si usted recuerda, la transportación urbana era a nivel nacional la dirigencia.
1: Así es.
0: De ahí para allá nos enviaron a los municipios, pero antes de enviarnos a los municipios por las competencias, nosotros hicimos un plan tarifario. Entonces, en ese tiempo nosotros nos demostramos por medio del Ministerio de Transporte y Obras Públicas, el Ministerio de Economía, que había que tener una metodología para poder trabajar en el tema. Ahora, la metodología que realmente ahorita la realizó el municipio está por 50 centavos de tarifa. No es un precio que para nosotros no es favorable.
1: Ese arroja el plan de movilidad, 50 centavos.
0: 50 centavos. Wow. 50 centavos y 25 centavos tercera edad, estudiante y con capacidades especiales. Ahora, ¿por qué se cae el proyecto? Se hizo insostenible el transporte. Nosotros, si bien es cierto, se escucha que son 30 centavos que cobramos en la actualidad, pero eso se nos merma a una tarifa de 25 centavos. 25 centavos, ¿por qué? Porque al final del día lo que nosotros subsidiamos es a los estudiantes de tercera edad y personas con capacidades especiales.
1: Y una con otra, uh-huh. Ustedes lo que les queda es 25 centavos por pasaje.
0: Así es.
1: Una con otra.
0: Insostenible.
1: Claro.
0: Entonces, insostenible porque nosotros para una unidad que se elabora, para salir a laborar, son $120 que necesitamos. No llegamos ni a 100.
2: ¿Qué incluyen los $120?
0: Para que tengan una idea, el diésel en el año 2017, que nos subieron los 5 centavos de tarifa, estaba a $1.03. En la actualidad está el diésel a 3.25 centavos. Mm. Aparte, no solamente es el diésel. Todos los repuestos, todas las canastas básicas que nosotros necesitamos está por el 120%. ¿Quién controla eso? Una mecánica, una hoja, solamente una de resorte, son $80. Más 25 que nos cobra el mecánico. Eso fue la desesperación de la vez pasada que los compañeros apagaron motores, porque y en la actualidad es insostenible el transporte.
2: Luego de que ustedes decidieron optar por esta medida de apagar los motores y que, bueno, la ciudad de Quevedo estuvo varios días sin el servicio de transporte urbano, se llegaron a consensos con las autoridades locales en aquel entonces. ¿Estos consensos se han cumplido? ¿Hasta dónde han avanzado las mesas de trabajo, que entiendo que era uno de los compromisos que se establecía para restablecer el servicio?
0: A ver, sí, nosotros hicimos una mesa, inclusive firmamos un documento.
2: Así es, el acta de compromiso.
0: El acta de compromiso, que era hasta el 21 de mayo. Pero respetuoso como dirigente que somos, esperamos que se concluyan con los procesos, los atrasos, porque siempre entregan el producto
1: para
0: que
1: sea
0: revisado.
2: Uh-huh. Eso nos estamos normalizando esto.
0: Nosotros,
2: pero bueno,
0: llegamos al momento dado que esperamos la parte definitiva. ¿Qué queríamos en sí, nosotros como transportistas? Que esto no se haga un tema político,
2: claro.
0: Que se haga un tema técnico para nosotros, que se demostrar a las autoridades, a la ciudadanía, que no queremos unas tarifas porque nosotros queremos hacernos millonarios con los 50 centavos. Realmente no justifican los 50 centavos, pero por lo menos sostiene el negocio, sostiene que nosotros podemos arreglar nuestras unidades.
2: ¿Las mesas de trabajo se realizaron?
0: Tengo entendido que esta semana ya se comienza a tratar lo que es la mesa de trabajo, y para poder ya poner nosotros lo que teníamos que ofrecer y también el municipio también lo que tienen que ayudarnos.
3: Es decir, estas mesas de trabajo no se iban a llevar a cabo mientras no se presente el plan de movilidad.
0: Uh-huh. Claro, es que nosotros necesitamos que primeramente se cumpla con lo que dice la ley. ¿Qué dice la ley? Que cada municipio, cada 2 años, tiene que hacer el estudio de movilidad. Cada 2 años.
1: Acá han pasado 9 años.
0: 9 años, del 2017.
1: Y recuerdo algo, John. La dirigencia en el 2019, si mal no recuerdo, antes que salga la administración anterior, estuvieron a punto de revisar el pasaje, y en ese momento estaban luchando, peleando por lo menos subir 5 centavos. Yo recuerdo tanto aquello. pero sin embargo

0: pero no se dio, pese a la lucha de ustedes.
1: Ese es el tema que estamos nosotros. Ya tengo 3 semanas en la dirigencia local. Nos activamos a nivel nacional. Estamos pidiendo a la ley, a la Asamblea Nacional, modificar la ley. Porque si bien es cierto, la ley dice que cada 2 años se deben revisar las tarifas. Pero ningún alcalde lo cumple a nivel de país.
0: Exacto.
1: Entonces, ¿por qué? Porque la ley no sanciona. O sea, estamos pidiendo que sancione
0: A quien no lo cumpla.
1: Porque si imagina usted que hubieran subido 2 centavos, no fuera tan el impacto.
0: Oiga, con 5 que se hubiese subido aquella vez, luego de 2, 3 años, 5 más, igual 3 años, 5 más, no se sintieran lo que se quiere subir ahora, que vienen a ser 20 centavos.
1: Así es. Lo que nosotros tratamos en este momento es lograr sostener la actividad, porque es sostener la actividad, y también devolverle la dignidad al usuario. Porque nosotros no podemos ni siquiera hacer, como los valores que estamos actualmente, ni siquiera la revisión técnica vehicular, porque no nos da. Nosotros por lo menos ya poder arreglar nuestras unidades, saber que vamos a socializar el tema y poder ya comenzar a arreglar nuestras unidades. Porque si bien es cierto, también tenemos que comprometernos con la ciudad, porque es mejoras para la ciudadanía.
0: ¿Qué ha hablado usted como presidente con todos los miembros de las unidades, los dueños de las unidades? A ver, el plan de movilidad te da 50 centavos, pero de pronto ya en las conversaciones y todo podría haber alguna elasticidad. ¿Qué han pensado ustedes en ese tema?
1: Nosotros, para que tengan ustedes una idea, el plan de movilidad está realizado con un diésel de 2.90.
0: Ah, no está con el del actual, está con 3.10.
1: Nosotros, y aquí le hablo a nivel de país, Manta ya tiene 50 centavos. ¿Por qué? Porque Manta en el año 2022 ya subieron 10 centavos. 10 centavos que ellos cobran 40 centavos. Pero ellos, ¿qué pasó? En el momento que subieron los 10 centavos, ellos hicieron un acuerdo con el municipio, renovaron su flota y el 60% pusieron aire acondicionado. Pero en el momento que el diésel subió, inmediatamente se activaron. Y el municipio les dio 10 centavos más. Ellos cobran 50 centavos en la actualidad, pero para sostener el programa que ellos mantienen, ellos tienen un estudio de 65 centavos. Entonces, en diciembre recién arranca la negociación. Entonces, nosotros, para podernos por lo menos sostener el negocio, necesitamos los 50 centavos. Que si bien es cierto, si nos dan los 50 centavos el Consejo Municipal, lo que realmente nosotros vamos a cubrir es 45 centavos. Esos 5 centavos nosotros es algo que increíble que nos quiten el subsidio del diésel, pero nosotros tenemos que subsidiar al estudiante de tercera edad y personas con capacidades especiales. En otro municipio, como el caso de Guayaquil, que no subieron tarifa, eso asume el municipio. El municipio está cancelando 1.130 por unidad por el tema del subsidio del diésel. En este caso, nosotros no queremos que este tema después se haga político, sino que por lo menos nos dé lo que demuestra el estudio. Le vuelvo y repito, que no es lo que nosotros esperamos, pero por lo menos es una tarifa justa para nosotros, es una tarifa humana, y podemos socializar para que esto ir caminando ya cogido con la autoridad.
0: Tarifa justa, tarifa humana para ustedes y el pueblo.
1: Nosotros somos pueblo, para el pueblo.
0: Todos somos pueblo. Sí. Todos somos pueblo. Pero más aquel que utiliza en mayor número el servicio urbano. Mire, nosotros aquí la semana anterior, cuando se dio el tema de la transportación intra e interprovincial, que justamente lo hizo la ANT, jamás vamos a estar de acuerdo con la subida del 25% del pasaje a nivel nacional. Sé que lo necesitan, pero yo, por lo menos quien habla, no sé el pensamiento de mis compañeras, sí se lo debía haber hecho progresivo. Igual creo yo acá, yo estoy de acuerdo con ustedes, créanme que estoy de acuerdo con ustedes, porque todo ha subido, y 9 años representan bastante para ustedes, que no haya sido tomado en cuenta en cuanto al alza del pasaje. Pero también creo que es el momento de que lo intenten hacer ahora y dejen coordinado para que sea tácitamente con cierto tiempo. Como usted dice, cada 1 año, cada 2 años, debe ser. Pero yo sí creo que deberían ponerse a analizar bien el tema de con cuánto podrían arrancar el día de hoy. Pues ahora mi pregunta, si ya he conversado con la gente de ustedes.
1: Sí, tenemos que llegar al transportista, lo entendemos su desesperación. Quien le habla también usa la unidad de buses. Yo también me traslado en los buses. Pero sería una irresponsabilidad, como está en este momento, ya tenemos buses que se quedan en la vía por falta de diésel.
0: Así es.
1: Nos va a tocar que llegue un momento dado un accidente donde alguien se quede sin freno. Entonces, también tenemos que ver todas esas alternativas. Tenemos que conversar con ellos y en las mesas de diálogo tratar de, realmente de cómo, para que no sea el impacto tanto para la ciudadanía como tampoco para nosotros.
2: En el caso de que alguna administración responsable agarre el tema para buscar consensos y tratar de solucionar, ¿ustedes qué estarían dispuestos a ceder?
1: A ver, nosotros en el tema de la transportación, si bien es cierto, lo que es los valores actuales que se generó el plan de movilidad, que se respete los 50 centavos. Porque es la única forma de que nosotros podemos sostener la parte operativa. De lo caso contrario, no nos paralizaríamos. Pero ya le pongo un ejemplo. A nosotros un motor en este momento se nos daña la vida útil. Estamos hablando de $8,000 a $10,000. No tenemos facilidades en la banca. Difícilmente esa unidad vuelve a trabajar. Tenemos unidades que ya están en los patios porque la banca nos ha retirado. Hemos conversado con la banca y ellos no entienden. Ellos refinanciar una deuda ya se hace más insostenible. Si en la pandemia, con una deuda de $30,000 que estábamos pendientes en la refinanciación, ahora tendremos que pagar $60,000. Entonces, eso es lo que a nosotros también nos ha afectado bastante, el tema de cómo se puede pagar una deuda que no tenemos, algo que no es rentable.
2: Ok, ustedes entonces dicen que de los 50 centavos no quieren ceder menos, pero ceder en aspectos de mejora, renovación de unidades, mejoramiento del servicio.
1: A ver, yo esto soy claro y he hablado con mi compañero de las 7 operadoras de la transportación grande de Quevedo. El momento que nosotros llega a un acuerdo con lo que el valor exacto de la tarifa con el consejo, primeramente todos los compañeros, el primer vehículo que va a cobrar los valores correspondientes tendrán que pasar primero por la revisión técnica vehicular, segundo por alguien que...
0: Pero revisión efectiva.
2: Efectiva.
1: Yo estuve cuando, no sé si usted se acuerda, en el año 2017, cuando se eran todos los buses de diferentes colores.
0: Sí, señor.
1: Y nosotros habíamos sacado así mismo la tarifa en Guayaquil. Se propuso una ordenanza y que los buses que cumplan, primeramente un solo color, y que cumplan las condiciones óptimas y que sea aprobado por uno del consejo, por una persona de la empresa de tránsito municipal, por la ciudadanía, un representante de los barrios, si esas unidades pasan, procederán inmediatamente a cobrar los valores correspondientes. Caso contrario, no. Entonces,
0: ¿eso lo podrían aplicar ahora?
1: Claro, eso tendría que aplicarse ahorita, porque no, yo creo que los compañeros no arreglan sus unidades porque no les alcanza, vuelvo y repito. Pero el momento que ya tengamos algo establecido, ya tendrá que hacer un esfuerzo y arreglar sus unidades. Por eso yo le decía, estamos como asociación para ayudar que el proyecto de la transportación no se caiga, sostenerlo y también devolverle la dignidad a la ciudadanía, porque nosotros escuchamos las quejas de los asientos, los carros que están mal uso, estamos
0: el humo excesivo de algunos buses,
1: estamos proponiendo un solo centro de monitoreo porque todos los carros tienen GPS, estamos solicitando modificar rutas y frecuencias. No nos podemos extender más allá de las horas por el tema de delincuencia, también programar con las autoridades para que nos ayuden en ese sector, para nosotros poder avanzar hasta las 7 de la noche, 7 y media, para que se dinamice la economía local.
3: En este sentido de lo que usted dice, que de pronto sí están dispuestos a ceder, que en este caso sería el mejoramiento de las unidades, pero no en el precio, ¿ustedes han recibido de pronto la posibilidad de conversar también con los sectores de la ciudadanía para saber de pronto cómo va a impactar precisamente en la gente que le toca pagar? Porque sí, si bien es cierto, ustedes dicen, pero nosotros también somos parte de la ciudadanía, nosotros también somos parte del pueblo, sí, pero pasar de 30 centavos a 50 centavos en porcentaje es bastante fuerte. Entendemos que ustedes no han podido tener este incremento poco a poco en todos estos 9 años, pero va a haber un impacto fuerte. Entonces, ¿han conversado con representantes de la ciudadanía en el sentido del impacto que puede tener y si es que esto de aquí de alguna forma podría generar un rechazo?
1: Claro, nosotros esperamos socializar el tema de la metodología que utilizó el municipio para demostrarle a ellos realmente lo que a nosotros nos afecta también y las mejoras que se van a realizar. Por eso son las mesas técnicas, tenemos que dialogar con ellos y verla y a un punto de equilibrio. Eso sí lo tenemos claro.
3: Ustedes dieron la información antes de que se termine de hacer este plan de movilidad, ustedes dieron a conocer sus costos. Y de ahí supongo que salen estos 50 centavos, o por qué, de dónde sale precisamente eso que usted dice. Nosotros vamos a tener estas reuniones y le vamos a explicar cómo es que llegamos a ese incremento de 50 centavos. Pero más o menos si nos podría decir ahora en qué se basa.
1: A ver, nosotros como transportación urbana no podemos ser juez y parte. En el momento que nosotros hacemos, nosotros tenemos nuestra propia estudio de la metodología. Nosotros tenemos un valor que nos sale muy más alto, estamos por los casi 67 centavos.
0: El valor de ustedes real que ustedes han estudiado es 67 centavos.
3: Con ganancia para ustedes,
0: ah, sí, 67.
1: Lo que dice realmente la ley.
3: Por
1: ejemplo, lo que dice realmente lo que está estipulado. Pero nosotros, la empresa de tránsito contrató una consultoría, hicieron su estudio y nos acogemos por lo menos a ese estudio.
0: Claro, se están acogiendo al estudio del plan de movilidad.
1: Okay. Así es, nos estamos acogiendo al estudio porque nosotros sabemos que mucho más allá de esos valores es insostenible también para la ciudadanía.
2: El plan de movilidad no abarca, bueno, ustedes han recibido la socialización de este plan, ¿de pronto abarca ampliación de ruta?
1: Sí, el plan abarca ampliación de ruta, frecuencia,
2: ¿ustedes
1: modificaciones?
2: ¿Están dispuestos también a someterse a aquello?
1: Por supuesto que sí, por supuesto que sí. Es que tenemos que ir cogido de la mano porque esto es un tema. A ver, cuando usted va a Manta, da gusto ir a Manta. Carro con aire acondicionado, una flota renovada. Pero vemos aquí, en esta ciudad, que los compañeros no pueden renovar sus unidades. Porque su proceso no se han cumplido, las autoridades de turno no han cumplido con acogerse a las resoluciones que emite la ANT.
0: 12:55, conversamos con Jochen Tixelema, el expresidente de ASO de Transporte Urbano de la ciudad de Quevedo. Audio.
4: Buenas tardes, caballero. Estoy de acuerdo con lo que se le están dando los 50 centavos para el pasaje urbano. Está bien, muchos los transportes, como tanto en taxi y urbano, se trabaja a pérdida, mal estado de calle, repuestos caros, todo está caro. Y la ciudadanía nos quejamos por un servicio que se le brinde. Nos quejamos por cosas pequeñas y a veces gastamos más en vicio, en otras cosas y en vanidades. Y algo que nos sirve para uno mismo, nos quejamos. La gente es inconformista. Todo el tiempo es inconformismo. Pero sin embargo, gastamos más dinero en fiestas, en vanidades y todo, y ahí nos quejamos. Sí, estoy de acuerdo que se le suba el pasaje, porque todo ha subido, menos el transporte urbano aquí en la ciudad de Quevedo. Y en pésima la calle que está. Hemos pasado por muchas cosas.
0: 12:57, otro mensaje que dice: licenciado, buenas tardes. Pregúntele, por favor, si subiendo el pasaje, ellos también le suben el sueldo al chofer y al oficial. Preguntas puntuales, directas al hígado, ¿no?
1: Por supuesto, ellos tienen su... Realmente ellos cobran $30 diarios, más sus gastos.
0: Los dos, o ya hay uno solo nomás,
1: uno
0: creo.
1: Solo.
0: ¿No? Uno solo, ¿no?
1: Uno solo, ¿no?
0: $30
2: fuera de combustible, fuera de...
1: Claro, solo porque realmente...
2: Solo por el trabajo de
1: por
2: ellos.
1: Por el trabajo de ellos.
2: Ok, ¿seguro?
1: Se haría insostenible, especialmente con el seguro.
0: Pagando un seguro a alguien, ¿no?
1: Claro, ya no marcaría nosotros esos valores.
0: 12:57, buenas tardes. El compañero habla de los precios, llantas, repuestos y más. Pero ¿dónde está la dirigencia del transporte para que exija control? Creo que se debe llegar a verdaderos consensos. Hay unidades de transporte que ya no deben circular. Yo utilizo bus, dice. 50 centavos es demasiado. Es un machetazo a la economía de los hogares. Y el estudio de cómo está la economía de los hogares, ¿quién la hace? Bueno, esto aquí lo que ha hecho es el estudio de movilidad, arroja esa
3: cifra.
0: Claro,
3: eso es lo que estudia, precisamente presenta el estudio de movilidad. Exacto. Pero ¿sabe que a mí me queda una duda? Porque en esta semana se conoció que en Guayaquil los transportistas descartaron hacer el incremento del pasaje que está en 30 centavos igual que acá.
0: Los transportistas.
3: Pero, sí, pero a cambio, ellos sí van a recibir el subsidio por parte de la parte municipal.
0: Exacto.
3: En este caso, de la Agencia de Tránsito y Movilidad. Ellos reciben un subsidio o van a recibir un subsidio. Y esto de aquí les va a permitir compensar que no se realice este incremento. Entonces, aquí la pregunta muy puntual es, de los acercamientos que ustedes ya han tenido, ¿han hablado de esta posibilidad de que exista un subsidio para los quevedeños de tal forma que no se incremente en ese porcentaje de llegar de golpe a los 50 centavos, sino que hacerlo en una menor proporción, pero a cambio de que ustedes reciban un subsidio por parte del municipio? ¿Algo han conversado sobre esto?
1: Todavía no hemos conversado, no nos hemos sentado con el alcalde de la ciudad. Vuelvo, repito, primeramente queríamos que sea técnico para ya poder hablar con él técnicamente, ya no políticamente, técnicamente, y ver si él está en capacidad del municipio de Quevedo subsidiarnos
0: en algo, ¿no?
1: Entonces, es que también a nosotros nos ha afectado demasiado, inclusive los bonos que nos daba el gobierno. Entonces, se terminó 6, 7, 8 meses, pero eran esos 8 meses para que el municipio se ponga ya a analizar el tema, claro, de tarifa. Y muchos municipios a nivel nacional no lo hicieron.
3: Incluyéndole acá.
2: Incluyendo Quevedo.
3: Por supuesto.
0: Ahora, para conocer, y esto de mi cosecha, porque me encanta tirar números. Es bonito tirar números. En el supuesto consentido que el municipio diga, les voy a ayudar a subsidiar. Por decir, el municipio le dice, vea, les voy a dar 15 centavos por pasaje. Cada bus diario, ¿cuánto podría estar recibiendo?
1: Perdón,
2: ¿cuántos usuarios, por ejemplo, tiene un bus diario?
1: A ver, nosotros tenemos 400 usuarios diarios, aproximadamente ahorita.
0: Ya.
1: 400 usuarios.
0: 400 usuarios diarios.
1: Diarios.
0: Diarios, ya.
2: Sí. Por 0.15.
0: Por 0.15, Katy. 60. Serían 60, $600. ¿Verdad?
1: Claro. Uh-huh.
0: $600 diarios.
2: Sí, sería 10.
1: No.
2: 400.
1: ¿60?
2: Sí.
0: Son 400.
2: 400.
0: Claro. Por 0.15.
2: Okay. Por
0: 0. Ah, no, perdón. 60, $60 diarios.
1: Claro. Sí,
0: $60 diarios para
2: es
0: todos.
2: Que estamos haciendo,
0: ¿no?
2: Con
0: para
2: diarios.
0: Todos, ¿no? Para
2: sí.
0: todos, ¿no?
2: Ya, por
0: 60 por 30. 30.
2: Exacto. Ahí está. 1.800.
0: Ya.
1: Ya. Perfecto. Los números son. Por eso
0: es el número, maestro.
1: Yo pido que sea técnico. Porque en la parte técnica uno demuestra realmente qué es lo que pasa. Nosotros en la actualidad necesitamos $120 para movilizarnos solamente la unidad, que es el diésel, el combustible, el chofer y los gastos varios, ¿no? Perfecto. Me quedan 10 o 15 de utilidades. Pero el transportista, y eso yo estoy pidiendo también a la academia que se involucre, tanto para la capacitación para los choferes y también para la capacitación de los socios, porque ellos se están consumiendo su capital. Si cuando una llanta la cambian a 6 meses, ellos esperan los 6 meses para comprar una llanta de $500 aproximadamente. Por 6 llantas son $3,000. Ellos no sacan que el costo diario de los gastos generales, si ellos suman el costo diario, son $120 que necesitan para movilizar su unidad, más $60 para que ellos puedan tener su unidad en óptimas condiciones. ¿Me explico? ¿Por qué? Ellos tienen que cambiar aceite, que vale 120, que no está incluyendo en el día a día de los 120. Necesitan cambiar llantas, necesitan cambiar repuestos, necesitan hacer mantenimiento y dejar todo para que se lo hagan en un año. ¿Quién nos ayudaría en eso? ¿La universidad?
0: De acuerdo a lo que usted está manifestando, querido John, ¿a ustedes no les interesaría que el municipio les subsidie algo del pasaje? Ustedes quieren 50 centavos por cada uno y se acabó. Usted me está dando a entender.
1: Claro, nosotros dice, no, yo le explico los costos que nosotros.
0: No, es que no les va a alcanzar. Si usted lo va a subsidiar el municipio con algo, no les va a alcanzar. Usted va a decir, no, es que no me alcanza, yo quiero los 50 centavos y se acabó.
3: Pero, el municipio subsidia, obviamente de ahí tiene que salir la parte
0: debería
3: de la
0: debería salir.
2: La diferencia.
1: Nosotros podemos llegar a un acuerdo que el municipio asuma una parte y otra parte que sea mínimo.
2: Como se lo ha hecho en Quito.
0: Igual,
2: en
0: claro.
2: Quito han subsidiado.
3: ¿Cómo se lo va a hacer en Guayaquil ahora?
2: Está subsidiando hasta diciembre, pero a partir del primero de enero en Quito va a subir el pasaje.
1: Así es.
2: Entonces, ¿cuántos buses son?
1: 190 unidades.
2: 190 unidades. A ver, 1.800 salía con la tarifa del 15% subsidiado por... ¿Cuántas unidades, perdón?
1: 190.
2: 190... 342,000
0: mensual.
2: Mensual.
0: Que tendría con el 15%.
2: Con el 15
0: centavos. Que entonces, como son 20, 5 más subiría acá el pueblo y ustedes deberían cobrar entonces 30 centavos. A ver, 35 centavos.
1: Claro.
0: 35
1: claro,
0: centavos, ¿no?
3: Un incremento de 5.
0: De 5
2: centavos para la ciudadanía.
0: Para la ciudadanía. Que de pronto, no sé, y aquí no me atrevo a opinar a futuro, porque primero que no soy mago, pero yo ya en I-63 sí creo que es bien difícil que aquí le digan bueno.
3: Existe sí. posibilidad, usted dice, bueno, no hemos conversado ya, pero... ¿Existe posibilidad de que ustedes, en todo caso, planteen dentro de esta propuesta de que van a hacer ustedes, o que es, bueno, si el pasaje sale en el plan de movilidad 50, subámonos 50, pero ustedes también podrían presentar esta propuesta de que el municipio subsidie alguna parte?
0: Exacto, sería propuesta directa.
1: Claro, por eso es la mesa de diálogo, la mesa de trabajo. En la mesa de trabajo tenemos que nosotros probablemente demostrar que los 50 centavos es para mantener la movilidad de Quevedo, para que los buses no se paralicen. Entonces, no porque nosotros queremos paralizarnos, sino que se caiga el negocio. Y técnicamente se le demuestra al consejo, al señor alcalde, para que él también tome los correctivos necesarios y llegar a un acuerdo. Entonces, no tenemos ningún inconveniente en ese sentido.
0: Señores concejales que escuchan el programa, ¿están de acuerdo? Porque ellos escuchan el programa, ¿no? Para que digan, si el alcalde no escucha. Pero ellos sí escuchan, de pronto pueden estar de acuerdo.
3: Y de hecho también deberán estar en las mesas técnicas. Queda ahí una inquietud. ¿Y cómo hace, por ejemplo, aquí en Quevedo, nosotros tenemos un bus que se ha hecho famoso en TikTok, precisamente por ya andar con aire acondicionado y con todo lo demás? Y entonces uno se pregunta ahí, pero a ver, si existe ya un bus que por lo menos ha implementado el aire acondicionado, ¿no?
0: Dijo Dangón, ¿cómo lo hizo?
3: ¿Cómo él lo puede hacer y los demás no lo pueden hacer, y los demás más bien dicen que tienen problemas económicos y que ya los buses un poco más ya no pueden salir a trabajar porque obviamente les falta inversión?
1: A ver, aquí quedó, yo hablé con los dirigentes de esa operadora por el tema de que, si usted se bien recuerda, en el año 2022 se presentó un proyecto de ley de la cual salía 52 centavos de la tarifa. Eso hizo un estudio que lo hizo la dirigencia local. Se presentó al alcalde de esa actualidad, de ese entonces, y quedaron que en 5 centavos. Entonces, el compañero trajo su unidad con aire acondicionado, porque él pensaba que se iban a dar.
0: Que se iba a dar lo que se había propuesto.
1: Lo propuesto, no se dio. Pero tengo entendido que esa unidad ha estado ya dos veces detenida por la banca. La han retirado, ya ha estado en temas de que no pueden cancelar. Inclusive el dueño que él mismo laboraba tuvo que salir fuera para poder tener otro trabajo, para poder cancelar
0: la deuda.
3: Para poder cubrir el aire acondicionado de los que veremos.
1: Y tengo entendido que está en proceso otra vez de coactiva, que se lo van a quitar.
2: Claro, ¿cómo han visto ustedes la...? Bueno, yo he visto acá muchos buses en la ciudad de Quevedo que tienen publicidad. ¿Cómo manejan esto? Porque esto sería otra fuente de ingreso. Y de pronto algunos creo que la deben de tener porque no van a cargar gratis ahí la publicidad, ¿no?
1: La ley prohíbe. Hasta eso hemos llegado, por lo menos para recibir $30, creo que le pagan mensual por cargar la publicidad en los buses.
2: Donde sea, sí.
1: En algo se ayudan.
2: Claro, $30 mensuales.
1: Creo que sí.
3: Pero usted dice que la ley lo prohíbe.
1: Tengo entendido que la ley lo prohíbe.
3: Eso de aquí, si es que es así, obviamente es un limitante, ¿no? Porque quienes lo están haciendo están corriendo el riesgo de que en cualquier momento hasta lo sancionen.
1: Así es.
0: Dice, el bus que circula con aire lo hizo antes de la pandemia. Hoy en día lo prende una vuelta. Ha sido embargado
3: para
0: dos
3: hacer
0: veces.
3: Para hacer el TikTok.
0: Si bien es cierto, dice el mensaje en Facebook, del transporte urbano es un servicio público. La inversión es privada y como tal es un negocio como cualquier otro, y su finalidad es obtener utilidad. Se brinda empleo a choferes oficiales y en la actualidad los ingresos no cubren los costos operativos. En otras palabras, no se llega al punto de equilibrio. Es necesario un incremento en el valor del pasaje para poder mantener y mejorar el servicio. Hay que ser conscientes de que todo ha subido y, sin embargo, el pueblo no dice nada. Acepta esos cambios. Cuando se habla del transporte, ahí sí alzan el grito al cielo. Yo soy un usuario del transporte urbano y a mi criterio está bien. Les cuento que este concepto que dice la persona que escribe, yo estoy de acuerdo en el momento. Yo estoy de acuerdo y lo he estado siempre. Pero hay que hacerlo progresivo.
3: El golpe pasa va
0: que
3: a ser
0: llegamos,
3: fuerte.
0: Llegamos al momento en que nunca antes se lo hizo.
1: Sí.
0: Y es fuerte.
5: Aquí escuchándolo el señor, de las opiniones que está dando. Pero esas entrevistas, ¿por qué no las dieron antes? Antes de que cojan el bono y el gobierno le elimine el 100%. Tienen que socializar con el gobierno y llegar a un acuerdo. Pero ellos prefirieron coger 1000 veces el bono y no socializar. Y ahora las consecuencias son el pueblo que están pagando, los consumidores de transporte. Tenían que llegar a un acuerdo y eliminar el gobierno elimine solo el 60, el 70%, porque para que no afecte ni al pueblo. Eso es lo que tenían que hacer.
0: ¿El urbano recibió bono hasta cuándo?
1: Nosotros recibimos bono hasta el mes de marzo, 8 meses.
0: Ocho meses. Y la verdad es que lo que dice el oyente de pronto no es traído por los cabellos. Porque ustedes sabían que el bono iba a ser eterno. Y eso se lo dijo al comienzo. Aquí claro, también se lo dijo.
3: Claro, desde el inicio.
0: Aquí se lo dijo. Ustedes cuascuas todo el mundo, risa y sonrisa. Interurbano. ¿Sí o no?
1: Sí.
0: Estaban recibiendo el bono, bacán, pero lo hubiesen comenzado a hacer con tiempo. ¿Qué es lo que lamentablemente pasa?
3: ¿Por qué
0: ¿no?
3: en otros municipios llegan a tener estrategias que acá no las vemos que se apliquen? Por ejemplo, el uso de la caja común, uh-huh. que se menciona que en las ciudades que se lo aplican es de mucho beneficio, porque obviamente tienen muchas formas de mejorar la recaudación, por un lado, de hacer más eficientes los costos.
0: La repartición
3: y
0: equitativa.
3: La repartición es equitativa y no va a haber justo. El problema de que unos de pronto
0: hacen más y el otro menos.
3: Exacto, tal vez por recorrido, qué sé yo, ejemplo. ¿Por qué acá en nuestra ciudad no se ha llegado a implementar una caja común?
1: A ver, que veo una ciudad de paso. Y realmente ahí se ha hecho la culpa, mea culpa de dirigencia que ha estado al frente. Y es uno de los pedidos que yo les realicé a los compañeros. Yo tengo ya 3 semanas, 4 semanas de estar al frente de la Asociación de Transporte, ya que me llegó el nombramiento, y una de las ideas es esa. Nosotros tenemos que ir migrando ya a la caja común. Y eso nos implica cambiar recorridos, nos implica irnos preparando con tecnología, que ponernos contadores de pasajeros. Cada sistema para cada bus es un costo aproximadamente de $4,000. Y hay empresas que antes de la pandemia lo tenían. Por ejemplo, la Vencedora ya tienen contadores de pasajeros, tienen cámaras internas. Uh-huh. Inclusive esas cámaras podrían ser utilizadas por el ESCO 911 para delincuencia.
0: Claro, directo.
1: Entonces, en ese tema estamos trabajando también.
3: O sea, si van por esa vía.
1: Perfecto. Sí, claro, por supuesto.
3: Porque incluso eso de ahí también implicaría hasta considerar ciertos cambios de que la gente no maneje el efectivo para que de pronto no se tenga que estar preocupando en que, a ver, si algunos centavos no llegan a la caja común, hay desvío de fondos. Entonces, incluso se podrían también practicar lo que se realiza en otros lugares, que son las tarjetas, que son diferentes formas de pago. Pero adicionalmente a eso de allí, también se podría decir que nuestra ciudad sí daría, o sea, sí, las condiciones sí serían acordes entonces para que se llegue a implementar así.
1: Nosotros necesitamos que la autoridad nos ayude. Estamos dispuestos y predispuestos a realizarlo. Esa es la meta, allá queremos llegar, ya que el transporte deje de ser un negocio individual, ya siendo un negocio empresarial. Uh-huh. Y en eso estamos trabajando por el tema de que todos los cada cierto tiempo vamos a tener problemas de tarifa.
0: Claro.
1: Entonces, los cambios ya de la ciudad van cambiando. Yo me acuerdo que nosotros antes salíamos a las 4 de la mañana para sacar personal de la 20 de febrero.
0: Ya no
1: ahora
0: se puede, ¿no?
1: Están los buses amarillos.
0: Ah, los amarillos, claro.
1: Ya hacen buses escolares. Claro. Y también es falta de control de las autoridades.
0: Claro.
1: Y hacen expresos. Uh-huh. Los buses interprovinciales, el espejo, sale del terminal y hace servicio urbano, coge pasajeros por todo el recorrido.
0: Y algunas cooperativas llegan directo a las universidades y todo aquello. Y bueno, es una situación terrible.
3: Pero además de eso, ¿sabe que además de eso también la caja común beneficia mucho? Un tema que lo he conversado de manera aparte, ¿no? Me dicen que esto ayuda también muchísimo a la parte de la inseguridad que actualmente se vive.
2: Por las vacunas.
3: ¿Por qué? Obviamente porque eso de ahí también aleja, ¿no?, la facilidad que se tiene como para exigir a los dueños que paguen vacunas, porque como ya se convierte en esto en una sociedad, y usted muy bien lo dijo, ¿no? O sea, pasamos nosotros de ser un negocio individual a ser ya algo cooperativo, ¿no? Algo que ya se maneja con términos de empresa, y eso de ahí sí le va a hacer mucho bien a nuestra ciudad y además nos vamos encaminando también a la modernidad.
1: Perfecto, esa es la idea. Nosotros tenemos esa idea, lo tenemos plasmado, las 7 dirigencias, no fue fácil aceptar donde estoy en este momento, pero la idea fue esa. Aceptamos la dirigencia, yo le recuerdo que yo vengo de la dirigencia nacional.
3: Ajá.
1: Nosotros ya habíamos visto otras ciudades, Santo Domingo lo está haciendo.
3: Usted conoce.
1: Entonces yo fui coordinador casi 10 años. A nivel nacional, hemos trabajado con los ministerios, tenemos apertura con los ministerios. Lastimosamente, el transporte urbano a nivel nacional desapareció porque ya es local, y en eso aprovecharon los buses interprovinciales. Cuando hicieron la negociación del subsidio, el transporte urbano nunca estuvo presente.
3: Ajá.
1: Cuando nosotros entramos,
3: quedó relegado, sí.
1: Cuando entramos es que ya no habían destinado. Por ejemplo, para Quevedo fue algo muy poco, los $400. Porque nuestro recorrido era mucho, mucho más. Pero sin embargo, Santo Domingo tuvo $600, Manta $600, porque ellos tenían el tema ya de acercamiento. El transporte, nosotros cuando nos enteramos fue que nos llamaron de que ya íbamos a tener ese subsidio.
0: Muy bien, 13 con 13.
2: Mensajes para irnos rapidito.
0: Yo tengo un millón de mensajes acá, no puedes sacarlo, es imposible.
2: Sí, dice Salsa, ya está arreglada. Queden 50. Por acá dice, no pagan los sueldos en el municipio, van a pagar el subsidio al transporte.
3: Sí, sí, sí, es un riesgo.
2: Es un riesgo, sí. La ley no prohíbe, dice, de manera absoluta el uso de publicidad en unidades de transporte público, pero sí está regulada y sujeta a permisos municipales específicos, dimensiones autorizadas y el pago de tasas según el cantón.
0: Muy bien, 13 con 14 minutos.
3: Se nos quedan muchas inquietudes
0: y
3: mucha participación
0: favor.
3: De la ciudadanía. Sí, es muy importante que se sepa que en este momento estarían iniciándose las mesas de trabajo, ¿verdad?
1: Sí.
3: Y en esas mesas de trabajo es donde van precisamente a negociar, o por lo menos es lo que se espera, que lleguen las mejores propuestas, no solamente para la transportación, sino también para la ciudadanía, y que de verdad se trate de buscar alternativas, opciones, que les ayude tanto a la transportación como para que el golpe no sea tan fuerte ante la ciudadanía, que es lo que realmente nos preocupa, porque estamos viendo los resultados de un incremento de un 25% por un lado, y por acá va a venir otro golpe fuerte que va a ser fuerte. Entonces creería yo que de verdad las autoridades deberán tratar de ver opciones para acolchonar un poco, dar cierto tiempo, y de verdad que les deseamos que lleguen a las mejores propuestas, a los mejores resultados en estas mesas técnicas, y le invitamos a que nos tenga siempre al tanto para que la ciudadanía esté enterada de lo que está pasando con la transportación. Muchísimas gracias, estimado John Tixelema, presidente de la Asociación de Transporte Urbano, por acompañarnos.
1: Gracias a ustedes por la invitación, gracias por el espacio, el diálogo a la ciudadanía. Nosotros queremos es lo mejor, no queremos que Quevedo se quede sin buses. Queremos sostener el negocio y también tener que nuestras unidades estén en buenas condiciones para un buen servicio. Y gracias por todo.
0: Bueno, 13:15, vamos a la pausa, retornamos con más.
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0: Bueno, 13:21, mientras esperamos el otro invitado, ¿verdad? Porque está por llegar también. Ojalá Dios quiera, lo que voy a decir en este momento le llegue en los oídos al señor alcalde de la ciudad. Y quiero que le den el mensaje claro como tiene que ser. A ver, lo escuchemos en la entrevista. Me la enviaron, por cierto. Son malos, conmigo son malos, malos. Me enviaron, por cierto, diciéndome que en esa entrevista el señor Matute había dicho, ¡ahí está! Desde el 1 de agosto para acá nadie habla de la basura. Señor Matute, yo no hablo de la basura, ¿sabes por qué? Porque me hostigué, porque me cansé. Aquí lo saben mis compañeras.
1: No, porque el problema ya está.
0: Aquí lo saben mis compañeras, ¿o no, Cate? Aquí lo saben, les dije, señores, yo les juro, estoy hostigado con ese tema de la basura, por el amor de Dios, dejémoslo allí. No, porque se ha terminado, pues, señor Matute. Pórtese serio. El tema de la basura lo seguimos igual. Y hay personas muy conocidas. Bueno, yo también recorro la ciudad. De pronto tendrás 3-4 calles limpias. Puede ser que todos los días ya la pasen limpiando. Está bacán. 3-4. Pero no toda la ciudad, pues. Seguimos con el tema de la basura igual o peor que antes. No pasó. No ha pasado. No ha terminado. No fue temporal. Como usted lo dijo en su momento. No. El problema de la basura continúa. El problema de la basura sigue. El problema de la basura lo vamos a seguir teniendo por mucho tiempo, hasta que realmente no se arregle todo el tema como tiene que ser. Caso contrario, esto va a seguir igualito. ¿O estoy equivocado?
1: Hasta que sigamos con el 1100 y no pasemos al iPhone 17, yo creo que...
0: Otra estupidez que escucho. Es que ahí usted va a pasar un 1100, no tenía cámara, pues no tenía cámara para hacer video. ¡Por Dios! Inoperancia, Dios mío lindo, por el amor de Dios. Y no hablo de la basura, no, porque simplemente me hostigué de hablar del tema. Me cansé, hay temas que me cansan, hay temas que me ahogan. Ve, aquí hay una señora que me marte. Aquí hasta ayer me... Yo le pedí la basura, ¿y qué le dije yo? Ya.
1: Doña Mari, cálmese.
0: Cálmese, doña Mari, cálmese. Por el amor, no me toquen ese tema, ese vals que ya no quiero. No quiero bailar ese vals. Ya no quiero bailarlo. Porque nosotros terminamos en esta bendita ciudad a la cual le debo tanto, normalizando las cosas. Ese es el problema, nada más. Aquí normalizamos todo. ¡Viva la patria! ¡Viva, viva todo, viva! Siga, no pasa nada. Ahí inundados de basura y todo. Ahí seguimos iguales. No quiero decir peores. Pero por más que se traten de sacrificar por el tema, de tener la ciudad limpia, no la podemos tener. Entonces, no podemos odiar situaciones que se están viviendo. De igual manera que antes, a decir que, ahí está, desde el 1 de agosto nadie habla de la basura. No quiero hablar, no, simplemente no me da la gana. Y se acabó. Pero el tema de la basura lo seguimos teniendo igual. Mira cómo llegan los mensajes. Mira cómo llegan los mensajes. Ahí está el otro invitado. Mejor dicho, me voy a la pausa. Estoy con Cora.
1: Vamos a la siguiente pausa.
0: Aquí me envía un video, ¿ves? Mira acá. No le estoy mintiendo. Ahí
2: usted va a pasar
1: en la basura.
0: Me lo hacen a propósito.
2: Ahí está, ve.
0: Sí, ve cómo me envían. Eso es de ahorita. Es de este momento, por el amor de Dios. Porque estás escuchando el informativo, por Dios.
3: Don Yuri, buenas.
0: Buenas,
3: escuchando lo indignado que usted está. Imagínese cómo está el pueblo.
0: O sí, también
3: su
0: pueblo.
3: Este payaso. Llévelo por la 20. Llévelo la 20 de febrero a recorrer para que vea cómo está la 20 llena de basura. Este indolente. Habla por hablar sin salir a recorrer sus calles a ver cómo está su pueblo.
0: Se hacen maltratar
3: porque... En la 20 de febrero nos ahogamos con la basura.
0: Aquí está, ve. Aquí está otra. Gallinazos aquí, vea. A un metro de Rey Televisión, vea. No le estoy mintiendo, vea. Vea, ve.
4: Oye, ahí está. Estamos día jueves.
0: Ojalá el que llega ahorita le lleve el mensaje al señor alcalde de la ciudad. La basura seguimos igual. Usted va a estar peor que antes. Pero llévele en el mensaje, dile al que digo yo.
1: Tráigame valeriana, por favor.
0: No, pero no venga a decir que se terminó. Que se terminó.
1: Vamos a la
0: que
1: pausa.
5: Oiga, vamos al corte que le tengo una agüita de valeriana.
0: Vamos a la pausa.
1: Volvemos.
0: No se puede mentir. No. Mira, al pueblo no le puedes engañar. Al pueblo no lo puedes engañar. El pueblo la vive a diario. Al pueblo no lo puedes engañar. Si me cansé, me hostigué, eso fue todo. Llévele en el mensaje, por favor, tengan la bondad.
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0: Bueno, se terminaron las vacaciones, 13:28, vamos a trabajar. Tengan la bondad, por favor, colóquense los audífonos. Vamos a tratar de hacer algo por la paz, ¡por la patria! Oye, aquí tenemos otro candidato.
1: Sí está bien el volumen.
0: Otro no candidato.
11: Bajito lo escucha.
0: Lo escucha bajito, dice. Vale todo el volumen para que me escuche bien.
11: Y llegó mucho.
0: Oiga,
5: ahí está. Menos más, diga, menos. Pero, más.
0: Un poquito menos, Katy. Ahí está.
5: Ahora sí, estamos listos y la verdad es que Quevedo. Perdón, ¿sabes qué es lo que más necesita Quevedo?
0: Perdón, futuro alcalde de la ciudad, perdón, del cantón. Porque llegó en mal momento cuando me encontró realmente exorbitado.
11: No es la primera vez.
5: Tuvimos que darle agüita de valeriana. Pero sí. Bueno, la verdad es que Quevedo necesita respuestas y propuestas que sean reales. Y por eso este espacio que nosotros estamos llevando a cabo precisamente de manera diaria es saber quiénes son los posibles que van a estar en la lista oficial del CNE.
0: Exacto.
5: Todavía no sabemos quiénes son, pero sí les podemos preguntar directamente. Aquí, frente a frente,
0: aquí
5: tú
0: de
5: a
0: una,
5: tú.
0: One people. Queda face grabado
5: to face,
0: acá. Queda grabado
5: face
0: acá.
5: To face. Así es que en ese sentido le damos la cordial bienvenida al abogado Leonardo Jiménez, precandidato, hasta el momento de lo que sabemos, alcalde de la ciudad de Quevedo por Unidad Popular, lista 2, sin alianza. Y eso es lo que queremos saber, si es que está en firme o no está en firme.
1: Si
5: pero lo
1: vamos, o no,
5: lo
1: o
5: vamos
1: si
5: a conversar. Hoy lo conversaremos aquí, así es que bienvenido, estimado candidato, precandidato, futuro alcalde de la ciudad, abogado Leonardo Jiménez.
11: Muchas gracias a ustedes, a RBT Satelital, por darnos la oportunidad de poder conversar con la gente, de poder ratificar también hasta el momento nuestra precandidatura a la alcaldía de la ciudad de Quevedo. Y como decíamos, nosotros estamos firmes aquí Y aquí no hay negociaciones a espalda de la gente.
1: Sigue la camioneta.
11: Ni acuerdos sobre debajo de la mesa. No ha habido también aclarar intento de soborno para dejar la candidatura en lo absoluto. Por lo menos a este concejal nada que ver.
0: Yo pero sí ha habido conversación.
5: Sí ha habido acercamiento.
11: Sí, a ver, aclarar que hubieron conversaciones con la dirigencia provincial de mi partido y la dirigencia provincial también.
1: Pero como candidato, no.
11: Correcto. No. Y en todo caso, hubieron esas conversaciones, lógicamente, por el tema de la prefectura. Los compañeros de mi partido habían manifestado que podía haber las posibilidades de dar espacios en algunos cantones, a excepción de Quevedo, a excepción de Ventanas, a excepción de Palenque. Y ahí había un espacio en unos dos, tres cantones, me parece, si es que acaso deseaba.
0: Bueno, en este momento, Leonardo Jiménez, actual concejal del cantón, es precandidato oficialmente y no se va a bajar de la camioneta de su partido.
11: No, nosotros no nos vamos a bajar. Tengo el respaldo de mi partido, de mi organización política, tanto aquí en la provincia de Los Ríos, en la directiva cantonal y en la dirección nacional de nuestro partido.
1: ¿Hasta cuándo está en funciones como concejal?
0: Ahora sí.
11: Nosotros vamos a estar en funciones hasta el 14 de agosto. Viernes 14 de agosto vamos a presentar de manera formal nuestra renuncia.
5: ¿Y cuándo va a presentar la candidatura ante el Consejo Nacional Electoral? ¿Tiene fecha definida?
11: El 15, la idea es de inscribirnos el día 15 de agosto, que es sábado 15 de agosto, es en línea. Entonces nos vamos
5: ¿No hay un riesgo ahí de esperar casi hasta el final?
0: Mucho tiempo,
5: para inscribirse.
0: No. ¿O le pidieron a usted que espere hasta el 15?
11: Sí. No,
0: sea sincero, tú tenés
11: Con sinceridad, fue una decisión planificada con la organización política. Nosotros tenemos una directriz nacional. La directriz nacional es de primero ir inscribiendo la lista de los concejales, ¿verdad? Y luego ya vamos a ir empatando por el tema de las alcaldías, porque recuerde que hay un sistema, que el sistema le va ubicando. Usted tiene que inscribir una mujer, puede inscribir un candidato hombre, y de entre esas tienen que ser mujeres jóvenes también, o candidatos jóvenes, para poder ir completando. Entonces, nosotros, es un ejercicio bastante complejo.
5: A eso me refiero, es que es complejo, y según lo que han dicho los mismos funcionarios del CNE, en los últimos días... hay la probabilidad de que colapse, va a haber problemas con el bando de ancha, con el ancho de banda del internet, de las organizaciones.
1: Es un riesgo.
5: Entonces, es un riesgo esperar hasta el final.
11: El último día, sí. Le digo por experiencia que estuvimos en el proceso de elección
1: seccional
11: pasada.
1: Cuidado, se les va la luz.
11: Justo el último día, muchos compañeros
0: Completaron. Pero es que para 15, para 17 hay dos días, sí, muy
11: pero
0: poco.
11: Pero no, hay tiempo. Nosotros esta semana que viene ya empezamos, de hecho ya hay unos compañeros que ya empezaron a ir a la notaría, a completar los papeles y todas esas cosas para poder hacer la declaración juramentada. Nosotros el día martes vamos a hacer nuestra declaración juramentada, por si acaso. Dejamos todo listo.
0: Perfecto. En ese tema de concejales, Inge, yo con esto aquí termino porque esta es la que yo hasta yo me dije hasta ayer me enteré.
5: Pero ustedes se quieren a los concejales. Espérese un ratito antes de que usted lance la de los concejales, porque la mía se me quedó de la parte que ya pasamos, ¿no?
0: Dele.
5: Entonces quisiera retomar eso de ahí. ¿Hay alguna posibilidad de que Leonardo Jiménez cambie de parecer si es que hay una llamada, por ejemplo, de la dirigencia nacional, y me refiero básicamente al presidente de la organización a nivel nacional? ¿Hay probabilidad o no? Porque usted cuando llegó y saludó a la gente, usted dijo... con la candidatura por lo pronto, ¿no? Entonces eso de ahí me queda...
0: Al 15 ya como que te dice, algo pasa.
11: A ver, ratificar delante de esta prestigiosa radio...
5: Y mire que está solito en cámara.
11: La ciudadanía, miramos aquí a esta cámara, creo, a esta cámara, nosotros no nos bajamos de la precandidatura. Y dije aún...
1: Por lo pronto,
11: porque en realidad es una precandidatura hasta el 15 que se oficializa nuestra inscripción.
1: Y la ley lo dice y usted es muy respetuoso de
11: así
1: eso.
11: Es.
5: No importa. No importa si llega a ser el máximo representante de su organización política que se lo pida.
11: No va a pasar aquello porque, como vuelvo y repito, aquí nosotros tenemos la libertad de haber escogido, de haber hecho nuestro trabajo. Nosotros tenemos el respaldo y el respeto desde la dirigencia nacional al trabajo que hemos realizado en Quevedo.
0: ¿Qué sucedería si lo llaman, si lo llaman y usted no acata? ¿qué sucedería?
1: No, bueno, porque es inscripción individual, ¿no?
0: No, lo llaman de la nacional para que cambie de parecer.
1: Pero ya dice que no.
5: Puede, pues. Ya dice que no.
11: No va a suceder aquello porque la dirigencia nacional sabe perfectamente y nosotros contamos con el respaldo de la directiva nacional y provincial de mi partido de que nosotros somos una opción electoral aquí en la ciudad
1: de Quevedo. En el caso de que tengan otro candidato, él tendría que renunciar y esa renuncia es voluntaria.
11: Así es.
1: Personal.
11: Así es.
1: No tiene nada que ver ahí el tema del partido.
0: Que también lo puedo, aquí me van a obligar hasta a renunciar. Yo sé lo que tú vas adelante a hablar. Mire, a ver.
1: No, pues esa es otra cosa.
0: Vamos al tema. Vamos al tema. El tema. Uy, Dios, sí lo vi, la vi. Yo hay momentos que yo a Katy, ya en los últimos tiempos, ya la desconozco. No era la Katy que llegó a este informativo en el 2019.
1: Vea.
0: Sí, no es la Katy. Ha cambiado bastante.
5: Pero todo para bien.
0: A ver, Inge, sí es lo que ha cambiado bastante.
5: Ahora sí, vaya usted con su pregunta, que yo la había cortado hace un momento.
11: Voy a tomar un poquito de agua.
5: Sí, ya hasta eso le pasa el susto al precandidato. Aún decía.
1: A ver, dele, está bien.
0: Es respetuoso de todo y está bien. Sí. Tema concejales. Se habla de que posiblemente habría, en tema concejales, sí habrían variaciones, que podrían estar ingresando de pronto candidatos de otra línea política. ¿Verdad, mentira? ¿Cómo está el tema?
11: Bueno, nosotros hemos ratificado también a nuestros compañeros, a todos, absolutamente todos. De hecho, yo manifesté en un medio de comunicación anterior que cuando ustedes me preguntaron que hubieron esas conversaciones, le he dicho que sí. Y le he dicho, de hecho, yo lo manifesté públicamente que si es que vienen personas del correísmo, de esa tendencia, bienvenidos sean. Pero, lógicamente, nosotros tenemos armado ya nuestras candidaturas, nuestras precandidaturas de concejales, tenemos definido. Entonces, nosotros somos respetuosos de aquello, porque créanme, muchos de los que están ahí han sido o han venido trabajando con este concejal, no de ahora, sino de hace varios semanas. Por ejemplo, yo decía acá en el caso de Max Duarte. Max Duarte, desde el 2017, fue candidato a la Asamblea con Unidad Popular. Y de ahí él no ha ido a otro partido.
5: Ah, él es de base ya.
11: Max Duarte se ha mantenido. Por ejemplo, va en línea, en el Distrito 1. En el Distrito 2 tenemos a la ingeniera Marjorie Zamora. Ella, para que ustedes sepan, nos acompañó en la campaña del 2023. Ella nos acompañó. Ella nos ha acompañado en diferentes procesos también. Entonces, son personas que han sido trabajadores, diríamos, de línea, nos han acompañado. Tal vez no han aparecido de manera perenne o constante, tal vez por su trabajo también, pero han estado ahí con nosotros también apoyando.
5: Y se mantienen entonces en la lista, no serán movibles.
11: No, nosotros mantenemos a estos compañeros.
1: O sea, todo el equipo que usted tiene, ninguno...
11: No, nosotros ratificamos eso. Nos han buscado, sí, con honestidad lo digo, de algunos otros candidatos que a estas alturas se han quedado también ya sin partido para hacernos propuestas. De repente de que hagamos cambios y todas esas cuestiones.
0: Nosotros, ¿usted cree que sí realmente se han quedado algunos sin partido ya?
11: Claro, por supuesto.
5: Oiga, ahí me queda, sabe que algo rondando, ¿no? Porque el concejal actual, precandidato a la alcaldía, dice, sí nos han buscado. Y resulta que el día de ayer nosotros, y Yuri, acuérdese de esa de lo que estábamos observando en redes sociales, pues resulta que algunos candidatos dicen que a ellos los van a buscar de otras organizaciones políticas. Sí, entonces mi pregunta aquí es, ¿ustedes no han buscado tampoco a nadie?
11: No.
0: Entonces ya

0: de aquí al día lunes a ver si que alguien nos presenta algo. No, ustedes, ¿cómo está el trabajo de ustedes ya en territorio?
1: Están caminando cada quien bajo una planificación. Mira, nosotros tenemos una estructura armada. Tenemos una gerencia de campaña, tenemos un consultor, tenemos cada cosa ir en su lugar, tenemos ya gente, equipos de trabajo, gente que nos acompaña también. Por el momento decíamos, hay gente que se mueve por lo menos con nosotros con nuestros propios recursos, gente que ubica, ya lógicamente hay precandidatos ya en estos momentos, también hay gente que los quiere, los acompaña, y así nos vamos movilizando hasta el momento. Ajá, entonces ese es nuestro trabajo que tenemos. Seguimos nosotros visitando. Justamente ahorita vea, les quería enseñar. Este es el tema papeles de las coactivas.
2: De las coactivas. Sigue con el tema
1: de las coactivas. Seguimos con, ¿no?, las brigadas jurídicas gratuitas. Ahora tenemos, por ejemplo, las brigadas para hacer recuperación de espacios físicos, de canchas, de terrenos, áreas verdes. Y fumigando para evitar la propagación del dengue, por ejemplo. Uh-huh. El municipio no se avanza, por ejemplo, a hacer estas campañas. Nosotros lo estamos haciendo.
0: ¿El municipio realiza esas campañas?
1: Sí, hacen campañas, pero no se avanzan ya, la verdad, para...
2: ¿Y eso no corresponde directo al Ministerio de Salud?
1: Sí, pero tampoco
2: avanza.
1: No,
2: ahí, ¿no? Entonces,
1: no se ve, nosotros no, lo estamos haciendo.
2: Nos están llegando muchas, no, y hablando muy en serio, sobre el tema, porque están llegando muchas preguntas sobre eso. ¿Quiénes les pueden ayudar en ciertos sectores con fumigar?
0: Sí,
2: ¿será
0: que se
2: posible
0: conoce?
2: Que se le puede, sí, llamar a usted para que pueda llegar?
1: Con todo gusto, nosotros estamos planificando. Mire, de hecho,
2: perfecto,
1: tenemos ya una planificación,
2: perfecto,
1: por lo menos de este tema, hay como 2 semanas por lo menos ya comprometidas.
0: Claro, más que nada.
1: Porque hay bastantes sectores que nos han venido llamando y lo venimos haciendo. Mire, y sí, en esta parte sí quisiera explicarlo. Mire, ¿cómo lo hacemos? Ustedes recuerdan que nosotros conformamos lo que se llama la Escuela de Formación Popular y desde ahí damos talleres gratuitos de panadería, de electricidad, para las mujeres, por ejemplo, de alisados.
2: Y eso hace tiempo, no es de ahora por campaña. No,
1: hace más de un año lo hacemos. Mire, ¿y qué hicimos? Encontramos, y a veces encontramos personas que están en clínicas de rehabilitación, les damos a ellos para que aprendan un oficio. Y ellos a cambio nos dan su fuerza de trabajo, 15, cuadrillas de 15, 20 chicos ahí. Y ellos se meten a hacer la recuperación de los espacios públicos con machetes, con guadañas, con todas esas cuestiones que lógicamente nosotros hacemos las gestiones, conseguimos y ahí metemos. Pero la minga, ¿qué le decimos a la gente en el barrio? Solamente ustedes son 12, 15 personas entre la comunidad. Si nos pueden ayudar con ellos, por
2: exacto,
1: lo menos para darle un pequeño refrigerio.
2: Me
1: por
2: parece.
1: Ejemplo, para que la gente también haga.
2: Se involucre. Y está bien.
1: Y es lo que nosotros hacemos y la gente responde y ayuda. Entonces, mira, es un trabajo en mancomunidad, diríamos así. Y nos ha resultado, o sea, le damos algo y ellos nos dan algo y la comunidad también aporta algo.
2: Me parece perfecto y felicitaciones por aquello.
0: Ajá. ¿Por qué Leo Jiménez tomó la decisión de ser precandidato a Cantón Quevedo?
1: A ver, yo lo había dicho, miren, yo soy bien honesto, nosotros teníamos un proyecto político anteriormente que nosotros lo respetamos, y yo había planteado, por lo menos, no yo, sino el partido había planteado que yo pudiera ir a la reelección. Eso fue hasta hace algunos meses atrás. Pero la persona que de repente teníamos en proyecto buscó otro sector, otro lado con el cual nosotros no caminaríamos. Y bueno, entonces empezamos nosotros a tratar de seguir haciendo nuestro trabajo político. Y dentro de ese trabajo político surge, o sea, de varios sectores, de organizaciones sociales, de barrios. O sea, no es porque yo he querido, así les digo con honestidad. Pero cuando ya
2: se
1: da la oportunidad y me encuentro en un momento, cuando usted ya está en esto, se encuentra usted en un tema de que como que uno sí, es verdad. Y entonces, chuta, entonces usted empieza a decir, ¿qué hago? Pero hay gente que lo empieza a incentivar, a apoyar. Mira, uh-huh, yo te ayudo con esto, yo te ayudo con este otro, aquí y esto, aquí armemos aquí. Entonces tú te das cuenta de que hay respaldo de algunos sectores, de algunas organizaciones sociales. Y miren, no solo de las nuestras, nuestras organizaciones, ustedes las conocen perfectamente, de otras organizaciones de afuera. Entonces tú te das cuenta que has demostrado trabajo desde la concejalía. Y entonces se da la oportunidad y nosotros decidimos asumir el reto. Le hemos dicho a la gente, nosotros, porque algunos de repente dicen, no, hubieras ido a la reelección más seguro y todas esas cosas.
0: Ajá.
1: Le he dicho, mira, yo no vivo de la política, nunca he vivido de esto, ni he vivido en esta administración, nada que ver, yo no tengo contratos, no tengo absolutamente nada, ustedes los pueden investigar, además es que Quevedo es pequeño y todo se sabe aquí. Nada que ver, no me he beneficiado de nada. Y entonces yo le digo a la gente, yo ya para ser concejal, ya he tenido la experiencia de lo que significa ser concejal. Hemos podido hacer muchas cosas, pero hay otras cosas que no podemos hacer porque no tenemos la administración de la ciudad. Entonces hemos demostrado, le decíamos a la gente, honestidad, capacidad, trabajo comprobado, cercanía y empatía con la gente. Entonces, ¿por qué no nosotros

0: asumir este reto y le decía que debe, que si es que el pueblo nos da la oportunidad, es una transición. El próximo viernes renunciamos y en pocos meses, si el pueblo nos da la oportunidad, regresaremos.
1: Próximo
0: y
1: mayo.
0: Si es que el pueblo decide que no es el momento, yo también voy a respetar y bienvenido.
1: Es respetuoso eso. Seguiré, los tiempos de Dios, ¿no?
0: Seguiré trabajando en lo que yo he trabajado siempre. He defendido trabajadores del campo, trabajadores bananeros, la gente que menos tiene. Tengo una oficina, he trabajado ahí, no la he descuidado tampoco porque ha sido mi fuente de ingreso de trabajo. Y seguiré en lo mío y seguiré siendo un luchador social como toda la vida.
1: 13:45, vamos a la pausa con esta pregunta. Dicen acá, especialmente acá en Quevedo, se dice que van sin alianzas. La pregunta es, ¿será que le alcanza para poder llegar a ser alcalde?
0: Nosotros la elección pasada participamos solo como lista 2. Y solo como lista 2 nosotros logramos alzar esta concejalía. Entonces, nosotros, yo por lo menos, vea, soy muy... respetuoso, incluyente, pero también cuando hay algunas alianzas, ¿verdad? A veces te empiezan a atar de mano ciertas cosas y ciertas negociaciones. Entonces te ata, ¿verdad? Y no te permite ubicar o ir armando a lo que tú consideras o lo que tu organización política considera. Pese a eso, nosotros abrimos las puertas, no se dieron las alianzas, pero nosotros avanzamos. Hemos avanzado y estamos ahorita, yo podría decir que estamos dentro de las opciones electorales que entra a disputar la alcaldía. Yo estoy convencido de eso.
1: Muy bien, 13:46, vamos a la pausa. ¿Les parece bien? Perfecto, vamos a la pausa. Retornamos con más.
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0: Bueno, 13 horas con 52 minutos, 13:52. Y recordamos claramente, por lo menos quien habla, que la memoria está bastante buena últimamente, que hace algunos días salió un listado con 10 candidatos. Les dije en su momento, no van a ser 10, van a ser 9. En este momento son 9.
1: En este momento son 9.
0: Y cuidado así de tinguear, son 8.
1: Ajá, a ver, aquí hay un mensaje. Bolívar Pontón dice, pregunto al entrevistado, un Dele. Supuesto caso que lo barajen, dice la palabra aquí, de la candidatura a la alcaldía, ¿seguirá siendo parte de Unidad Popular?
0: ¡Qué no buena pregunta!
2: A ver, no, a ver, yo siempre he dicho que soy una persona respetuosa, pero yo también estoy convencido que nuestra organización política va a respetar nuestro espacio. Eso va a ser así. No hay razón de aquello. O sea, yo estoy convencido, le digo a don Bolívar, que no va a pasar aquello y por tanto estamos ratificados nosotros.
0: Bueno, en el caso que suceda, ya que lo que él dice es extremo, ya sucede, ¿sigues en Unidad Popular? ¿Seguirías allí?
2: No va a pasar aquello.
0: El caso estético que pase, el no consentido. Vea, en este país, que ya mis 63 años me obligan a conocerlo tan bien y tan podrido que está. Yo soy de aquellos que dice, Diosito lindo, no puedo decir de esta buena.
3: A ver, y le voy a agregar algo más, Yuri. ¿Por qué la duda suya? Porque resulta que en Quito ya la Unidad Popular está en alianza apoyando al correísmo. A ver, ¿y qué es lo que había dicho la Unidad Popular anteriormente? Que por nada del mundo iban a pegarse al correísmo. Entonces, claro, ahí nos queda la duda. Sí, es una duda que hay ahí.
2: A ver, yo creo que en cada provincia hay escenarios y condiciones diferentes. En Pichincha, que es básicamente donde se ha dado este tema, son otras condiciones. Sé que los mismos compañeros de allá, que tuvieron los acercamientos allá con la gente del correísmo, no es un acuerdo con la RC, porque no existe, está suspendida, sino con algunas figuras de ellos. Pero eso lo han resuelto de manera consensuada allá, y ellos, los candidatos, los precandidatos que estuvieron allá, han tenido toda la predisposición de dar espacios allá. Y entiendo, por ejemplo, en el caso de la precandidata a la alcaldía, que es Cristina Cachaguay, ella encabezaría una lista de concejales, por ejemplo.
0: Uh-huh. En Guayaquil caso, no se dio, ¿no?
2: En Guayaquil no. En Guayaquil estamos 2-18. Uh-huh. Vamos con la abogada Mónica Luz Arraga, que se mete también a la pelea. Sí. Uh-huh. Entonces yo creo que la Unidad Popular en estas elecciones hay bastantes condiciones electorales de poder ganar en algunas ciudades importantes, más que nada.
0: Oiga, por nombre Unidad Popular ha resurgido. Sí. Porque todos sabemos que hace 4 años atrás, cuando usted apareció con Unidad Popular, nada que ver.
3: Era más difícil.
0: Cuénteme.
2: En honor a la verdad, es lo que decía antes, que iba de la mano. La vez pasada, en el 2023, cuando fuimos solos también, absolutamente era la primera participación de Unidad Popular aquí en la ciudad de Quevedo.
0: ¿Sí o no?
2: Sí, fue la primera. Era un partido totalmente desconocido acá, pero la gente nos pudo apoyar, ¿verdad? Entonces ahora hemos hecho un trabajo ya en territorio político, tenemos bases, tenemos estructuras. Y ya está en otras condiciones.
3: Muy bien.
1: Uh-huh. Pero es que también a razón de Unidad Popular, o sea, acá tienen un candidato de base que ha estado muchos años atrás en Unidad Popular. Imagínense que lo saquen por alguien que viene con un maletín. O sea, sería algo extremadamente...
3: Pero por eso es que el mismo candidato desleal. Duda. Él dice, esa seguridad también es bueno porque usted confía en sus dirigentes.
2: Es que claro, mire, de hecho, por eso les decía, en las conversaciones que hubieron con dirigentes provinciales, los compañeros en todo momento me informaron, me dijeron, mira, hay este tema, están planteando esto, pues nuestra propuesta es esto, y nosotros ratificamos que no es negociable Quevedo, no es negociable Ventanas, no es negociable Palenque para nosotros, porque son nuestras mejores cartas de presentación en la provincia y nosotros no vamos a tirar abajo nuestro proyecto político por intereses particulares, intereses personales.
3: Está clarísimo.
0: Está claro el tema, no hay nada más que darle vuelta en ese sentido. Bueno, está clarificado el tema. Reitero, a mí me siguen llegando mensajes, ojalá Dios quiera no pase realmente, ojalá Dios quiera no pase.
3: Y lo que pasa es que realmente Yuri, Katy y Leonardo Jiménez, el precandidato de la Unidad Popular, en nuestra ciudad en este momento y este fin de semana, y es más, hasta el día 17, se va a mantener la incertidumbre con la candidatura que no encuentra partido.
0: Ajá.
3: Entonces, por eso es que eso de aquí se ha dado esta oportunidad de que se generen todos estos rumores de que no, es que lo van a bajar a Leo,
0: van
3: que
0: a
3: le van
0: a
3: bajar
0: acá,
3: al otro, le van a bajar al de allá, y entonces claro, por eso es que hemos insistido tal vez el día de hoy bastante en el sentido de sentir esa seguridad o no de mantenerse como precandidato a la alcaldía, sabiendo que van a venirse días de mucha incertidumbre.
2: Así es, eso es real, pero acá, como le decía, nosotros, vea, nuestro partido es respetuoso, vea, yo he escuchado, hay tantas cosas que de otras organizaciones políticas, incluso las por las candidaturas, han pedido dinero.
0: Usted debe estar empapado nosotros, de todo lo que también nosotros sabemos.
2: Que decíamos, ¿no? Nosotros, por lo menos aquí en UP, nadie nos puede señalar, o a este concejal todavía, que por lo menos nosotros le hayamos pedido recursos absolutamente a nadie por una candidatura. Nada que ver. Lo que siempre le hemos planteado a la gente que es que, lógicamente, si usted va a ser candidato, tiene que tener condiciones para poder sostener su campaña. Ah, eso sí lo hemos planteado, lo cual lo hemos venido haciendo desde incluso antes de las primarias. A ver, usted quiere, hemos conversado, usted quiere, ya listo, pero usted tiene que hacerse cargo de estas situaciones, de esto otro y adelante, o sea, porque hay que ser realistas también.
1: Claro, ¿no? Sí se necesitan recursos.
3: No estaba previsto que Leo Jiménez vaya de candidato, nos dijo inicialmente, sin embargo, una vez que ya se dio la oportunidad, dijo, vamos, aquí estoy, estoy preparado. ¿Cuál es el sueño de Leo Jiménez con respecto a su ciudad? ¿Qué quiere ver en Quevedo? ¿Qué cambio le gustaría, así como de manera general? Porque obviamente ya su plan de trabajo más adelante, en el caso de que se quede como candidato, lo estaremos
2: nuestro
3: analizando.
2: Plan de trabajo,
3: ¿no?
2: Ya está.
3: Pero ¿cuál es la visión que tiene ahora?
2: Vea, nosotros hemos siempre dicho que queremos mejorar las condiciones de vida de la gente. Hay que mejorar los servicios básicos. Por ejemplo, es el sentir de don Yuri, que estaba muy enojado, la gran mayoría de quevedeños, por temas tan básicos en nuestra ciudad. Vea, los municipios fueron creados justamente para resolver los problemas del agua, problemas de recolección de basura. Con esa iniciativa fueron creados los municipios. Y de ahí, lógicamente, han ido aumentando algunas competencias y todo eso. Pero Quevedo va a cumplir ya 83 años y son los, o por lo menos ahora, último, son los graves problemas que tiene nuestra ciudad. Entonces nosotros creemos que por ahí debemos empezar. Yo aquí ya he hablado de algunos temas del agua. Creemos por dónde hay que ir primero. Luego también en los últimos días hemos marcado distancia también y diferencia, don Yuri y compañeras de la radio. Porque mire, este tema de la recolección de basura se pudo haber preveído con anticipación. Así yo es. Lo he dicho. Este concejal, con fecha 16 de julio del 2025, ventajosamente existe en las redes sociales. Yo lo hice público, incluso les dije cuál va a ser el nuevo modelo de
0: gestión. Julio del 2025.
2: Julio del 2025. Porque ya faltaban algunos meses.
3: Claro, ahí estaban a tiempo de hacer las cosas planificadamente.
2: Sí. Entonces, y mire, ¿sabes por qué lo dije? Que un amigo que nos está escuchando, que funcionario municipal, me dice, concejal, si no hacen las cosas a tiempo, puede suceder algo bastante grave con este tema de la recolección de basura. En la administración del ingeniero Domínguez, un año se demoraron para implementar este modelo de gestión. Entonces,
4: así es.
2: Uno no se la sabe toda. Uno también escucha.
3: Uno tiene que escuchar.
2: Escucha y le digo, ¿cómo es la cosa? No, es cierto, ¿no? Yo voy a hacer mi oficio y voy a hacer el llamado de atención al alcalde de la ciudad y yo planteé un nuevo modelo de gestión diciéndole, oiga, esto nos cuesta tanto dinero, la recolección de basura con la empresa privada. Nosotros les planteamos este nuevo modelo, el nuevo modelo de gestión, que el mismo municipio, como lo hace el 70% de municipios, que se haga cargo de la recolección de basura. Nosotros hicimos también, ya viendo este tema, una corrida financiera, y nuestra gente nos dice, en 10 años el municipio de Quevedo se ahorraría algo más de $20 millones. Con $20 millones sirven 10 años para resolver muchos problemas que hay en la ciudad. Yo les comentaba a la gente, yo estuve en Vinces hace meses atrás observando por el tema del agua. Mire, Vinces es un cantón más pequeño que el nuestro, y tiene una planta potabilizadora que les costó $5 millones y le da el agua potable a 45 mil personas.
0: Imagínate.
2: Entonces, imagínense, nosotros, veamos esas casos de esos cantones, aunque sean más pequeños que nosotros, pero que han ido resolviendo los problemas de a poco. Pero aquí no ha sucedido aquello. Entonces, si usted hubiera previsto, si usted quisiera de verdad a su ciudad, usted pensaría también en que hay que ahorrar a futuro, ¿sí o no? Es claro, lo que usted ha hecho, lo que usted está haciendo para mejorar las condiciones de vida de sus hijos, de su familia.
3: Así es.
2: Entonces, así hay que pensar, pues.
1: Abogado, y en esta idea que usted plantea, ¿no les afectaría el tema de la reforma del 70-30?
2: No, ¿por qué? Porque mire, nosotros podemos hacer tranquilamente convenios, como lo hacen en otros municipios, con las asociaciones de economía popular y solidaria. Ellos tienen su personal, ellos se encargan de su personal y nosotros contratamos simplemente con la asociación. Y ellos se encargan del resto. Y nosotros lo que tenemos es que garantizarles el pago a ellos por su servicio.
1: A la asociación.
2: Exacto, eso lo hace. Mire, y es tan beneficioso esto porque ese dinero de los quevedeños, yo le puse, digamos que sean 30 millones en 10 años, serían 3 millones más o menos de manera anual. Ese recurso se queda aquí con las asociaciones de economía popular y solidaria de Quevedo y no se lo lleva un solo o dos empresarios que incluso pueden ser hasta de afuera y que se llevan ese recurso a otras partes de la ciudad. Entonces, mire, eso es cuando usted piensa en el beneficio común, no en el beneficio personal o beneficio de ciertos grupos.
3: Muy bien. Muy bien, vamos con los mensajes, a ver, para que no se nos queden, porque estamos ya con el tiempo, ya en la última parte.
0: Dale,
3: a ver,
0: Katy.
1: Vamos, bueno, en Facebook hay muchísimos, voy a leer algunos, lo que alcance, perdón el resto.
3: Los referentes en este caso a...
1: Sí, es el mejor perfil del alcalde de Quevedo, Leo Jiménez, por acá dice, eso dice Darío Marchán, Lazo Enma, padrino, saludos, dice aquí, a punto de ingresar a mi trabajo, vamos, Leo.
2: Saludos.
1: Carlina Vega dice, Leo Jiménez Vergara representa trabajo, compromiso y cercanía con la gente, es un hombre de trabajo que conoce las necesidades de nuestro cantón y tiene la capacidad de seguir impulsando su desarrollo. Steffi Puente, aquí está, ingeniera, saludos, también está en sintonía, dice, el pueblo está cansado de tanta hipocresía en la política, en el caso de Leo Jiménez Vergara no fue parte de la mayoría del actual consejo municipal y actuó a tiempo solicitando cambios, llamados de atención a las falencias que hoy estamos viviendo. Por esa razón, todo mi respaldo de un hombre honesto y honesto, dice. Ajá. Pregúntenle al futuro alcalde acerca del alza de pasaje de los interprovinciales y cantonales. Ya el gobierno no dice ni pío.
2: Sí, nosotros, vea, nosotros hemos manifestado, bueno, nosotros lo advertimos desde que se eliminó el tema del subsidio al combustible, que esto iba a suceder y que también va a suceder en los municipios del país. Y eso ya era una crónica de una muerte anunciada. Nosotros no estamos de acuerdo porque me parece en lo personal que es una alza excesiva. Hay ciudadanos que en las grandes ciudades, por lo menos, que tienen que trasladarse hasta en 2 y 3 buses.
3: Claro.
2: Y eso es una bastante significativo. Y aquí sí quiero hacer un llamado de atención bien por la pregunta, de que debemos exigir a las autoridades competentes, en este caso también a la Agencia Nacional de Tránsito, que se exija a las cooperativas de transporte que peguen en sus boleterías y en los vehículos el costo del pasaje real. Incremento.
0: Ese es el intra e inter, ¿no?
2: Sí, así es. Porque he recibido denuncias de muchos ciudadanos que les están cobrando más del 25%. Entonces, ojo, eso sí. Hay que tener control. O sea, no se puede
1: es verdad.
2: Abusar
1: pero ahí son las autoridades de control. Ahí ellos son los que tienen que exigirle a las cooperativas que hagan. Porque las cooperativas no lo van a hacer. Pues a ellos les conviene seguir cobrando lo que están cobrando.
2: Y atención a la Agencia Nacional de Tránsito que pueda hacer los controles respectivos también de todo este tema, porque
1: subintendencia.
2: No se puede permitir el abuso de mucha gente, no de todos, pero hay mucha gente que está abusando de estas alzas y como la gente tiene la necesidad de viajar, hasta le dice, si usted quiere,
1: si quiere,
2: compre,
1: pague,
2: si no, vaya nomás. Claro. Eso es un abuso y no se puede permitir eso.
0: Está en el intra-inter.
2: Así ajá. Es.
0: En urbanos.
2: Bueno, en urbanos.
0: Ya hay movilidad, ya apareció hoy día, ya se dijo.
3: El plan de movilidad
0: de 50 centavos.
2: Bueno, yo creo que hay que... Yo lo manifesté.
1: ¿Lo socializaron con ustedes el plan?
0: No.
2: Conmigo, por lo menos a este concejal no le ha llegado ni una copia.
1: ¿Es un concejal?
2: A ver, no nos ha llegado una copia. No, de hecho, ni siquiera, por lo menos a nosotros, nos han invitado a participar. Yo no tengo una invitación, o que me demuestren que me llegó a mí la invitación. Y yo lo que sí he dicho es que no se puede tomar decisiones en el tema de los pasajes a espaldas de la gente. Aquí tiene que haber, yo lo planteé desde la vez pasada, una reunión entre las autoridades, los transportistas y la ciudadanía. Hay que socializar, o sea, aquí claro. No vamos a venir que esto dice el estudio y ¿cómo hablamos? A ver, revisamos si el estudio tomó las condiciones sociales de vida de la gente, por ejemplo, se me ocurre que vive en la Geo Fernández, o de la gente que vive acá en la 21 de enero, o la gente que vive acá en el Grito
1: de la Libertad. A la 21 de enero ya no llega bus.
2: O en el Grito de la Libertad.
1: ¿En la Geo Fernández llega bus?
4: No.
2: Ya, hay que tener cuidado en esto porque, mire, hay mucha gente que tiene que hacer el esfuerzo para trasladar a sus hijos a los colegios y hay que ver esto, que muchos de repente se van a quedar hasta sin ir ya al colegio por la alza de los pasajes. Entonces, todos esos detallitos yo creo que sí hay que revisarlo. Comprendo perfectamente también las condiciones del tema de los transportistas, pero también le advertimos a ellos. Por eso yo les dije a ellos con todo el respeto que cuando se dio este tema, ellos también tenían que haberse unido, unificar y tomar las mejores decisiones, no a beneficio propio, sino a beneficio de ellos y de la ciudadanía. Entonces, en todo caso, hay que sentarse, conversar y llegar a un diálogo para tomar la mejor decisión.
3: Esperemos que en las siguientes semanas también se haga oportuna la entrega de información a los concejales, porque imagínese usted, si las mismas, los mismos miembros del Consejo Cantonal no conocen y ya se lo ha socializado con qué vial.
1: Con los representantes también.
3: Y entendemos que debería ser el siguiente proceso socializar con todo el municipio, hacer estas mesas de trabajo, que estén presentes aquí los concejales, precisamente porque son los representantes también de la ciudad. Fueron elegidos, sí, precisamente para que estén verificando que todo sea a favor de la ciudad. Y ahí me queda la última inquietud de mi parte, Leo Jiménez. ¿No le pesa ser parte de esta administración que parece ser que le queda debiendo a la ciudad? ¿Le ha pesado? ¿De pronto le cuesta demostrar que usted ha sido diferente?
2: Bueno, una muy buena pregunta que ya nos han planteado la ciudadanía. Yo le digo que yo respondo por mis actos, por mi trabajo, por mi actuación, y yo creo que hemos podido dar más incluso de lo que ofrecimos cuando fuimos candidatos. Y eso es lo que nos permite en este momento mirar a la gente de frente y decirle si hay alternativas de poder cambiar y hacer las cosas diferentes en esta ciudad. En todo caso, yo creo que el día viernes me despido, decía yo, de la concejalía con el deber cumplido. Y luego el pueblo será quien
0: juzgue
2: y decida, sin duda alguna. Y yo voy a ser respetuoso, como decía, de la decisión del pueblo quevedeño.
0: Significa que esta administración, en mi opinión, tiene 5-5 en administración en estos 3 años y pico. ¿Usted se sale de ese 5-5?
2: Yo me salgo porque, efectivamente, de hecho, yo he sido uno de los concejales que más ha cuestionado. Ha habido improvisación, sin duda alguna. No ha habido una planificación adecuada. Lo he dicho siempre, lo he dicho públicamente en muchas ocasiones. Hemos apoyado cuando hemos considerado que hay que apoyar, y también hemos alzado nuestra voz de protesta cuando ha habido que hacerlo. Yo no me he manejado, vea, y esto le digo a mucha gente de repente que actúa a veces con el hígado, decía, o porque me cayó mal también. Yo le digo, yo no he actuado con revanchismos ni odios personales. Ustedes nunca me han visto tratando de denigrar o de dañarle la dignidad o la honra a ninguna persona, a ninguna autoridad. Siempre hemos estado haciendo la crítica, pero también llevando la propuesta, porque así se debe de actuar. Porque yo sí he visto a muchos precandidatos ya, o alguna gente que solamente tildan y hacen solo crítica, pero no tienen ninguna propuesta, o solamente destilan odio también o revanchismo personal. Y eso no está bien, porque eso le hace daño a la ciudad. Por eso es que nosotros tomamos el eslogan de otra forma de hacer política es posible. Y con este concejal empezó.
0: Muy bien.
1: Muy bien,
0: 14:10. Señores, sí. ¿Algo más?
3: No, el agradecimiento al abogado Leonardo Jiménez, que todavía es concejal del Cantón
0: Hasta
3: Quevedo.
0: Hasta el próximo viernes,
3: Él
0: ¿no?
3: ha dicho que su candidatura se mantiene en firme y ya tiene previsto el día que va a poner la renuncia, porque en su caso, como va a otro cargo, así debe es. Renunciar. Si es que no llega a, obviamente, ganar, se queda sin pan ni pedazo. ¿Está dispuesto a eso?
2: No, yo no tengo problema, porque como le decía, yo no he vivido de la política. De hecho, yo creo, vea, así con sinceridad le digo, gran parte de nuestro sueldo nosotros, cuando usted es concejal, y usted sabe porque usted ha estado en el municipio, mucha gente llega a usted a pedirle ayuda, ayudas sociales, del evento y otras cosas, y nosotros, vea, de nuestros propios recursos, y como le decía, yo no he participado de contrato ni nada.
3: Usted no
2: nada,
3: ha participado de ningún reparto.
2: Nunca, no. nunca se lo puedo afirmar, ya, yo se lo puedo afirmar.
1: Nunca he visto un maletín ahí.
2: No,
1: con...
2: nunca, por eso le decía cuando me sacaron esa foto en IA, o sea, y mire, pero mire que eso, yo en lo personal estoy preparado para eso, pero mire, claro. Hoy retiraba a mi hijo de la escuela. Y ya mi hijo, hoy cumple 11 años, feliz cumpleaños.
1: Ay,
2: feliz cumpleaños a Mir,
3: feliz cumpleaños.
2: Sí, y vea, y me dio algo, o sea, mire que yo soy sentimental. Y mi hijo me dice, papi, lo que pasa que me dicen tres amiguitos que han escuchado, dice, él dice que escucharon en los medios que tú has estado y que te han puesto un dinero y algunas cosas así. Pero papi, yo sé que tú no eres así, me dice. Y mis amigos también, ellos saben, y ellos dicen que eso es mentira.
0: Qué pena, vale.
2: Entonces, mi hijo, 11 años que hoy ya cumpleaños. Entonces yo me quedé hoy...
0: Me solidarizo con usted, mi querido abogado, de verdad.
2: Vea, yo le dije, mi hijo, ¿te acuerdas que yo hace meses te vengo diciendo... Leo, tu papá es político. Leo, tú ya vas creciendo y yo quiero que tú te prepares porque siempre van a haber gente que es mala y van a hablar cosas de tu papá, cosas que no son, pero tú... ¿Y tú qué dijiste, mijo? Le digo a tus amigos, que tú nunca harías eso, papi. Gracias, mijo, por defenderme, le digo. Entonces, porque así es verdad, mijo. Entonces, mira, le digo, tú me ves que yo ando... con guardaespaldas, con esto. Yo
3: pero
2: no,
3: si
2: yo
3: ni siquiera solo. Cadena creo que tiene.
2: Sí, no.
1: Pues no, no se abre la camisa para enseñarle.
3: Sí, no se abre
2: yo
3: la
2: camisa. Yo le digo, vea, mijo. Entonces, mijo, sí, papi. Entonces, ya. Entonces, yo le expliqué. Pero mira, ya mijo tiene, o sea, ya entiende. Y yo sí, le puedo explicar. Sí, sí, sí. Y mijo está... Yo le digo, mijo, tiene que prepararse, mijo, usted. Porque exacto. Usted ve las redes sociales y va a ver muchas cosas que no son...
0: Nuestra solidaridad no para usted, mi querido. Sí, Leo, por gracias. Su hijo. Porque la muchas verdad gracias. Que esas cosas no se deben dar. Yo sí no estuve nunca de acuerdo con eso que salió, esa imagen creada por inteligencia artificial. Porque vas dañando.
1: Sí,
0: la
1: claro,
0: gente
1: sí,
0: que no
3: y no es solamente a la persona,
0: hace,
3: porque la atrás de la persona está la familia, están los niños, por ejemplo.
2: Así es. Sí, yo le digo, hay gente muy malintencionada. Yo le digo, yo en lo personal, se lo digo con este, a mí no me afecta. Está esa cosa, a mí no me afecta. Yo estoy preparado para eso. Pero sí, alguna gente, por ejemplo, mi madre ve redes sociales. Yo, mi madre, bueno, ella también está preparada porque mi papá también fue político.
0: Así es.
2: Bueno, ellos están preparados, pero a veces los niños.
0: Pero es
2: no.
0: Duro igual, es duro. Claro,
1: pero también deben de sentir mucho orgullo cuando hablen. Tu papá es concejal de la ciudad de Quevedo y ha hecho un trabajo bastante bien a nivel de gestión en labores de fiscalización así y legislación.
3: Es. Así claro, es, pero sí. Muchísimas gracias.
2: Muchas gracias.
3: Muchísimas
2: gracias. Muchas gracias a los quevedeños por escucharnos y por demostrarnos también siempre el apoyo ahí.
0: El 14 gracias, es su último día.
2: El 14. Como concejal, último día de, vamos vez. A presentar la renuncia y ya luego al 15 estaremos inscritos. Perfecto. Y ahí lo vamos a hacer público en las redes sociales.
0: Perfecto. Perfecto. Katy, nos vamos.
1: Sí, un abrazo gigante para el abogado. Mucha suerte para todos quienes están en esta corrida electoral. Nosotros nos despedimos hasta el día de mañana que volvemos con más del informativo satelital.
0: Viernes
1: no se desconecte.
0: De fin de semana. Y no se lo pierdan mañana viernes que
1: hoy
0: continuamos.
1: Se me ha ido volando la semana. Sí, sí, se ha ido sí, volando.
3: Sí. No se desconecten que ya la buena música nos va a acompañar la tarde de humorista.
2: Solamente déjeme decir algo. Dale. Quería mandarle un saludo a Víctor Obando de Quinsaloma, que nos está escuchando. Full bien. Sintonía en Quinsaloma.
3: Ah, bien,
2: Quinsaloma.
3: Saludos.
2: Un abrazo, Víctor.
3: Sigue en sintonía.
0: Un abrazo grande para todos. Gracias. Buenas tardes. Buen provecho. Mañana viernes de fin de semana. Los esperamos acá en el informativo satelital.
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7: Exactamente las 14 horas con 41 minutos.

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0: Exactamente las 15 horas.

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7: Exactamente las 15 horas
8: un día que los con 45 con la oreja bien abierta.
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0: hoy ha venido romántico usted, señor DJ, ¿ah? ¿Eh?
1: Tenía 20 años, así fue.
0: Digo nada más, porque hoy es día jueves, antes sale el fin de semana. Hola, ¿qué tal? Buenas tardes. Aquí ya estamos listos a través de la señal de la 91.5, ya con el mejor programa de las tardes. ¡Qué chicha! Estaremos con ustedes hasta las 18 horas, 6 en punto, con la chicha de mi pueblo. 16 horas con 6 minutos, 4 con 6 minutos. Aquí estamos junto con ustedes, ¿ah? ¿Eh? Vamos a compartir en este día jueves, antesala de fin de semana. Hoy ha venido romántico el señor DJ no sé qué. No sé qué le pasa, digo, nada más. No piense mal, ¿ah? ¿Eh? ¡Listo! ¡Aquí estamos!
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0: Gracias, caballero. Tú no me hablas, ahí no me hablas. Ahora sí, vamos. Permítanme estar junto con ustedes hasta las 6 en la 91.5 RBT Satelital y con el mejor programa de las tardes. ¡Oh, qué chicha! ¡Buenas tardes! ¡Bienvenidos!

0: el señor con estos paparazzi, ¿para qué les cuento el resto? Aquí estamos a través de la señal de la 91.5 en este día jueves, antesala del fin de semana. Un saludo acá para Cecilia en Estero de Agua del Cantón Pichincha, provincia de Manabí. ¿Cómo está? Buenas tardes. Ya te pasa. Escucha esto, Jim. Espérate, déjame ver, por favor. A ver si... No te vale. Bueno, vamos a ver si podemos escucharle. Vamos a ver. Un ratito, bájale volumen. A ver, para escuchar.
1: Hola, Iscar Camino. ¿Cómo estás,
0: amigo? Buenas tardes.
1: Por aquí La Picosa, reportando sintonía.
0: ¿Ya?
1: Aquí en un bar, tomándome unas heladitas con DJ Bastardo.
0: ¡Ah, caramba!
1: Para que te pique DJ Jim.
0: ¿Escuchó? ¿Se escuchó, DJ? Les están sacando pica. La Picosa anda con Bastardo. El resto no le comento más. Esa cara que pone, Jim. Seguimos, la buena música. En este día jueves, antesala de fin de semana, 09-80-79-37-47, es el número 41. Repetimos, 09-80-79-37-45 es el número del Correcaminos para que envíes mensajes en este día. Chévere, aquí estamos disfrutando con ustedes en este día jueves, antesala de fin de semana.

0: les saludo a los amigos conductores de la transportación urbana. ¿Qué tal? Buenas tardes. A los amigos taxistas que andan martillando. Y de igual forma a las amigas ejecutivas de casa. ¿Qué tal? Buenas tardes. ¿Ya apagaron el televisor? ¿Ya vieron las novelas? Ahora escuchemos el Correcaminos. En Ocachicha. 0980-793745 es el número del Correcaminos para que sigas enviando mensajes al mejor programa de la tarde, Oque Chicha. Hoy estamos 6, ¿no? Chévere, bacán. ¿Sí? O sea, mañana viernes 7 de agosto, la fiesta de Buena Fe, maestro. No le han invitado, qué pena. Igual también al Correcaminos. Estamos sobregirados como siempre. Un saludo acá para Angie Requene, escuchando Oque Chicha. Gracias, Angie. Súbale volumen, por favor. Sí, nos vamos a una pequeña pausa comercial y retornamos. ¿Le pase, maestro? Tenga la bondad, por favor. Vaya, suéltela ahí. Tenga la bondad. ¡Ahora!
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0: no me hagas sufrir, ¿sí? Hoy está súper romántico el señor DJ. Hoy día jueves, dice Correcamino. Esto es día jueves, antes sale fin de semana, dice. Arriba ese ánimo, muchacho.
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0: Y aquí estamos a través de la señal de la 91.5. Un saludo acá en el sector Damas. Esto es acá del Cantón Pichincha, provincia de Manabí, maestro. Sí, sí. Saludo para nuestra amiga Josefa Herrera. Ya está escuchando su programa favorito. Muchas gracias. Súbale volumen. Saludo para la gente chévere en Mocache. Apareció nuestro amigo Felipe Ramírez a los tiempos, ¿eh? Hola, buenas tardes, ok, chicha. Un saludo acá en Mocache para el maestro Felipe Ramírez, que está escuchando su programa favorito de las tardes, ok, chicha, y que se encuentra a full volumen, desmodillado cacao. Ah, está sacando cacao, maestro, mira. ¿Cómo está el valor del cacao? ¿Subió o bajó, ah? Bueno, ubíquese la música de la orquesta La Fórmula. Mira, maestro. Saludos, José, para la gente chévere en Mocache. Felicidades. Angie Requena dice, lindos temas que ubican ahí en la 91.5 en Oque Chicha. Muchas gracias, Angie. Saludos para mi pana William Mora. En el Select 7, disco número 26, a full volumen. A los amigos de la transportación urbana, ¿qué tal? Buenas tardes. Señores vencedores. No. Oiga, salí ayer. Por la misma, por ahí me fui. Sí, apareció al ratito. Gracias a los panas.
1: Me sostengo.
0: Ay, para ti que estás escuchando, dice. Saludo acá para la señora Emma Díaz.

0: 16 horas 48 minutos, 4 con 48 minutos. Ay, estas informaciones, Dios mío. Estas mamarazzis. Oiga, estas son informaciones que nos pasan así. ¿Cómo le digo? Por momento, ¿no? Estamos invitados a una fiesta. Nos vamos como paracaidistas. Ahí acompañando a Rosita la Marina Cascaruda García.
1: DJ Jinx.
0: Sí, DJ La Plena, sí. Voy de guardaespaldas de Rosita, llevando el mejor regalo. De esquina nomás.
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0: Hoy está súper chévere el señor DJ. En esta tarde, en este día jueves, antes del fin de semana.
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0: 16 horas 49 minutos. Saludos acá en el 05, en la cooperativa 7 de octubre. Ahí está mi lema. Ahí está con su ayudante. Mira, mis panas. Para papadito en el Super 12. En el Super 27, cooperativa Plaza. Ahí está Rolando Galeas, la Sota. Anda con el niño que siempre anda en el estribo. Ignacio Pérez. Cuidado, se le cae el niño, por fin.

0: Buenas tardes. A ti te digo, ¿sí? El mejor programa de las tardes, ¿qué chicha? Ay, estas mamarazis, Dios mío, el reto sin comentario.
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0: Claro, estamos escuchando a ti, compadre. ¿Y a mí qué?

amigos taxistas. Para Taquito de Oro, ¿qué tal? Buenas tardes. Mi pana Corazón de Ángel, buenas tardes, de igual forma, felicidades. Para el Gato Medina. ¿Cómo estamos, gato? ¿Todo

gente chévere acá en San Carlos City. ¿Qué tal? Buenas tardes. En la parroquia La Esperanza, full volumen, en ventanas. Saludo acá para el chinito que anda martillando, el chinito. Saludo para la gente chévere acá en Peñafiel de en medio. Don Segundo Rendón. Señora Aidita, muy buenas tardes. Yo sé que están en full baile. ¡Que viva el cumpleañero! Ahí está que goza Judy Cotto, ¿eh? A ver si nos mandan los datos, maestro. Mandan los datos de un segundo.

gente chévere acá en la Ciudad del Norte, en la 20 de febrero, en la Venus, en la Nicolás Infante Díaz. 24 de mayo, 7 de octubre, Guayacán, Vive Alfaro, están junto con la RBT y con el mejor programa de las tardes, Oque Chicha. Buenas tardes, corre caminos, aquí estamos a full volumen, en Snacky. Sección Naipe. Ya se pasan ustedes.

17 horas con 8 minutos. 5 con 8 minutos. ¿Sabes qué está buena la música, mamá Maestro? Es la 91.5, chévere. Sí, señor. Seguimos. Aquí estamos activados a través de la RBT. Y el mejor programa de las tardes, okay, chicha, maestro. Cierto. Sí, no hay ningún problema. Tranquilo, que no pasa nada, ¿ya? Chévere. Ahora vamos. 0980-79-3745 es el número del Correcaminos para que sigas enviando mensajes al mejor programa las tardes, o que chicha. Saludos para la gente chévere acá en la Valdramina Alta, la 15 de noviembre, en los Chapulos, en la Promejoras, en la Gustavo Campi. Acá estoy en sección baile, señor Correcaminos, nuestro amigo Josefa Herrera.

La picosa está sobre la picada, maestro. Vea, pues, vea, dice, como anda con bastardo, no cree nadie, ¿no? El doctor del tiempo, el señor William Mora, no ha dado el pronóstico del

Gracias, felicidades. No cree nadie, Juanito, dice acá. Juan Villa, sí, estamos a full parlante, corre caminos. Muchas gracias. Por acá hay un mensaje, dice: hola, corre caminos, a full volumen. Ubican un tema de cuándo volverá de Aguilar y su orquesta. Sí podemos, ¿no, maestro? Me confirma, ¿no? Ningún problema, ¿no? Chévere, gracias a los mensajes. Por acá dice: ¿cómo estamos? Dice: hola, amigos, chéveres, de la mejor música de la chicha aquí, a full sintonía desde las instalaciones del centro de ventas de Bimbo Quevedo. Y a todos los compañeros de las rutas que están junto con la 91.5 y con el mejor programa de las tardes, ok.

Saludos para la gente chévere que está junto a la 91.5. ¿Cómo se llama el grupo? El grupo Las Chupitos. El grupo Las Chupitos. Esto es por la vía Mocachi, maestro. Saludos para nuestra amiga Lucy. Lucy Salvatierra. Acá nos manda un mensaje. Saludos. Estoy en la frecuencia de la 91.5 del nuevo programa de las tardes. Ok, chicha. Gracias. Saludos para Las Chupitos. Esto es la vía Mocachi. Nuestra amiga Lucy Salvatierra.

Rosita, por favor, Rosita la madera cascaruda. Si no hay molestia, vaya, compre el regalo. Mira, salgo aquí de la radio. Nos vamos de colada al donde el cumpleañero. El callejón Chang. Usted no va a comprar el chao, nos vemos. No, yo voy con guardaespaldas, pues, Rosita. Por favor, esta talla, pues, del señor Correcaminos. Saludos para la gente chévere en Jugos Naturales. Rosita, están a full volumen. Saludos para Fabiolita Caixa. Y también para la bebé. Por favor, que se ponga el mejor traje, Rosita, la madrina cascaruda García. Por ahí no. Sección de baile. Y sección de... Vamos a ir a la hora del baldeo, nada más.

0: 17 horas con 18 minutos, 5 con 18 minutos, aquí en la 91.5, en Oquechicha. Saludos para la gente chévere en el Empalme, provincia del Guayas. ¿Cómo estamos? Buenas tardes. En el cantón Pichincha, provincia de Manabí. Atenti, picosa. Aquí apareció ya el doctor del tiempo. Escuche, por favor.
1: Ramoncito, oiga. Buenas tardes, oiga. Ya sabe cómo está este clima. Soleado mientras el otro panita está que se divierte por allá. Full aire. Confíate, Ramoncito. Estamos a 32 grados.
0: Ah, 32. Demasiado sol, conmigo. Escuchó picosa, 32 grados. Está que este disfruta con el bastardo, dice por acá. Muchas gracias a los amigos taxistas, a los amigos conductores de la transportación urbana. Nada más, el programa es del pueblo para el pueblo. Así te lo digo, clarito, nada más.
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0: 17 horas con 19 minutos, sube el volumen. Seguimos con la buena música. En este día jueves, antes

No hay vacaciones, caballero, así que póngase pila. Yo pensé que era feriado, maestro. No, pues, trabajo es trabajo, nos pasaron el dato ya. Nada, aquí no hay que sí, que pero aquí, pero aquí. No, no, no. Trabajo normal, señor Correcamino, señor DJ. 17 horas con 26 minutos. Aquí estamos en este día jueves, antes sale el fin de semana. Con la mejor programación de las tardes. ¡Oh, qué chicha! En la 91.5. Saludos para la gente chévere en Vinces. ¿Cómo estamos? Buenas tardes. En Babahoyo, en Montalvo, en Baba, en Palenque. La gente chévere acá en Urdaneta. Muy buenas tardes en Ventanas.

0: pequeña pausa comercial y retornamos con más de Oke Chicha.
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0: ¡Listo, maestro! Este día jueves, antesala de fin de semana, por la 91.5. Vámonos con los cumpleañeros, ¿le parece? ¿Cómo no le pongan ahí? Vamos al señor más. Directamente. Gracias.
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0: ¡Listo! más atenti.
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0: Muchas gracias, caballero, tan amable. Atenti acá en Peñafiel de en medio. Hoy está de cumpleaños el niño, el mimado, el engreído de la casa. Félix Quelal Rendón, mil felicidades para el niño Félix Quelal Rendón, que hoy está cumpliendo sus 4 añitos. Mil felicidades a nombre de sus queridos papitos, Jorge Quelal y nuestra amiga Ibelia Rendón. Se une la felicidad a sus queridos abuelitos, don Segundo Rendón y su querida abuelita Aidita Litardo. A mi felicidades también de su tía Fernanda, de toda la familia, desean lo mejor al cumpleañero de hoy. Acá en Peñafiel de en medio, felicidades al niño, al mimado, al engreído Félix Quelal Rendón. Lo ha disfrutado junto con sus compañeritos del establecimiento educativo donde estudia, ¿sí? Es el mejor estudiante, ¿sí? ¡Felicidades! ¡Que viva el cumpleañero! Hoy hay una pequeña reunión en familia nada más. ¡Chévere! ¡Felicidades! Don Segundo Rendón. ¡Ah, caramba! Dice, ahí nomás dejemos las cosas. Vamos, a ver, ¿a dónde más? ¿Cuándo? Mañana. ¿Allá? ¡Atenti! Creo que esto acá es la 20 de febrero, ¿no? Está de cumpleaños la niña, la mimada, la engreída de la casa, Madeline Karina Álava Espinosa. Mil felicidades, Madeline. A nombre de tu querida madrecita, nuestra amiga Karina del Rocío Espinosa Fernández. Se une a la felicidad también sus queridos hermanos, hermanas, primos, primas. Mil felicidades, en especial de nuestro amigo William Mora, que termina las labores. Lleva el mejor regalo, así que felicidades, Madeline Karina Álava Espinosa, que los cumplas muy bien. Felicidades.

De igual forma, atente, atente, un sector de nuestro lindo Ecuador, especialmente acá en Quevedo, el día domingo está de cumpleaños el niño, el mimado, el engreído de la casa, Romney Sebastián Mendoza Segura. Mil felicidades, Romney, que los cumpla muy bien el día domingo. A nombre de tu querida madrecita Jessica Segura, también de sus queridos hermanos Matías y Ariana, también de sus tías, tíos, primos, primas, en fin, de todos que le rodean, el día domingo está cumpliendo años el niño, el mimado, Romney Sebastián Mendoza Segura. Mil felicidades. Y se une a la felicidad también su querida abuelita, la señora Emma Díaz, que también lleva un lindo regalo. Así que felicidades para todos los cumpleañeros y cumpleañeras. Ahora seguimos, maestro, con la buena música. Ahora súbale, súbale, súbale. ¡Ah, no! ¡Tenemos otro cumpleañero! ¡Ay! Y esto de acá, invitado especial, el señor Correcamino con nuestra amiga Rosita. ¿Dónde está? ¿Dónde está? Aquí está, aquí está. Por favor, ¿dónde está? A ver, a ver, a ver. ¿Dónde está? Se me pasó. Bueno, acá, atenti, atenti, acá en pleno centro de la ciudad de Quevedo. Esto es por el callejón Chancra, se me quedó. Bueno, está de cumpleaños el niño, el mimado, el engrido de la casa, Alejandro Ramírez Arriaga. Mil felicidades, Alejandro. A nombre de tu querida madrecita Diana Arriaga, de sus queridos abuelitos, tías, primos, primas, les sea lo mejor, que sea muy especial, que los cumplas muy bien. Y especial de nuestra amiga Rosita, la madrina Cascaruda García, que va como de en cola. Ay, no, va como en cola. ¿Qué se pasa? Mamarazzi, por favor. A

Hyun Chang hoy está de cumpleaños acá en pleno centro de la ciudad. El niño, el mimado, el engrido de la casa, Alejandro Ramírez Arriaga. Mil felicidades, Alejandro, a nombre de tu querida madrecita Diana Arriaga, de tus queridos abuelitos, tías, tíos, primos, primas, en fin, de todos, que te sean lo mejor y que sería muy especial, Alejandro. Que los cumplan muy bien. Por ahí va a estar nuestra amiga de Encolada, va a estar nuestra amiga Rosita, la manera cascaruda, llevando el regalo. Y el correo que me va como paracaidista. ¡Felicidades, Alejandro Ramírez Arrea! ¡Que los cumpla muy bien! Te tienen un regalo sorpresa a tu querida madrecita Diana Arriaga. Así que, ¡felicidades al cumpleañero! Seguimos ahora sí, maestro. Ahora sí, vamos.

nuestro amigo Bolívar Miranda, el hombre de la costura allá en el recinto Limón. Gracias por estar junto con el 91.5. Aquí corre camino con esos lindos temas. Nuestra música dice, don Bolívar Miranda, ¿qué tal? Muy buenas. El hombre de las costuras. La 91.5. Saludos para nuestro

hermosa. Saludos para la gente chévere acá en la parroquia Nicolás Infante Díaz. En la 15 de noviembre, ¿no? En la calle 15 de noviembre. Para los hermanos Antonio y Lucho Montúfar a full volumen. Ahí está acompañado por el papá 2026, Aurelio Bravo. Ahí está sentadito allá, como que no hace nada. Allá nos vamos. 17:54. Y ya estamos en la parte final de la promoción de Oque Chicha. En este día jueves, antes sale fin de semana. Si Dios lo permite, estaremos mañana viernes, principio de fin de semana. Lo esperamos a las 16:04 de la tarde. Se portan bien sin hacer travesura mala, por fin. Chao, mi lindo Ecuador. Y estuvo con ustedes su amigo de siempre, el Correcaminos.

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0: Exactamente las 18 horas.
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3: Exactamente las 18 horas con 53 minutos.
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